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2: Son las 6:16.

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11: Son las 6:31.

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3: Son las 6:46.

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3: Son las 7 en punto.

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2: Son las 7 y 16 minutos.

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5: Son las 7:32.

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3: Son las 7:48.

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9: Son las 8 en punto.

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4: Son las 8:14.

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4: Son las 8:33.

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8: Son las 8:44.

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1: Son las 9 en punto.

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0: Pero miren la diferencia en cada una de las cadenas de venta de autoservicios. En el caso, por ejemplo, del Centro Norte, Chedraui tiene el precio promedio más barato del kilo de plátano, 15 pesos con 55 centavos, mientras que la cadena Ley la tiene 25 pesos con 7 centavos. Recordar, precios promedios. En el caso de la región Centro, Bodega Aurrerá 15 con 64, Supercompras 29 con 43, mismo producto, mismo gramaje. En el caso de la región Norte, Smart tiene el precio del plátano, del kilo de plátano, 15 pesos con 39 centavos y la cadena a precio 27 pesos con 90. Y en el caso del sureste, en centrales de abasto, precio promedio 12 pesos, kilo de plátano, insisto, y la más cara super aquí con 29 pesos con 95 centavos. Por eso es muy importante revisar nuestro quiénes tienen los precios para revisar este y otro tipo de comparativos y así tener mucho más información al momento de adquirir su despensa y muchos otros productos. Adelante, por favor. En la revista del consumidor de septiembre se realizó un estudio de calidad a 33 sopas instantáneas. Se aplicaron 2.037 pruebas, como son contenido neto, energético, grasa y sodio. Y aquí destacamos cuatro marcas que contienen más grasa que la que declaran. Entonces, es muy importante. Ahí está el QR para nuestra revista del consumidor del mes de septiembre y puedan revisar todo este estudio y todos los contenidos que preparamos para todas y para todos ustedes. Finalizamos ahora con nuestros consejos Profeco de la semana. Uno, utiliza nuestro mapa interactivo para ubicar las estaciones que cumplen con el acuerdo y cargan gasolina regular o diésel en donde vendan a precios justos. Dos, protege tu economía y consulta la herramienta quienes tienen los precios para localizar los 24 productos de la canasta PASIC más baratos. Tres, descarga la revista del consumidor de septiembre y revisa el estudio de calidad a 33 variedades de sopas instantáneas. Hay algunas con más grasa que la que declaran. Nuestras redes sociales, sitio de internet, teléfono del consumidor. Sería todo, presidenta. Muchas gracias. Que tengan todos buen día.
1: Gracias, Iván. Mario, ¿vienes aquí o vas por aquí?
2: Gracias. Buenos días a todas y a todos, presidenta, con su permiso. Buenos días. Hoy vengo a informar a las mexicanas y los mexicanos de los resultados de la política del gobierno de la presidenta Claudia Sheinbaum para garantizar el derecho a la educación. Porque cuando estudiar deja de ser el privilegio de unos cuantos, se transforma todo. Más de 34 millones de estudiantes tenemos en el sistema educativo mexicano, desde preescolar, desde inicial, hasta universidad, acompañados por 2.2 millones de docentes en 263 mil escuelas. Así se conforma nuestro sistema educativo, en el cual el 83%, 28 millones de estudiantes, están en instituciones públicas. La que sigue, las becas para el bienestar. Por primera vez en la historia, todas y todos los estudiantes de primaria, secundaria y preparatoria llegan con una beca bajo el brazo y cada vez se suman más los estudiantes de educación superior. Es ya el programa social con el mayor número de beneficiarios. En 2026, más de 20 millones de estudiantes de todos los niveles contarán con una beca. Y es la mejor manera de decirles a los estudiantes que creemos en ellos, que creemos en sus sueños y que la escuela es el mejor taller para hacerlos realidad. La que sigue, por favor. Tenemos la beca Rita Cetina para estudiantes de secundaria, la beca Rita Cetina de útiles y uniformes para primarias públicas, las becas Benito Juárez para bachillerato y las becas Jóvenes Construyendo el Futuro y Gertrudis, Jóvenes Escribiendo el Futuro y la Gertrudis Bocanegra para educación superior. Todo el camino en algunos estados, desde que conocen los niños y las niñas su primer salón de clases hasta que se gradúan de la universidad, tienen el acompañamiento de una beca. Adelante. Bueno, en esta administración, 11 millones de nuevos becarios es lo que llevamos. Las escuelas tienen que estar bonitas, tienen que estar dignas. La Escuela Es Nuestra atendió a más de 73 mil escuelas, incluidas todas las preparatorias públicas, todas las secundarias ya tuvieron la atención. Vamos en el 75% de las primarias. Y lo más importante es que se beneficia a más de 8.8 millones de estudiantes y la participación de los padres y madres de familia, que son los que conforman los comités, los que deciden y los que ejecutan estos recursos. A la que sigue. El derecho a la educación también está presente en los 154 millones de libros de texto gratuito que llegaron a tiempo, arrancamos el ciclo escolar y todos los libros de texto ya estaban en las escuelas. Libros para despertar la curiosidad y la creatividad, reforzar los valores, el amor a México y a nuestra diversidad cultural. También son instrumentos de apoyo para que las maestras y los maestros diseñen proyectos de la nueva escuela mexicana, donde el pensamiento crítico, el enfoque humanista y el sentido comunitario llevan el conocimiento a la práctica y lo vinculan con la vida diaria. La que sigue. La nueva escuela mexicana tiene como uno de sus ejes transversales la vida saludable. ¿Por qué se logró sacar en un solo ciclo escolar la comida chatarra de las escuelas? Porque la nueva escuela mexicana les enseñaba a los niños, a las niñas, los hábitos saludables. Por eso se logró en tan poco tiempo. Y la estrategia nacional Vive Saludable, Vive Feliz, que inició nuestra presidenta, ha permitido que tengamos la valoración, gracias a un equipo de enfermeras del IMSS, del IMSS Bienestar, del ISSSTE, de la Secretaría de Salud, del DIF, que tengamos la valoración de 10.9 millones de estudiantes de más de 83 mil primarias de todo el país. Seguimos combatiendo, por cierto, en tribunales los intentos de las grandes corporaciones por regresar a las escuelas, pero no lo van a lograr porque se está anteponiendo el interés superior de la niñez, de nuestras infancias, sobre cualquier interés particular. Ya se ha dado el informe a los padres y madres de familia para que lleven a sus hijos a recibir orientación nutricional en el caso de peso y talla, para que también les quiten las caries cuando se ha detectado que tienen esta, cuando necesitan esto los niños y las niñas, y también para que vayan por sus lentes, que son completamente gratuitos. Al mismo tiempo, la que sigue, por favor. Se está promoviendo no solo recetarios en las escuelas, sino la activación física. Recordar que tuvimos el mundialito escolar con la participación de más de 1.2 de niñas, niños, adolescentes y jóvenes. El objetivo, como lo pidió la presidenta, es hermanar el derecho a la educación con el derecho a la salud y lograr formar a la generación más saludable, fuerte y feliz de la historia de México. La que sigue, por favor. El Bachillerato Nacional. El Bachillerato Nacional combina la ciencia y el humanismo para formar personas capaces de comprender su momento histórico y asumir su propósito en la comunidad. El marco curricular común unifica una casa del conocimiento en la que se garantiza que la hija del campesino de Chiapas, el hijo de la obrera de Tijuana o la hija del comerciante de Nuevo León compartan fundamentos mientras desarrollan sus propias raíces, vocaciones y maneras singulares de descifrar la realidad. Al concluir sus estudios, reciben doble certificación, la certificación del Bachillerato Nacional y la certificación técnica que otorga una de las 29 instituciones de educación superior que se integraron al programa Abrazo Universitario, para que los jóvenes terminando la prepa se animen a estudiar la universidad y en el caso aquellos que decidan trabajar, pues lleguen con su certificación de una institución de educación superior. Tenemos ya a la primera generación del Bachillerato Nacional con doble certificación, 709 mil graduados. La que sigue, por favor. Los gobiernos neoliberales dejaron de construir preparatorias Y ante una demanda creciente de los jóvenes, los pusieron a competir. Les dijeron, ve, haz un examen y compite por un lugar en una preparatoria. Y dependiendo del número de aciertos es qué preparatoria te toca. Nuestra presidenta dijo, la educación es un derecho, no un privilegio, un concurso, un tema de meritocracia. Con la plataforma Mi Derecho, Mi Lugar, se acabó el examen. ¿Y qué ocurrió? Que antes con el examen del COMIPEMS, el 49% de los jóvenes quedaba entre la opción 1 o la opción 3, dentro de sus tres primeras opciones que elegían. Sin el examen, en este 2026, el 99.3% quedó entre la opción 1, 2 o 3. O sea, antes la mitad quedaba en la preparatoria que querían. Ahora prácticamente todos eligen la preparatoria que les gusta. Y esto se está extendiendo a todo el país. Hay 17 entidades en el programa Mi Derecho, Mi Lugar. El 96.7% quedó ya entre sus tres primeras opciones y más de 587 mil estudiantes fueron asignados por este mecanismo. Seguimos trabajando para quitar el examen en todo el país. Y ahora los jóvenes pues eligen la preparatoria que les gusta y eso aumenta la probabilidad de que la terminen, ya sea a la que está cerca de su casa o alguna carrera que les guste. Por ejemplo, las nuevas que tenemos, robótica, inteligencia artificial, nanotecnología, electromovilidad, ciberseguridad, semiconductores y microelectrónica, servicios ambientales, economía circular de proyectos agropecuarios, tecnificación del campo y del riego, saneamiento y monitoreo de cuerpos de agua, gestión del patrimonio cultural y comunitario y muchas más. Y todas ellas dentro del marco curricular común, que es muy importante, incluye fundamentos como pensamiento crítico, filosófico y humanista o conciencia histórica y ciencias sociales, porque nos interesa formar ciudadanas y ciudadanos integrales que defiendan la soberanía nacional y el bienestar humano. Adelante. Se están construyendo más planteles. Que nadie se quede sin un lugar. En un solo año, el primer año de la presidenta Claudia Sheinbaum, se construyeron 20 tecnológicos nuevos, la misma cantidad que se había construido en los últimos 25 años. En este 2026 habrá más de 156 mil nuevos espacios para los jóvenes, gracias a 485 acciones que incluyen 31 nuevos bachilleratos tecnológicos y 370 bachilleratos nacionales Margarita Massa, 80 ampliaciones, y la presidenta ha anunciado que la meta llegará hasta 400 mil nuevos lugares en el 2030. Así que pronto anunciaremos cuáles son las siguientes acciones para lograr este objetivo. La educación superior también es un derecho y ahí se ha logrado ampliar más de 245 mil nuevos espacios. Se están construyendo 7 nuevas sedes de la Universidad Nacional Rosario Castellanos y 14 más están en procesos. Las universidades para el bienestar Benito Juárez van a llegar a 239 sedes y varias instituciones se han comprometido para incrementar la matrícula, como el Tecnológico Nacional de México, las Universidades Tecnológicas y Politécnicas, la UPN también, la Pedagógica Nacional, y las universidades estatales que están en este esfuerzo. Adelante. Hace un par de semanas presentamos la plataforma Educación Superior 2026, que era para todos aquellos jóvenes que no habían sido aceptados en el examen de la UNAM, tuvieran la oportunidad de seguir estudiando. Quiero informarle, presidenta, que 14 mil jóvenes fueron ya asignados mediante esta plataforma, jóvenes que ya no iban a estudiar y que gracias a esta nueva oportunidad fueron ya asignados y tienen ya la posibilidad de seguir estudiando. La meta que tenemos, olvidé mencionarlo, en educación superior, en esta administración, será la incorporación de 1.1 millones de nuevos estudiantes. La que sigue. Los maestros son nuestros aliados fundamentales para lograr el derecho a la educación. Después de la noche neoliberal, donde se les perseguía, se les encarcelaba, pasamos a una etapa de amplio reconocimiento. Pasamos de la persecución a la basificación. En esta administración se han basificado a más de 200,000 maestros, en total más de 1.2 millones desde la administración del presidente Andrés Manuel López Obrador. También hay un reconocimiento en el salario, el año pasado 10%, este año 9%.

0: Permito informar que en la semana del Consejo Técnico Intensivo hicimos una encuesta diagnóstico donde participaron casi 400,000 maestros, que esta encuesta diagnóstico va a servir de base para la consulta que vamos a realizar en el mes de octubre, escuela por escuela, para determinar el futuro de la USICAM, la desaparición de la USICAM. Desde aquí les expresamos un sincero agradecimiento por la gran labor que realizan las maestras y los maestros en favor de la consolidación de la nueva escuela mexicana. La que sigue, por favor. Nuestra presidenta inició un debate fundamental para nuestro país: el impacto de las pantallas, de las redes sociales en esta generación de niños, niñas, adolescentes y jóvenes. Una preocupación mundial que se ha manifestado en muchos países o incluso en juicios importantes en los Estados Unidos, donde pues ya jueces declararon que estas plataformas tienen un diseño adictivo que genera daño en la salud mental de los niños y las niñas. Ahora mismo la Unión Europea está elaborando una regulación para niños menores de 13 años. Aquí durante el mes de agosto vinieron distintos expertos a hablar sobre el tema, se hicieron foros regionales y una encuesta donde participaron más de 500,000 de maestras y maestros, y el 81% se manifestó en favor de una regulación. Hicimos un debate muy interesante al interior de la CONAEDU con todos los secretarios de educación de las entidades federativas, y este viernes pasado llegamos a un acuerdo para regular los celulares y tabletas en las escuelas. La propuesta es que no se permita para primarias y secundarias restringir su uso en estos niveles educativos. En media superior, cada institución deberá acordar las limitaciones para garantizar el uso responsable y seguro de estos dispositivos y con fines pedagógicos. Y para educación superior, pues fomentar el uso responsable y seguro por una ciudadanía digital con ética y pensamiento crítico. Así que voy a someter a la consideración y el visto bueno de la presidenta de México de este acuerdo de CONAEDU, y si tenemos su visto bueno, para que sea publicado y entre en vigor. Vamos a hacer asambleas en las escuelas para informarle a los maestros, a las maestras y sobre todo a las familias de estas nuevas regulaciones. Sí, una vez que se publique, presidenta, son 30 días, porque queremos aprovechar esos 30 días para hacer las asambleas. O sea que será a finales de octubre cuando entre en vigor ya esta regulación. Este acuerdo es un paso fundamental para garantizar los derechos de las niñas, niños, adolescentes y jóvenes, procurando su salud mental, su aprendizaje y su desarrollo integral, fortaleciendo la atención, el contacto humano y la comunidad. Con esto terminamos. En el segundo piso de la transformación, la honestidad da resultados, el amor se convierte en política pública y la política pública en derechos, como el de la educación, que es el corazón de la transformación. Muchas gracias.
1: Muchas gracias, Mario. Bueno, sobre el tema de los celulares en las escuelas, o más que los celulares, las pantallas en las escuelas, ¿por qué no explicas el proceso? Así exactamente, ¿cómo fue que se planteó aquí la discusión? Sí. Después en cada escuela. Sí.
0: Bueno, es un debate que abrió la presidenta y se fueron abordando los distintos aspectos. Primero, la UNESCO aquí dio un panorama global donde mostraba que más de 100 países tenían ya una regulación respecto a llevar o no celulares a las escuelas, al uso excesivo de pantallas, el acceso a redes sociales. Después invitamos a distintos expertos, algunos que mostraban el diseño adictivo de los algoritmos de las redes sociales, que tienen como objetivo pues que nos quedemos pegados a la pantalla. Después trajimos expertos que nos dijeron cuál es el impacto de esa adicción en los niños, en su proceso formación.

0: activo sobre su personalidad, sobre sus emociones y cómo está vinculado a temas de salud mental. Todo esto lo llevamos a la discusión en el Consejo Técnico Intensivo. Sí. Ah, hicimos foros en universidades, invitamos a las universidades, a las escuelas que hicieran sus propios foros, hicimos foros regionales, cuatro fueron, Ricardo, cinco foros regionales, tomamos las conclusiones, invitamos expertos, después esto también se hizo en el Consejo Técnico, donde todas y todos los maestros del país se les preguntó su opinión. Por cierto, hay resultados muy interesantes que detectaron los maestros, pero en resumen, el 81% dijo sí tenemos que hacer algo, porque la irrupción de las pantallas, de los celulares en las aulas ha tenido un impacto, que no necesariamente es favorable. Con estos resultados y estos foros también propiciamos la discusión en la CONAEDU, que son todas las autoridades educativas de las entidades federativas. Tuvimos aproximadamente 2 semanas recibiendo sus observaciones y el viernes pasado tuvimos una sesión de CONAEDU donde todo esto se junta y se propone este acuerdo para el uso seguro de pantallas en las escuelas, que insisto, el resumen es primarias y secundarias no se pueden utilizar. Las preparatorias que se pongan de acuerdo en las escuelas con los maestros para garantizar el uso pedagógico y en educación superior pues ya son mayores de edad. Ahí es una política que cada universidad debe establecer para formar una ciudadanía digital. Y esa es la propuesta que tenemos, presidenta, que en caso de que usted nos dé el visto bueno, ya se publicaría en el Diario Oficial de la Federación y entraría en vigor 30 días después, 30 días que queremos utilizar para hacer asambleas en las escuelas con las maestras, los maestros y los madres y padres de familia.
1: Bueno, destaco que este fue un acuerdo de consenso. ¿Qué quiere decir? Bueno, por unanimidad, más que consenso. Las 32 entidades de la República, sus secretarios de Educación Pública, tomaron esta decisión todos, sin excepción. Entonces, esta publicación saldrá el día de mañana, de tal manera que se dé un mes para hacer asambleas, informar, y a partir del 1 de noviembre, digamos, bueno, 1 de noviembre creo que no hay clases, 2, 3 de noviembre, a ver cómo están las semanas. A partir del martes 3 de noviembre entraría en vigor. El celular o las pantallas solo se podrían usar para alguna emergencia o algún tema particular de las niñas y los niños, lo pueden tener guardado en su mochila, pero ni en las clases ni en el recreo se pueden usar los celulares. El objetivo es recuperar la creatividad y evitar este uso indiscriminado de las pantallas, que particularmente vinculado con las redes sociales, pues puede tener impactos muy negativos. Y repito, fue un acuerdo, pues en realidad todas y todos los gobernadores y la presidenta, el secretario de Educación y la presidenta. Entonces, a partir del 3 de noviembre, lo publicaremos el día de mañana, ya no podrá utilizarse como una herramienta educativa en la escuela la pantalla. Bueno, ni tampoco en el recreo. Sobre el tema, vamos sobre el tema. Y otros temas también. Adelante, vamos a las preguntas. A ver, la compañera.
2: Gracias, presidenta. Celsin Juárez, de noticiasdefrente.com. Presidenta, ¿qué significa para México este acuerdo para prohibir los celulares? Como dice usted, más que nada las pantallas en primarias, secundarias, este paso para contribuir al bienestar de las niñas, niños, adolescentes, no solamente en su salud física, sino la salud mental. ¿Y qué llamado hace los padres de familia ahora que se está atendiendo este problema en las escuelas?
1: Sí, yo creo que no hay que usar la palabra prohibir como tal, sino es una orientación, obviamente, es el fortalecimiento, vamos a ponerlo así, del uso de los mecanismos pedagógicos que permitan que las niñas y los niños generen toda su potencialidad. porque las pantallas estaban generando limitaciones en todo el proceso de aprendizaje y desarrollo cognitivo de las niñas y los niños y jóvenes de secundaria. Entonces, esa es la decisión de la de las 32 entidades de la República, fortalecida con la Secretaría de Educación Pública. ¿Qué significa? No es algo que se esté haciendo solo en México, es algo que ya se está haciendo en muchísimos países del mundo. Y el objetivo es fortalecer el desarrollo de los niños y las niñas. Está demostrado, parece algo menor, que cuando uno escribe en el papel se desarrollan habilidades psicomotoras, se desarrollan habilidades cognitivas. Está demostrado que cuando uno lee un libro se desarrollan habilidades que de otra manera no se desarrollarían. Y está demostrado también que las plataformas vinculadas con las redes sociales pues están generando una adicción con mucha con demostración de mucha gravedad para el desarrollo de las niñas y los niños. Entonces, regresamos al origen. Eso no quiere decir que la inteligencia artificial o las pantallas no sean útiles, pero en el salón de clase no. Ya después, madres y padres de familia podrán revisar el uso de las pantallas y los celulares.
2: Gracias, presidenta. Este fin en Sinaloa usted mencionó algo importante: la injerencia genera violencia. Si nos pudiera profundizar más, ¿a qué se refiere?
1: Bueno, en México y en el mundo entero está demostrado que una injerencia, una intervención, no fortalece las instituciones nacionales de seguridad o de otro tipo. Al contrario, las debilita. Y se puede hacer una revisión histórica de todas las invasiones del siglo XX y XXI o injerencismo, que lo único que hace es debilitar las instituciones nacionales. Y en particular en Sinaloa. Sinaloa tenía un homicidio, menos de un homicidio diario, hasta antes de la detención de uno de los capos del narcotráfico, provocado por un rompimiento de un grupo delictivo. Y eso generó una violencia que se ha ido conteniendo, porque no es la misma de cuando nosotros llegamos en octubre a lo que está ocurriendo hoy. Pero sí hay índices delictivos importantes en Sinaloa. Eso no quiere decir que no se deba detener a los que cometen delitos, pero tiene que hacerse, si hay información de algún gobierno extranjero, con instituciones nacionales para proceder. Cuando se hace así, entonces disminuye la violencia. Sinaloa es una demostración que el injerencismo pues provocó, con el rompimiento de un grupo delictivo, pues provocó la situación que hoy tenemos. El objetivo del Gabinete de Seguridad, ustedes lo conocen, es una estrategia que es disminuir la violencia en México. Y pasa en primer lugar por la honestidad, la honradez de quienes dirigimos las instituciones de la República y de los estados. Y después una estrategia clara, que va desde atención a las causas hasta el fortalecimiento de las instituciones, el fortalecimiento de la inteligencia y la investigación para cero impunidad y la coordinación de todas las instituciones de gobierno. Pero por eso hablo siempre de la coordinación sin subordinación y del fortalecimiento de las capacidades y de la cooperación para el desarrollo, no de la injerencia, y lo sostengo.
2: Muchas gracias. Ya por último, presidenta, llegó el noveno Embraer a Mexicana. ¿Qué representa esta llegada y cómo beneficia a la aviación mexicana ahora en estos tiempos de soberanía?
1: Bueno, va muy bien Mexicana de Aviación. También hay mucha, ya ven que si es por una cosa es una cosa, si es por otra cosa es otra cosa, pero críticas siempre vamos a tener, y algunas de ellas, o la mayoría, con falsedades. Mexicana, todavía falta que lleguen, a ver si me dicen cuántos aviones.
2: 11
1: aviones. Hoy llega uno nuevo. Mexicana va a tener su rentabilidad asegurada en el momento en que estén todos los aviones operando. Ya están las rutas, está calculado, y ya vamos, porque ya están pedidos los aviones y ya se pagaron los adelantos y ya están por recibirse los nuevos aviones. ¿Qué es importante de que exista Mexicana de Aviación como una aerolínea del Estado mexicano, del pueblo de México en realidad? Número uno, permite que se abran rutas que de otra manera no se abrirían. Número dos, permite regular los precios de las aerolíneas. En la competencia, no porque forcemos a la imposición de un precio u otro, pero si tú tienes, como aquí alguno de ustedes dijo, un vuelo que cuesta Ciudad de México Hermosillo 10,000 pesos y un vuelo Ciudad de México Hermosillo que cuesta 3,000 pesos, pues evidentemente el de 10,000 pesos va a bajar sus precios para tener mayor competitividad, porque si no, todos van a querer ir en el vuelo de 3,000 pesos, que además es un buen vuelo, buen servicio y todo lo que está asociado a la aerolínea. Entonces, permite también la competencia a disminuir los precios. Aquí he contado varias veces que cuando el presidente López Obrador fue jefe de gobierno de la Ciudad de México, mucha gente le decía, cierra la planta de asfalto porque se está llevando muchísimo dinero. El gobierno de la ciudad tiene una planta de asfalto que produce asfalto. Entonces, él dijo, no, no la voy a cerrar, pero la voy a modernizar. Y entonces le puso dinero para modernizarla. En los meses que estuvo cerrada para su modernización, el precio del asfalto se fue a 2 veces lo que era, porque no había quien diera un precio adecuado, sino que había mucha especulación sobre el asfalto. Entonces, no en todo tiene que participar el Estado, no en todo, pero hay algunas áreas estratégicas que vale la pena que hayan empresas rentables y rentables que permitan también participar en la competencia y disminuir los precios. Y en particular, la aerolínea del pueblo de México, del Estado mexicano, Mexicana, pues va a ayudar y ya está ayudando mucho a eso. Y va a llegar a su punto de equilibrio en el momento en que estén todas las aerolíneas operando.
2: Gracias, presidenta. Hay un tema que me gustaría ya por último preguntar su opinión, y es que en Honduras, el día de ayer, pescadores, activistas y ambientalistas pues están siendo perseguidos por oponerse a un negocio de Ricardo Salinas Pliego, este empresario que al parecer está usurpando una playa de donde está grabando uno de sus reality shows. Saber su opinión al respecto, si tiene información sobre esto.
1: Bueno, lo vi en las redes, y bueno, si es así, pues no está bien. Pero bueno, hay que tener toda la información para poder decirlo. Pero cualquier actividad que se realice en un espacio protegido para conservación de la naturaleza, o en donde los pueblos originarios son dueños de la tierra, pues es indispensable que se cubran todas las regulaciones para cualquier actividad económica. Entonces, bueno, vamos a estar pendientes de este tema, y de ser así, pues no está bien.
2: Gracias, presidenta.
1: Vamos acá. ¿Quién más? A ver, el compañero de la segunda fila que no ha preguntado.
3: Buen día, presidenta. Mantengo el asiento para la toma de cámara. Sobre el tema de la Universidad Nacional Rosario Castellanos, ha hablado sobre la ampliación de las sedes en el país, algunas ya están anunciadas, pero ¿cuáles son las regiones, en otras expansiones, cuáles son las regiones que se busca beneficiar ¿Y en qué disciplinas?
1: Sí, a ver si te envía Alma, no sé si la tienes ahí, los campus que se están abriendo. Hay gran diversidad de disciplinas, desde derecho y criminalística hasta servicios ambientales y conocimiento de la naturaleza. Ahora están ampliando algunas de, porque lo piden mucho los jóvenes, ciencia de datos y matemáticas. Y también hay otras carreras humanísticas, filosofía, historia, o creo que van juntas filosofía y historia. Entonces, es una gran diversidad la que tienen las universidades Rosario Castellanos. Y las carreras se dan distintas de acuerdo al lugar y ha tenido mucha aceptación. Es un modelo híbrido. ¿Qué quiere decir esto? Hay estudiantes que pueden ir todos los días de la semana si se inscribieron en el modelo presencial, y hay estudiantes que van algunos días a la semana y otras clases las llevan a distancia, pero tienen que ir a la escuela a pasar sus exámenes y a asesorías. Entonces, esta dualidad de modelo presencial e híbrido le da mucha facilidad a la Rosario Castellanos. Incluso hay personas que se inscriben a distancia en la Rosario Castellanos y también la pueden llevar a distancia. Entonces, más bien tres: a distancia, híbrida y presencial.
3: Sobre este mismo...
1: Ahora que nos pasen dónde están los campos.
3: Sobre este mismo tema de la Rosario Castellanos, y hablando, usted está hablando sobre los jóvenes que están solicitando su ingreso, ¿cuál ha sido el número de solicitantes? ¿Cuántos se han quedado? Entiendo que es todos, y saber si tienen alguna relación. En su momento mencionaba que, bueno, aquellos que no obtuvieran un lugar en la UNAM, en el IPN, pues podían recurrir a esta opción, y se hablaba sobre, pues, hacer una relación de cuántos estaban tomando a la Rosario Castellanos, si hay información al respecto, sobre todo cuáles son las expectativas que se tienen de ingreso, si se cumplen, y bueno, cuáles son las carreras más demandadas a nivel general, no necesariamente por sede.
1: Para ingresar a la Rosario Castellanos hay un propedéutico. Normalmente, o en muchas universidades, hay un examen. En la Rosario Castellanos es un propedéutico. Te inscribes al propedéutico, si lo pasas, tienes la entrada. Supongamos que no hay lugar presencial o semipresencial, puedes llevar la carrera a distancia y en algún momento te incorporas al presencial. Obviamente también dependiendo de la carrera. Hay algunos que llevan laboratorios y que es muy difícil hacerlo a distancia. Si no pasaste el propedéutico, te puedes volver a inscribir a un propedéutico distinto. Porque el objetivo es que los estudiantes estudien, no rechazarlos. Entonces, tiene esa virtud la Rosario Castellanos. En este caso, no sé si quieres comentar, de todos los que se inscribieron que no pudieron entrar a la UNAM, ¿cuántos entraron a la Rosario Castellanos? Y Ricardo.
4: Sí, presidenta. Bueno, tuvimos cerca de 26 mil espacios que distintas instituciones de educación superior del Valle de México y de algunos estados aledaños ofertaron. A partir de lo que nos pidió la presidenta, hablamos con todas las universidades autónomas, con las federales y la propia Rosario Castellanos, para hacer una nueva convocatoria extraordinaria en algunos programas educativos que tenían espacios disponibles, ¿no? Sí, entonces, bueno, la plataforma, ahí está la oferta, son 18,674 lugares presenciales y 18,829 virtuales, de los cuales ya actualmente 13,920 estudiantes ya están en las aulas. Algunas universidades todavía tienen sus convocatorias, estaban cerrando sus procesos de segunda convocatoria, por lo que este dato va a crecer, presidenta. Pero bueno, son cerca de 37 mil espacios, un poco más, que estuvieron a disposición para que los jóvenes que no pudieron acceder a algunas de las instituciones de educación superior del Valle de México pudieran hacerlo. Entonces, este número sigue creciendo todos los días, pero ya hoy 13 mil 920 estudiantes que no habían tenido la oportunidad de acceder a educación, entre ellos los que no accedieron a la Universidad Nacional Autónoma de México, ya encontraron espacio en alguno de ellos. Obviamente la Rosario Castellanos es la que más lugares ofertó y es de las que más está aportando a ese déficit que hay de jóvenes no admitidos en las instituciones, presidenta.
1: Sí, a ver, pon de la Rosario Castellanos. Pero no trae el número de escuelas, ¿no? Porque también está la Ciudad de México, ¿no? Es que la Ciudad de México va a tener el nuevo de Tlalpan. A ver si te lo paso completo. Estos son donde en este momento son las nuevas estas. A ver que te lo pase bien completo para que. Sí. Al que nos las pase completas, cuántos campus en cada lugar y los que ya existen en la Ciudad de México.
3: Adelante. Sí. En una tercera pregunta, no me presenté, Eder Suárez para Te lo cuento. Sobre el tema de las regulaciones a celulares y dispositivos en las escuelas, ¿cómo se alinea esta propuesta a regulaciones internacionales? Es decir, ¿se tienen regulaciones de otros países como referencia? ¿Qué puntos siguen? ¿Qué puntos se tocan? Y mencionaba el secretario que se hicieron asambleas para llegar a estas medidas, ¿no? En esos espacios, ¿cuáles eran las preocupaciones que más mencionaban el magisterio?
1: No se hicieron asambleas, más bien es el propio consejo técnico y después la reunión donde participan todos los secretarios de educación pública de todas las entidades. Y se consultó con todos ellos y además pues las encuestas que hicimos y la presentación que dimos aquí en las mañaneras. Mario, no sé si quieras platicar un poco más sobre el tema.
0: No hay un solo modelo internacional. Cada país está haciéndolo de manera diferente. Algunos se limitan, como nosotros que ya dimos el primer paso, a regular el acceso en las escuelas. Hay otras regulaciones que van ya sobre el acceso a las plataformas sociales. Por ejemplo, ahora mismo la Unión Europea está pidiendo que los niños menores a 3 años no tengan acceso a las redes sociales. Otras regulaciones van sobre el uso en las escuelas exclusivamente para fines pedagógicos. En fin, no hay un solo modelo. Lo que nosotros hicimos fue justamente atender las principales preocupaciones de los maestros. Tenemos los resultados de la encuesta, no solo es la conclusión, es que los maestros dicen hay que hacer algo, hay que regular, pero hay información muy valiosa, por ejemplo, que ellos detectan que los niños se distraen. Por ejemplo, recuerdo también que hay un 15% que los maestros habían detectado que los niños tienen acceso a contenidos pues, que no es propio para su edad, casos de acoso también. Entonces, todo eso nos ha llevado a hacer este planteamiento, a proteger a los niños y a las niñas. Entonces, no hay un solo modelo, ¿no? Hay distintos alcances en los distintos países.
3: Y sobre el consenso nacional que tuvo con los secretarios de los estados, la transmisión que se hizo en vivo está como la mitad. ¿Existe una versión pública de qué se dialogó durante este acuerdo? Creo que fue el sábado.
0: Fue el viernes y teníamos ya 2 semanas discutiendo. Ahí se volvió a discutir, ¿no? Principalmente que no queríamos caer en un tema que dijera prohibir, sino restringir, porque se podía interpretar de que no podías llevar el celular a la escuela. Sin embargo, habrá algunas excepciones donde pues, los niños llevan los celulares para alguna cuestión de emergencia o también cuando tenga alguna práctica pedagógica autorizada por la misma escuela. Entonces, más bien el debate fue sobre eso, pero finalmente llegamos a un consenso.
3: Muchas gracias.
1: Hay que recordar que ya 16 estados del país ya lo tenían. no es nuevo. Y de esos 16, los gobernadores provienen de diferentes partidos políticos. Hay unos que vienen del PAN, otros que vienen de Morena, otros. O sea, ya venía esto en las escuelas. Y lo que se decidió fue, primero, informar a todos, por eso la discusión pública de expertos que trajimos a la mañanera, y después tomar la decisión de restringir el uso del celular durante el periodo que están aprendiendo en la escuela. Bueno, vamos por acá. A ver, Carlos.
5: Buenos días a todas y todos. Carlos Navarro, de Heraldo Media Group. Presidenta, si nos pueden dar una cifra que dimensione todo este trabajo en materia de educación y hacia qué modelo educativo vamos en el país con este trabajo que se viene haciendo.
1: Número uno, el acceso a la educación es un derecho. Eso está en el tercero constitucional desde el 17, desde 1917. Pero durante muchos periodos, pues no fue cierto, particularmente todo el periodo neoliberal, se dejaron de construir escuelas preparatorias y universidades. Y muchas escuelas también con mucho abandono en la infraestructura. Garantizar el derecho a la educación, pues significa, número uno, tener suficientes espacios en todos los niveles educativos. Primaria y secundaria hay suficientes espacios porque históricamente se ha construido muchas escuelas. Y además ha disminuido la tasa de natalidad, ya debe estar por salir, por cierto, el conteo de población del 2025. Entonces, ha disminuido la tasa de natalidad, quiere decir que ahora hay menos niños en la sociedad que los que había hace 10 años. Entonces, primaria y secundaria, en general hay suficientes escuelas. Hay zonas del país donde todavía se requiere. Por ejemplo, Nuevo León ha recibido una migración muy importante en los últimos años. Y ahí resulta que faltan secundarias, porque familias completas se fueron a vivir a Nuevo León y ahí pues no había suficientes escuelas. Todavía hay rezagos, por ejemplo, en la Sierra Tarahumara, porque las comunidades donde viven los rarámuris son comunidades muy pequeñitas en distintos lugares y no necesariamente tienen el acceso a llegar a las escuelas. Por eso ahí se construyen escuelas en donde puedan quedarse a dormir de lunes a viernes y después regresar a sus comunidades. En todo caso, en la educación básica son esas limitaciones. Y la otra, las telesecundarias, estamos instalando internet en todas, porque no todas tenían. Vamos como al 65%. Esperamos en marzo del próximo año que todas tengan internet, para que no solo sea la señal de la telesecundaria, sino otros esquemas de aprendizaje vinculados a la información que se pueda obtener en internet con las características pedagógicas que se requieran. Donde hace más falta es en media superior y superior. Si uno lo ve en términos generales, jóvenes de tal edad y número de escuelas, pueden no parecer, pero resulta que muchas de esas escuelas son particulares, no son públicas. Y si es una escuela particular, pues tienes que pagar para acceder a la educación. O las escuelas quedaban alejadas del lugar donde viven los jóvenes y por lo tanto pues el acceso es muy complejo. Por eso nosotros decidimos hacer nuevas preparatorias para que lleguen a 400,000 nuevos jóvenes, porque es ahí donde todavía no llegan a estudiar. Hay un abandono escolar en tercero de secundaria. Y después la preparatoria también ha disminuido mucho por las becas. Pero entonces que el acceso a la educación sea una realidad en todos los niveles, preparatoria y universidad principalmente. Número dos, que las niñas y los niños no abandonen la escuela por motivos económicos, que tengan todo lo indispensable para ir a la escuela y por eso las becas. Hay quienes dicen que es que no, los niños no se esfuerzan si reciben todos beca, que debería ser por calificación. Es falso. Y eso quedó demostrado cuando fui jefa de gobierno, que todas las niñas y niños tuvieron becas y hubo mejor rendimiento escolar que cuando solamente se le daba a los que tenían mejor calificación. Y además se apoya a las familias para que tengan lo indispensable para llevar a sus hijos a la escuela. Entonces, son becas. Y lo tercero también es lo que tiene que ver con la calidad de la educación. Pero la calidad, pues, es muy amplia, no es una sola visión. Y ahí nosotros coincidimos con el modelo de la nueva escuela mexicana, que tiene que ver no solamente con adquirir conocimientos, sino que el niño o la niña aprenda a aprender y tenga actividades colectivas en el salón de clase que le permitan discutir los problemas. Entonces, una visión educativa nueva. Y ahí donde hay que fortalecer la nueva escuela mexicana, pues hay que fortalecer. Y ahora, pues, viene un tema nuevo, que es cómo incorporamos la inteligencia artificial a la educación y si la incorporamos, en dónde y cuándo. Porque la inteligencia artificial, pues, ya está. Entonces, esa nueva discusión tenemos que entrarle. En general, para todas las actividades privadas y públicas, y también en particular para la educación. ¿Cómo formamos a los jóvenes que van a ser los que usen la inteligencia o que desarrollen inteligencia artificial? Pero también esa herramienta, ¿hasta dónde se usa en el salón de clase o no? Eso es algo relevante.
5: Si hay una cifra que pudiera dimensionar todo este trabajo que presentó el secretario Mario Delgado. En inversión.
1: ¿En inversión total en educación?
0: Bueno, el proyecto de presupuesto que envió la presidenta a la Cámara de Diputados viene un incremento a la educación, lo cual va a tener una cifra récord con más de 1 billón de pesos en para todos los rubros educativos, pero como dice aquí la presidenta, si buscas una cifra, pues es que tienes 20 millones de becarios y tienes beca universal en primaria, secundaria y preparatoria, cosa que nunca había ocurrido en el país.
5: Gracias. Presidenta, ¿esta regulación de los celulares en las escuelas incluye a los profesores?
0: ¿Qué les decimos en el documento? Que ellos ponen el ejemplo. No, ellos no los vamos a regular, pero estamos diciendo, si tú eres maestro y ya no tenemos celulares, pues no te la vayas a pasar tú pegado al teléfono, ¿no? Cosa que no es el caso, pero no incluye a los maestros. Ahí se hizo además en este documento que aprobaron el viernes. En los secretarios se hizo como un decálogo de buenas prácticas para primarias, para secundarias, media superior y superior. Entre otras cosas, bueno, se habla también de esto.
5: Gracias. Presidente.
0: No, todavía no es público. Se tendría que, hasta que se publique, ya sería público. Anda circulando por ahí, pero lo vamos a hacer público.
5: Presidenta, en otro tema, si nos pudiera abundar sobre su encuentro con la gobernadora de Chihuahua el fin de semana pasado, ¿qué temas abordaron? ¿Cuál es la ruta que acordaron?
1: Bueno, en términos institucionales y como gobierno estatal y gobierno federal, acordamos que cualquier tema que ella tenga de coordinación con el gobierno de México, pues a través de la Secretaría de Gobernación y en temas de seguridad con el secretario de Seguridad, está la coordinación, esa pues, evidentemente es indispensable que se dé. Sobre el tema de la presencia de elementos de una agencia estadounidense, pues yo le planteé que la Fiscalía tiene su investigación y que en todo caso pues eso le corresponde a la Fiscalía, no nos corresponde como gobierno de México. Y ella dijo pues que en efecto, que así es. Entonces, hasta ahí. Eso fue lo que platicamos.
5: En otro tema, la OCDE informó que en cuanto al PIB de los países que integran el G20 fue un crecimiento del 0.7%, en cambio…
1: Ah, sí, el PIB es muy buena noticia. A ver si pones la gráfica. Para todos aquellos malagüeros, o cómo se dice. Dice, crecimiento del PIB… En el segundo trimestre, de 2026, porcentaje de cambio con un ajuste estacional. Hasta abajo está Arabia Saudita, Sudáfrica, Francia, Italia, Alemania, Reino Unido, Estados Unidos, Australia. Estoy yendo de menos a más, ¿eh? Japón, Brasil, el promedio de los países de la Organización para la Cooperación y el Desarrollo Económico, 0.6%, Corea 0.6, el promedio del G20 0.7, Canadá 0.8, China 0.9, Turquía 1.1, Indonesia 1.3. México, 1.4, segundo lugar de crecimiento económico en el segundo trimestre del 2026. Y nos va a ir mejor en el tercer trimestre y en el cuarto trimestre. Para todos aquellos que dicen que va muy mal. Ay, no, está buenísimo el artículo de Guillermo Ortiz el fin de semana. Gobernador del Banco de México, secretario de Hacienda. A ver, ¿cuándo fue secretario de Hacienda? ¿Pero qué años? Hasta problemas tuvo cuando estuvo en Banorte. ¿94 o 97? Secretario de Hacienda. ¿Qué época es? Algo importante que haya pasado en México en el 94. El FOBAPROA. Segundo lugar en crecimiento económico de todos los países de la Organización para la Cooperación y el Desarrollo Económico. Aún con tarifas, con... Estamos bien.
5: Presidenta, también preguntarle, ¿qué le reportó el Gabinete de Seguridad sobre el aseguramiento de combustible en el estado de Guanajuato? ¿Qué le reportaron sobre este caso, presidenta?
1: Lo tiene que informar la Fiscalía. Ahora dicen que muy seguido digo yo que lo tiene que informar la Fiscalía. Pues es que así es. Si lo estuviera informando yo, dirían, ¡ay, no hay autonomía de la Fiscalía General de la República! Fue un aseguramiento de... particularmente de la delegación de la Fiscalía en Guanajuato, coordinada por esta delegación. Ahora les llaman de otra manera. Ernestina le puso otro nombre a las delegaciones de la Fiscalía General de la República en los estados. Y pues la Fiscalía tiene que informar de si había alguna actividad ilegal o cuáles son las actividades o cómo, qué es lo que llevó al aseguramiento de este lugar, pero lo tiene que hacer la Fiscalía.
5: Y ya por último, ¿qué opina de la presencia de los coordinadores estatales que ya están definiendo en sus eventos? Ya pudimos ver en Querétaro, estuvieron en Sinaloa, en Baja California. ¿Qué opina de la presencia de los coordinadores, presidente?
1: Bueno, no, no hay nada que les prohíba ir. Si tuvieran un papel preponderante, algo particular, bueno, pues a lo mejor se podría considerar, pues no sé, alguna ilegalidad electoral o irregularidad electoral, pero todavía ni siquiera empieza formalmente la inscripción de precandidatos o candidatos, entonces van como cualquier persona a asistir.
5: Muchas gracias, buen día a todas y todos.
1: Y van ciudadanos, porque no son actos partidarios, van ciudadanos de distintos sectores, van empresarios también a los informes, es muy abierto la asamblea que se hace.
5: Gracias.
1: Bueno, vamos a ver, Nacho. Nacho. Luego te doy la palabra a proceso.
6: Hola, buenos días, presidenta. Nacho Rodríguez, de El Chapucero y La Izquierda Noticia. Quiero hablar un poco del diésel, presidenta. Ahorita que estaba viendo el precio máximo, 27 pesos, hay un un nuevo escenario geopolítico internacional, ¿no? El cierre del Estrecho de Hormuz, ahorita el cierre del Mar Rojo, el ataque, por ejemplo, a refinerías en Rusia, ha generado que, por ejemplo, en Estados Unidos venga una gran contracción de la oferta de diésel, muy, muy, muy fuerte. La pregunta, presidenta, es, aquí está controlado, sin embargo, es evidente que hay un estímulo al 100%, ¿no?, para el precio del combustible, en particular del diésel. Se produce mucho diésel también en la nueva refinería, Dos Bocas y La Tula. Pero la pregunta es, presidenta, si esto sigue, en Estados Unidos ya hay reportes de que el diésel está superando precios históricos, incluso también hay hasta ya escasez total. Aquí, presidenta, ¿cuál va a ser la estrategia para el diésel en particular? Si, por ejemplo, llega al extremo, incluso Estados Unidos, de frenar la exportación de diésel, y también la otra es hasta dónde el presupuesto va a estar apoyando finalmente el precio del diésel aquí en nuestro país, porque parece que estamos llegando a un momento verdaderamente único en ese sentido.
1: Primero, en efecto, la refinería Olmeca de Dos Bocas y la modernización de todas las refinerías ayuda mucho. Si no existiera Dos Bocas, estaríamos en un problema de abasto del diésel. Ahora, todo lo que se produce se exporta un poco por la facilidad territorial. Se exporta algo de producción de petróleo crudo y se puede importar de la refinería Deer Park, que es importación porque la refinería está en Texas. Pero somos autosuficientes en la producción de diésel. Esto es importantísimo. Todo lo que criticaron de la construcción de la refinería de Dos Bocas, hoy se tienen que tragar sus palabras, porque si no fuera por la refinería Olmeca, estaríamos viviendo un verdadero problema. Entonces, eso es lo primero. Lo segundo es que hay una norma en la Secretaría de Hacienda para ayudar a que no haya inflación. El precio de los combustibles determina en mucho la inflación, porque impacta en todo. Cuando fue el gasolinazo de Peña, que subía la gasolina cada mes, dijeron que solamente iba a afectar a los que tenían auto, que no iba a afectar a nadie más. ¿Cuál es absurdo? Porque también subía el diésel, no solo la gasolina, sino el diésel. Es absurdo porque los combustibles, pues, impactan en todas las actividades económicas, unos más que otros. Entonces, nosotros vamos a mantener el precio del diésel, el subsidio, hasta donde, si hay alguna cosa que genera algún problema, pues lo informaríamos. Pero hasta ahora está considerado y no vemos problema. Podemos cerrar el año sin problema con el apoyo que estamos dando al precio del diésel, y el abasto hasta ahora, pues, está garantizado.
6: Presidenta, se reportó, y usted ya lo confirmó, una llamada con el presidente Donald Trump. Y bueno, están, por lo que tengo entendido, hablando del tema comercial. Y parece que está cambiando un poco el acuerdo, presidenta, ¿no? Veo lo que está haciendo Canadá con la Unión Europea, donde están intentando hacer un acuerdo comercial. Y parece que podría cambiar el T-MEC. El T-MEC es un acuerdo de tres países y probablemente va a haber un acuerdo nada más bilateral entre México y Estados Unidos. ¿Esto va así, presidenta? Si es así, ¿tiene alguna temporalidad de cómo sería la negociación? Porque, pues, obviamente tendría que el T-MEC, pues, dejar de existir para entrar a este nuevo acuerdo. Y bueno, en ese sentido, ¿hay alguna reunión planeada con Trump? ¿Lo ha invitado a Washington? ¿Usted invitaría aquí al presidente estadounidense en ese tenor?
1: Estamos trabajando, digamos, en dos líneas, ¿no? Una línea es los aranceles que tenemos en este momento. Son aranceles al acero, al aluminio, sus derivados y a vehículos. Esos son los aranceles que, principales que nosotros tenemos y que sí impactan a la producción nacional para exportación. Entonces, ellos hace mucho tiempo, no sé si se acuerdan, dijeron que había 54 puntos que teníamos que resolver para poder avanzar en la posible reducción de esos aranceles. Esos 54 puntos se convirtieron casi en 90, porque hay otros temas que nos han estado planteando, y en todos hemos estado dando salidas. No exactamente lo que ellos nos plantean, porque hay muchas cosas que violarían nuestras leyes y que además no le convienen a México, pues siempre buscamos diversas alternativas que puedan ayudar a México y que en la relación bilateral puedan ser mejores para ambos países. Entonces, ese es un tema que esperemos que podamos atender pronto, ¿no? Ese es uno. ¿Qué le interesa a Estados Unidos? Y lo hemos dicho muchas veces, y además el presidente Trump lo dice muchas veces, que disminuya la balanza comercial para ellos. ¿Qué quiere decir eso? Lo que él llama el déficit. México exporta más de lo que importa a Estados Unidos. Entonces, somos el principal exportador a Estados Unidos y Trump lo que quiere es que importemos lo mismo que exportamos a Estados Unidos, que no haya déficit, como le llama él. Le hemos explicado con su equipo, con él, pues que es un tema complejo, porque así fue diseñado el tratado comercial, que México pudiera producir pues ciertos insumos que antes lo que presumían era mano de obra barata, nosotros ahora lo que presumimos es mano de obra calificada. Pero por distintas condiciones es más económico producirlo en México que en Estados Unidos y además así ya están integradas las empresas, hay una integración económica muy grande. Pero bueno, dentro de este marco estamos buscando qué se podría hacer para que en vez de comprar de otros países del mundo le compremos a Estados Unidos y se reduzca eso que Estados Unidos está pidiendo que se reduzca, que es el llamado déficit en la balanza comercial para Estados Unidos. Ese es un tema. El otro tema es el propio tratado. ¿Por qué es otro tema, aunque parezca que es lo mismo? Porque finalmente es el comercio. Porque el tratado es ley. Cuando se firma el tratado comercial entre el presidente López Obrador, el primer ministro de Canadá y el presidente Trump, el T-MEC, queda establecido que a los 6 años se iba a revisar y que en esos 6 años iba a determinar si se volvía a ampliar para 16 años o 10 años nada más. Estados Unidos dijo, no, solo 10 años y vamos revisando los problemas. Y en eso estamos. Entonces, digamos que son dos líneas en las que estamos trabajando. Lo que tiene que ver con él, con los dos temas, los coordina el secretario de Economía, Marcelo Ebrard, y participa un equipo de asesores que está ayudando. Vamos muy avanzados en la primera, pero bueno, todavía no llegamos al último punto. Y en la segunda también vamos avanzados. En la segunda va a haber conversaciones hacia finales de septiembre. Y ahí mismo pues se van a tocar los temas del primer eje, digamos, que estamos platicando. Así está.
6: Pero ¿y la llamada con Trump hablaban precisamente de este tema?
1: Hablamos del tema de, no del tratado, sino de los aranceles. Sí.
6: Presidenta, en otro tema, yo sé que usted no está muy acostumbrada a ese tipo de preguntas, pero bueno, creo que estoy obligado a hacerlo, a ver si puede poner un ratito la investidura presidencial al lado. Y bueno, me gustaría hablar sobre temas de Morena. Y es que en los últimos días, allá en Morena, ha surgido críticas sobre el proceso interno de Morena, dos en particular. La primera, que por ejemplo no se han dado a conocer las encuestas, por alguna circunstancia, cuando en 2024 sí sucedió. Y la segunda, que algunos coordinadores de defensa de la 4T, bueno, pues la verdad es que parecería, cuando menos en su trayectoria, estarían vinculados a anteriores políticos del PRIAN. Y esto ha desatado mucha crítica interna entre alguna militancia, en particular en redes sociales, pero también entre genuinos, yo creo que gente que votaría o pretende votar por Morena. Y bueno, la pregunta, presidenta, claro, repito, si usted desea, es su opinión al respecto de esta situación, porque pues podría al final, no sé, como usted como líder y finalmente presidenta, surge este movimiento y también de un proceso de encuestas, ¿no? Que la llevó usted ahorita a la presidencia, su opinión al respecto.
1: Siempre es muy complejo. Miren, aquí está Mario, que híjole, qué pobre. Fue criticado cuando definían los candidatos tremendamente. Él fue presidente de Morena. Porque siempre va a haber gente que pues hubiera querido quedar como coordinador y no queda. Entonces, siempre va a haber algún descontento del que no quedó. Entonces, desde que se formó Morena, voy a quitarme un poco la investidura presidencial, pero creo que vale la pena platicarlo. Se tomó la decisión de que las o los coordinadores no fueran un dedazo del presidente de Morena en aquel momento, sino un mecanismo donde la gente decidiera. Cuando existía el PRD y todos éramos parte de ese partido, se hacían elecciones internas y se pervirtió muchísimo, lamentablemente. Entonces dijo, bueno, ¿cómo se puede consultar a la gente de una manera distinta? Bueno, pues a través de las encuestas. Las encuestas son 10 preguntas y cada pregunta tiene un peso ponderado para dar una calificación final. No solo se pregunta, ¿quién te gustaría que fuera el candidato de un partido, de Morena? Sino son 10 preguntas que están ponderadas. Así fue la elección cuando fui jefa de gobierno, o cuando me eligieron como coordinadora para la jefatura de gobierno. Y después tuvo algunas variaciones acordadas entre todos para la presidencia de la República, pero fue algo muy, muy similar. En este caso lo que yo sé es que no solo… Ah, bueno, y luego, ¿quién encuesta? Porque luego también las encuestadoras se pueden prestar, algunas que no tengan mucha reputación, pues a recibir apoyo de un lado, de otro lado y falsificar. Una encuesta pues tiene que definirse científicamente, dónde se encuesta, cómo se encuesta, quién se encuesta, cuántas encuestas, cómo preguntas. O sea, no es trivial la definición de cómo se hace la encuesta. Y normalmente se hace la encuesta de un equipo que está en Morena más otras encuestadoras que participan para tener espejos y poder tener pues una intercambio. Entiendo que así se hizo ahora. Pues tendría que decir la presidenta del partido y Citlali, que es la de la comisión de encuestas, en su momento pues abrir todas las encuestas para que la gente pudiera saberlo. Entonces así se hace. Ahora, y yo confío en el trabajo que se está haciendo. No, es más, yo ni me meto. Yo no estoy pendiente de y quién encuestó y cómo encuestaron. Es un equipo muy profesional y pienso que Ariadna y Citlali hacen un buen trabajo. Ahora, eso por un lado. Y en su momento pues tendrán que abrir todas las encuestas. Ya decidirán ellas cuándo, ¿no? O el comité ejecutivo cuándo. Bueno, o la comisión de encuestas, no sé ahí cómo es. Ahora, sobre quiénes quedan. Entonces, por ejemplo, el caso de Betty Mujica, de Guerrero, que fue muy cuestionado, ¿no? Ella es senadora de Morena. O sea, ella llegó como senadora de Morena en el 24, que no viene desde el… ¿qué es? ¿Cuándo se formó Morena? Desde el… no, 12, no. En el 15 obtuvo su, tuvo su registro, ¿no? O que no viene desde el 2015, no. Pero muchos gobernadores de Morena no vienen desde el 2015. Américo llegó en el 18, Armenta llegó en el 18.

0: mayores de edad, yo creo que era. Entonces, pues Morena se fue construyendo con personas que venían de distintos lugares, convencidas de un proyecto. Entonces, esta compañera de Guerrero es senadora de Morena. En el 24 fue electa y ganó una encuesta. Digo, por decir una de las críticas, ¿no? Entonces, yo, es muy complejo, pues porque es muy democrático el proceso. Si fuera un dedazo, como era con el PRI, ¿no? Y a todo, como es ahora en todos los partidos, que son dedazos de la dirigencia de los partidos, pues entonces sería hasta más fácil, ¿no? Porque ya, pues ya pues es el que quiere el presidente o la presidenta. Y no, pues es democrático el proceso, y al ser democrático, pues siempre va a haber un equipo que diga, bueno, pues no estoy de acuerdo. Y lo que tienen que hacer, pues, es buscar que no, que todos hablen. Y si no están de acuerdo, pues también, ¿verdad? Pero y está acostumbrado Morena, pues, a todo hacerlo público. Así es. Es que no tiene nada de malo. Antes decían, no, en el PRI eran tan disciplinados que nadie hacía público los desencuentros que tenían. Aquí no, aquí pues se quejan y todo, es las redes y unos opinan y otros opinan. Pero pues es también sus problemas hacer un proceso tan democrático. Pero primero no hay dedazo, no hay dedazo. Y quienes llegan al partido del cual provengo, pues llegan con un proceso de encuestas que pues tiene sus reglas y que están y participan los que se inscribieron. Si cuando se inscriben y se ve que hay alguien que no debe ser de acuerdo con los criterios de Morena, pues se informa previamente. Pero creo que ahí también participan en las encuestas. Igual fue en el 24, ¿verdad? El Verde, el PT participan también con sus... Desde el 18 fue así, con sus propuestas para uno u otro lugar. Entonces, hay veces que la encuesta hasta sorprende. Dice, ándale, mira a este compañero. Pues porque uno no pensaba que a lo mejor pudiera, porque uno ve los medios, ve las redes, y no necesariamente es lo que piensa la gente. Entonces, por los medios, las redes, uno diría, no, pues aquí va a ganar fulano. Y no a la hora de la hora que se hace la encuesta gana otro, gana otra. ¿Por qué? Pues porque así fue. Entonces, hay que serenarse. Y no es un tema personal este, lo más importante pues es un proyecto. En todos los partidos políticos, ¿no? No debería ser temas personales, sino un proyecto. Y lo que se pone a discusión en una elección, más allá de las personas, pues son los proyectos, ¿no?
1: Gracias, presidente.
0: Bueno, vamos de este lado. A ver, acá la compañera.
2: Muchas gracias, presidenta. Buenos días, Karina Vargas, de Reporte Índigo. Sobre el acuerdo del uso de celulares, preguntar cómo se dará el seguimiento a la implementación de estas medidas para garantizar su cumplimiento.
3: Pues vamos a estar verificando porque va a ser, es de carácter obligatorio, no es opcional. Y abrimos la posibilidad de excepciones, casos muy particulares que haya esa flexibilidad. Pero lo que nosotros vemos es un convencimiento de los maestros, eso era muy importante, por eso hicimos una encuesta y de ellos mismos surge la propuesta, lo mismo que las autoridades educativas. Hay un proceso de formación de conciencia, que fue lo que pidió la presidenta. Si no, hubiéramos salido desde un principio con una regulación sin preguntarle a nadie, no hubiera tenido éxito. Sin embargo, ahora con todo el proceso que se hizo,

0: las mamás, los papás están muy atentos a lo que está ocurriendo y vamos a contar con la ayuda de los maestros para ello y las maestras.
1: Gracias, secretario. ¿Esta restricción es únicamente para escuelas públicas o también es para escuelas privadas?
0: No. Todo el sistema educativo, escuelas públicas y privadas.
1: Gracias. Y también saber cómo se combinará con estas medidas el programa del ABC de las emociones.
0: Muy buena pregunta, porque no son independientes. Tienen mucho que ver. El ABC de las emociones que ya se presentó aquí, que ya está instrumentándose en tercero y secundaria y en preparatorias, pues tiene que ver con la salud mental, con el acompañamiento de las y los jóvenes en el tema de las emociones. Se distribuyeron ya las guías que se prepararon para las y los maestros, porque van a hablar de estos temas una hora por lo menos por semana en clase. Para las y los jóvenes, queremos que los jóvenes aprendan a nombrar sus emociones como primer paso para normalizar esto y que los jóvenes se sientan cómodos y es un tema de salud mental y también para guías para las mamás y los papás. Vamos a empezar con prácticas, con también en las escuelas, en el aula, con distintas actividades que se están dando. No es un tema que se haya abordado antes, entonces vamos a aprender juntos a abordarlo. Y tendremos el 23, por cierto, esta semana, una jornada en todo el país donde van a ir funcionarios de primer nivel a las escuelas a arrancar estas jornadas. Y a partir de ahí, como lo ha indicado la presidenta, los lunes estarán yendo funcionarios a leer en las escuelas. Son lecturas después con preguntas para reflexionar sobre los textos y así nos vamos aproximando al tema de las emociones. Pero tiene mucho que ver porque sabemos que parte de las crisis de ansiedad que están teniendo los jóvenes, depresión, tiene que ver con las redes sociales.
1: Gracias, secretario. Presidenta, en otro tema, saber qué seguimiento se le ha dado al caso del diseñador Elvis Guerra, quien diseñó su vestido para la ceremonia del 15 de septiembre, y saber si por tratarse de un colaborador de la Presidencia de la República, si este caso será traído por la Fiscalía General de la República.
2: Hablé con él ayer, lo voy a ver el miércoles, viene aquí. Pero ya se está tratando el caso desde el primer momento. Él habló con Telma antes de hacerlo público y desde ese momento se habló con la Secretaría de Seguridad y Protección Ciudadana y particularmente el tema del municipio de Juchitán se está trabajando ya desde hace algún tiempo con el Gabinete de Seguridad.
1: Gracias. Se habla de que el móvil pudo haber sido por extorsión. ¿Se fortalecerá la estrategia nacional contra la extorsión en este estado?
2: Sí, pudo haber sido el móvil. Uh-huh. Él ya está hablando pues con las autoridades y tiene que acompañarse también por una carpeta de investigación de la Fiscalía. Y tiene protección también. Le pedimos al gobernador que pudiera dársele protección. Y lo importante pues es que a lo mejor no solo es él y son otras personas en Juchitán. Entonces lo importante pues es garantizar la seguridad en este bellísimo municipio. Ese fue el primer municipio que ganó la izquierda en México, Juchitán. Entonces pues sí es una pena que haya delitos como este y hay que atenderlos.
1: Gracias, presidenta. Hace unos días la expresidenta Michelle Bachelet anunció que retiró su candidatura para la Secretaría General de la ONU. Saber cuál es la postura del gobierno de México ante esta decisión y si van a apoyar otro perfil.
2: Es triste pues que haya tenido que no tuvo el apoyo de… Tiene que tener el apoyo de los 5 miembros del Consejo de Seguridad. O de la mayoría de los 5 miembros del Consejo de Seguridad, quien vaya a ser el secretario o la secretaria general de Naciones Unidas. Bachelet pues no tuvo este apoyo mayoritario, pero a mí me parece muy bien que haya competido y no me arrepiento en lo más mínimo de que México la haya apoyado. Bachelet es una mujer de muchos principios. Fue dos veces presidenta de Chile y además pues ha ocupado varios cargos en Naciones Unidas. Y ella lo que defiende con su vida y en los cargos que ha tenido internacionales, pues es la construcción de la paz, la no intervención, la igualdad de los estados y el multilateralismo, que tiene que ver con justamente la igualdad de los estados. Y ella lo estuvo mencionando en todo el momento en que estuvo pues visitando todos los países que tenía que visitar para ver si se apoyaba su candidatura. Entonces, nuestro reconocimiento a Michelle Bachelet, es una mujer extraordinaria, y pues ya veremos en su momento sobre los finalistas que queden hacia dónde se dirigirá el voto de México.
1: Gracias. ¿Prevé alguna conversación con el presidente de Brasil para saber hacia dónde se
2: dirigirá? Bueno, él ahorita está en campaña, entonces yo creo que más bien sería a través de los cancilleres, de Roberto y el canciller de Brasil, y para ver si juntos vamos apoyando a algún otro candidato o candidata.
1: Gracias, presidenta. Finalmente, miembros de la Cámara de Diputados se reunirán esta mañana con el secretario de Hacienda, a ver si también nos recibirá usted.
2: ¿Miembros de?
1: De la Cámara de Diputados.
2: No, es parte de la glosa, no de la glosa, de la discusión del paquete económico. Entonces vienen a, pues no sé, a platicar, y Edgar pues les va a decir cuál es la lógica del paquete, a dónde se aumentó el presupuesto, cuál es la lógica de la ley de ingresos, del código fiscal, en fin. No.
1: ¿Y este jueves sí recibe al presidente de la República de Corea?
2: Sí, recibimos al presidente de la República de
1: Corea. ¿Aquí en Palacio Nacional?
2: Aquí en Palacio Nacional, es una visita de Estado.
1: ¿Y se quedan los mismos temas para abordar, la cuestión comercial y cultural que nos había comentado?
2: Sí, todos los temas, en particular la comercial, cultural, educativa.
1: Muchas gracias, presidenta. Gracias. Buen día.
2: Bueno, de este lado, a ver… yo dije proceso hace rato, porque luego dicen que no. Les doy la palabra.
3: Gracias, presidenta. Dalila Escobar, de Proceso. Primero quisiera preguntarle sobre lo de la visita en Sinaloa. Pues las principales preocupaciones, sabemos que usted ha mencionado que van a tener ya este plan de seguir fortaleciendo el tema de la seguridad, pero quisiera preguntarle si no también recibió preocupaciones por parte de la gobernadora interina Graciela Domínguez en torno a, por ejemplo, establecimientos, estos comercios que han, pues lo han perdido todo precisamente por el tema de la violencia, no en todos los casos, pero de ser así, ¿cuál sería como el plan? Y también si cuántos elementos permanecen y se aumentan, elementos de fuerzas federales.
2: Hablamos de otros temas, no en particular de este. La primera visita es de la Secretaría de Agricultura. Dije que cada semana, en una semana pueden ir dos secretarios o el gabinete, van a ir gabinetes distintos. Por ejemplo, el tema de agricultura es muy relevante en Sinaloa. Ahí trabajamos lo que llamamos el precio justo del maíz, que es un esquema de ordenamiento de la comercialización de producción, comercialización del maíz, que ya está, digamos, acordado y se les dio apoyo. En el caso de Sinaloa, el gobierno federal dio un apoyo y falta lo del gobierno estatal. La gobernadora está viendo pues apenas los recursos de Sinaloa para poder cumplir con este apoyo. Y otros temas muy relevantes. Por ejemplo, en Sinaloa, no se llama exactamente arancel, pero un esquema que puso Estados Unidos para la exportación de jitomate hizo que algunos productores cambiaran el jitomate por otros productos, y queremos trabajar con ellos porque es importante que se siga sembrando jitomate para el mercado interno. Entonces, temas como esos va primero la Secretaría de Agricultura. Va también el gabinete de Hacienda, en cuanto más o menos tengan resuelto lo del paquete económico aquí, porque pues si requiere algún apoyo, incluso para seguridad u otros temas del Estado, pues vamos a ver cómo ayudamos. Va también, obviamente, el Gabinete de Seguridad va a estar presente. Ayer dije, el Gabinete Económico también va, puede ser para estos temas. Turismo, va la Secretaría de Turismo también, particularmente para Mazatlán, aunque no solamente. En fin, varios temas que tenemos que ver con la gobernadora para que siente el apoyo del gobierno de México, no solo la gobernadora, sino sobre todo el pueblo de Sinaloa.
3: ¿Cuánto va a durar el envío de estos funcionarios del Gabinete Federal?
2: Pues por lo menos va a estar todo el mes de octubre, lo que queda de septiembre y todo el mes de octubre.
3: ¿Se aumentará la fuerza de seguridad?
2: Se aumentó particularmente en Mazatlán. En Mazatlán se incrementaron un poco los índices delictivos. Estaban en Culiacán. Culiacán, digamos, se logró contener. Y en Mazatlán subió un poco y ahí se tomó la decisión de fortalecer la seguridad y se enviaron más elementos a Mazatlán. Y por lo pronto, a ver si nos dicen cuántos elementos, lo dijo creo que aquí el general, pero a ver si te los pueden pasar. De Guardia Nacional, Defensa, Marina. En Mazatlán también está Marina, por obvias razones. Es puerto. Entonces, hay bastante presencia. Y va a permanecer ahí, porque nos preguntan, ¿se va a ir las fuerzas federales? No, no nos vamos a ir. Aunque también es indispensable que se fortalezcan las capacidades estatales.
3: Quisiera también aprovechar para preguntarle si habló con la gobernadora interina sobre el tema de la protección al gobernador con licencia Rubén Rocha, si por supuesto, bueno, saben del paradero, lo tienen ubicable, y si esta protección en caso de que esté continuara por parte del Estado.
2: No hablamos en particular de eso, el gobernador con licencia está en su casa, no tenemos ninguna otra información. Y sobre el tema de si tiene protección, con gusto les pido al Gabinete de Seguridad que pueda informarlo.
3: Gracias, presidenta. En otro tema, sobre el asunto del feminicidio de Claudia Tacoronte, ya teníamos también intención de preguntar hace unos días, esta estudiante española que había venido de intercambio a la Universidad de Morelos. Bueno, ha habido, por supuesto, hubo en todos estos días una serie de expresiones de repudio ante este tipo de situaciones que se sigan dando, pues no solo en el país, sino a nivel pues global. También entre esas expresiones, las de la propia hermana de la víctima y otras más que pues han expresado con mucha sorpresa que se normalicen los feminicidios. Como sabemos, bueno, pues hubo otros más que se dieron, por lo menos de lo que sabemos en Morelos, sabemos Aileen, Kimberly, Michelle, Carol. Yo quisiera pedir una reflexión sobre este tipo de hechos de suma importancia, que por supuesto no pierden vigencia, dado que pues no ha sido el único caso y que a nivel nacional y a nivel mundial incluso se siguen dando ese tipo de formas de violencia extrema.
2: Por supuesto que condenamos, lamentamos y nos ocupamos cuando hay un feminicidio. Es muy triste que a una mujer sea asesinada por el solo hecho de ser mujer, por la violencia contra la mujer. En la mayoría de los casos son casos en donde interviene algún familiar. Este caso fue distinto. Fue una persona que ya tenía otros delitos de agresión a mujeres y que también se cataloga como feminicidio. ¿Qué hemos hecho y qué estamos haciendo? Primero, cuando ocurre un lamentable caso como estos, hay que actuar con cero impunidad. Entonces, aquí ya se detuvo al homicida, hay otros casos en Morelos que evidentemente tienen que llegarse a los responsables y otros casos en el país. Normalmente, como es un delito estatal, actúan las fiscalías estatales y las fuerzas de seguridad estatales, pero en todos los casos y particularmente como Ernestina Godoy, pues es una feminista reconocida de hace mucho tiempo, hizo una excelente labor para reducir feminicidios en la Ciudad de México, en todos los casos apoya para poder llegar a los responsables y que no haya impunidad. Y también lo hace el Gabinete de Seguridad. Y por otra parte, pues está la prevención. La prevención va desde las campañas que hemos hecho de fortalecimiento de la igualdad de las mujeres, desde las cartillas de las mujeres, que no solo va dirigida a mujeres, sino también a hombres. En la nueva escuela mexicana tiene una parte importante de reconocimiento de la igualdad de mujeres y hombres desde pequeños, y al mismo tiempo lo que son los centros libres, donde hay abogadas de las mujeres, para que cuando una mujer se sienta agredida por un familiar o por alguna otra persona, que sienta que esta agresión va a continuar, pueda pararse en ese momento y pueda evitarse que se llegue a la muerte de la mujer. La otra que estamos haciendo es la ley contra los feminicidios, para la atención de los feminicidios, que lo que queremos es que se trate igual en todas las fiscalías, que no, que el delito sea investigado de la misma manera en todas las fiscalías y que todas las fiscalías tengan en efecto una fiscalía dedicada a los feminicidios. Entonces, han disminuido, pero de todas maneras, aunque hubiera uno, hay que atenderlo.
3: Sí, y hablaba también en términos de la prevención. En otros días también hablaba usted de la importancia de la denuncia que tiene que haber en distintas formas de violencia en contra de las mujeres. Y sabemos, bueno, también la preocupación que hay de quienes pudieran estar involucrados en situaciones de esta naturaleza, pero que tienen también algunos puestos de poder. Yo quisiera preguntarle, presidenta, ¿qué ha sucedido con el avance de la investigación en contra de Cuauhtémoc Blanco? Que sabemos una familiar lo ha denunciado por el delito de violación en grado de tentativa. Pues precisamente, ¿cuál ha sido el avance? Sobre todo porque pues muchas de las situaciones que han mencionado cuando se trata de personas que están en sitios de poder, pues es que se le señala primero más a la persona que está denunciando, y el mensaje que se le manda a las mujeres que se les pide denunciar, pero que vemos este tipo de situaciones en el que no sabemos avances mientras permanecen en sus puestos.
2: Pues tiene que seguirse investigando y llegar a la responsabilidad. En todos los casos, y esto es parte muy importante de la ley, es cómo hay pruebas de la denuncia para que no se preste al uso de este tipo de denuncia contra alguien que no lo haya cometido. Y esas pruebas, particularmente cuando es la palabra de una mujer frente a la palabra de un agresor, hay mecanismos en donde se puede conocer la verdad. No es nada más una versión contra otra, sino hay distintos mecanismos que vienen en la ley y en las formas de investigación. Y en este caso, pues debe investigarse para, si fue así, pues llegar a las últimas consecuencias. Y si no fue así, también que se diga.
3: Sí, otro caso más que recordábamos es el de Félix Salgado Macedonio. Recordemos que él, más allá de que se le retirara la candidatura para el gobierno de Guerrero por temas de fiscalización, no se supo tampoco sobre el avance de las investigaciones. Sabemos que hubo desistimientos, esto por abuso y acoso sexual, hubo desistimientos, pero no sabemos si hubo una investigación, por qué se pudo haber dado un desistimiento. Se hablaba de que pudo haber habido amenazas.
2: Fíjense, en aquel entonces ni siquiera gobernaba Morena. Y la Fiscalía del Estado… se desistieron todas las denuncias. O sea, ni siquiera tuvo que ver con algún encubrimiento, sino hubo desistimiento de las personas que habían denunciado. Y ahí donde hay delito que perseguir, que se persiga, que no se proteja a nadie. Pero también tiene que haber pues todos los elementos para conocer si es cierto o no.
3: Sí, entonces no hay delito ya que perseguir en contra de Félix.
2: Entiendo que no, que hubo desistimiento.
3: Y tampoco se investigó si el desistimiento fue por amenazas, que pudo haber sido por amenazas.
2: Bueno, hay que ver en la Fiscalía del Estado de Guerrero.
3: Bien, finalmente, presidenta, quisiera preguntarle también si ya se presentó el informe de avances sobre el caso Ayotzinapa, las madres y padres. Caso de ser así, ¿en qué momento fue? ¿Cuál reacción obtuvieron?
2: ¿Fue? ¿Cómo fue, perdón?
3: Si ya se presentó el informe del avance.
2: No, va a ser un informe público.
3: ¿No se va a presentar primero a madres y padres?
2: Ya se lo presentamos a las madres.
3: ¿Cuándo será el informe público que se va?
2: Tiene que ser esta semana, porque el sábado es sábado 26, ¿no? Sábado es 26 y se cumplen 11 años. Entonces, previo a ello tiene que venir un informe.
3: Entonces, la presentación fue en la última reunión, ¿verdad?, que tuvieron. Sí. Ahí, bueno, algunas de las madres y padres mencionaban que siguen viendo esta línea del gobierno de querer encubrir al ejército. ¿Qué respuesta se va a dar ante este tipo de señalamientos cuando se presente el informe? Porque de entrada…
2: No se encubre a nadie, pero tampoco se tome en cuenta libros de ficción. Ya van a ver cuando se presente el informe a quienes protegieron los libros de ficción.
3: Se basan mucho ellos en el tema de que se brincaron estos más de 800 folios de informe del CERFI, de este centro del Ejército de Inteligencia Militar.
2: No hemos hablado con los padres. ¿Qué se va a presentar? Se va a presentar por parte de la Fiscalía Especializada las líneas de investigación que se presentaron y donde hay detenidos y cuáles son las pruebas, lo que sustenta estas líneas de investigación y hasta dónde se va avanzando. Y son muy relevantes porque son datos científicos, no solo son testimonios. Y cuando hay testimonios, son varios testigos quienes lo dijeron. Entonces, sí es relevante, por supuesto hay que seguir investigando, no es el cierre de la investigación, ni mucho menos, porque igual que los padres, nosotros queremos llegar, padres y madres, a la verdad, a la justicia y encontrar a los jóvenes.
3: ¿Qué aclaración hay sobre este megagolpe de huachicol que se dio, recordemos, hacia los últimos días, esto en una planta de almacenamiento Sisma en Guanajuato, entiendo? Y quisiera preguntarle, porque pues ellos mencionan que tenían todos los documentos en regla, ¿qué aclaración ha recibido en torno a este golpe, si es en efecto o no que se estaba teniendo una actividad ilícita
2: en huachicol? Ya lo mencioné, ya lo preguntaron hace un momento. Uh-huh. La Fiscalía tiene que informar. La información, por lo que nos dice la fiscal general, la investigación provino de la delegación de la Fiscalía General de la República en Guanajuato. Y de ahí pues vino la orden de cateo. Entonces, por eso la fiscal salió a decir que lo va a traer la FEMDO, la de delincuencia organizada, y pues tienen que investigar y dar la información correspondiente.
3: Pero de entrada no es algo que consideren que fue una pifia, pues.
2: Pues hasta que no informe la fiscalía.
3: Gracias, presidente.
2: Gracias. Bueno, vamos, ya son 9:30, ya cerramos. Vamos con Humanismo Mexicano.
4: Gracias. Muy buenos días, presidenta. Buenos días, secretarios, subsecretarios, compañeros de Presidium. Buenos días a todas y a todos. El 28 de febrero del año pasado, justo después de la conmemoración del funeral de Estado que el Gobierno de México organizó en torno a la ejecución de Cuauhtémoc, un grupo de ñañús otomíes de Ixmiquilpan se acercó a la presidenta de la República, a la doctora Claudia Sheinbaum Pardo, para solicitarle que hiciera lo que pudiera para poder traer el Códice Azcatitlán a México. Asimismo, le pidieron el apoyo para poder recuperar el Códice Borbónico. Presidenta, el día de ayer tuve la oportunidad de estar en contacto con ellos y le envían sus más cordiales agradecimientos, saludos por haber cumplido con la palabra. Usted le planteó al presidente Macron esta propuesta, esta necesidad de este grupo originario para recuperar una moxti, es decir, un documento de memoria. Y un documento de memoria que bien vale la pena ir a visitar. Junto con el Instituto Nacional de Antropología e Historia, hemos elaborado la cápsula del día de hoy, en la que damos cuenta de la llegada del Azcatitlán a México y la salida en préstamo del Códice de la Migración, el Códice de Boturini a París, todo ello enmarcado en el bicentenario de la amistad entre México y Francia. Veamos pues la cápsula elaborada en esta ocasión por el Instituto Nacional de Antropología e Historia.
5: La historia de nuestra civilización se ha edificado a partir de sus memorias. Esa remembranza ha dejado huella en pinturas, en piedras esculpidas y en los códices pintados por los escribas o tlacuilos mesoamericanos. Maestros del pincel que en fibras de amate, de maguey o piel de venado plasmaron mitos de origen, epopeyas, memorias y demás saberes de nuestros ancestros. Aunque la mayor parte de ellos no sobrevivieron a los embates del tiempo y de la historia, los pocos ejemplares que llegaron hasta nuestros días dan cuenta de la grandeza que alcanzaron las antiguas civilizaciones que nos precedieron. Gracias a dos de esos códices, el Azcatitlán y el Boturini, se ha logrado reconstruir una parte importante de nuestro pasado indígena, la vinculada al pueblo mexica, excepcional cultura que se asentó y se desarrolló entre las aguas del valle central de nuestro país. El Códice Azcatitlán documenta la salida de ese pueblo primigenio desde la mítica Aztlán hasta la fundación de México Tenochtitlán, refiriendo lugares y el entorno natural por el que atravesaron los tenochcas y tlatelolcas durante su peregrinar. Refiere además la sucesión de sus tlatoanis y los principales acontecimientos de sus respectivos gobiernos para finalmente presentarnos el testimonio de la llegada de los españoles a la gran Tenochtitlán. Un documento que siglos después está en casa gracias a la voz de un pueblo, el de Ixmiquilpan, que impulsó su exhibición en nuestro país. Por su parte, el Códice Boturini reconstruye la misma travesía durante un periodo de más de 180 años. Por medio de huellas simbólicas, el documento nos muestra los lugares donde se asentaron los mexicas, los encuentros y enfrentamientos que tuvieron con otros pueblos, festividades como la del Fuego Nuevo, que realizaban para conmemorar el inicio de un nuevo ciclo dentro de su calendario, así como los mensajes que Huitzilopochtli, su deidad y guía espiritual, les transmitió. Este manuscrito emprende hoy un nuevo viaje, ahora a Francia, para compartir su historia del otro lado del Atlántico. Gracias a la colaboración y trabajo conjunto de los especialistas de la Biblioteca Nacional de Francia y la Biblioteca Nacional de Antropología e Historia, y bajo las más estrictas medidas de conservación, ha sido posible su traslado y exhibición. Ambos documentos, invaluables testigos que acercan el tiempo pasado al presente y que reconstruyen esa parte de nuestra identidad milenaria, hoy tienen el propósito de representar la voluntad de los gobiernos de México y Francia para celebrar 200 años de amistad, en la que ambas naciones se congratulan en compartir la riqueza y legado de la cultura mesoamericana con el resto del mundo.
4: Gracias, vayan a verla, vale la pena, muchísimo. Está en el Museo Nacional de Antropología, en las salas de exposiciones temporales, junto a otra muy buena exposición de instrumentos de Guerrero, pero esta en particular es extraordinaria. Está hecha para a la medida de los niños. Los niños tienen acceso directo a esos códices, pueden también crear su propia historia del mismo códice y posteriormente ver el códice original página por página. Vale la pena,
6: ¿verdad? Gracias, buen día.
7: Son las 9:39.
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0: Son las 10 en punto.
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0: Muy buenos días, gracias por acompañarnos una vez más en el espacio informativo del día de hoy, lunes 21 de septiembre del 2026. Soy Eli Muñoz, para mí es un placer acompañarlos el día de hoy. Hoy es lunes de iniciar la semana con toda la actitud, con pie derecho, pero también informados e informadas en el mejor espacio de noticias, RTG Edición Matutina. Los invito a que nos sigan en nuestras redes sociales, nos encuentran en Facebook y en YouTube como RTG Noticias y Radio y Televisión de Guerrero. De igual forma, les recuerdo que ustedes y yo tenemos una cita de lunes a viernes en punto de las 10 de la mañana a través del canal 4.1 de su televisión abierta y los canales oficiales de RTG. A continuación, los temas que conformarán la agenda informativa del día de hoy. Abrimos este panorama informativo compartiendo la información referente a cómo se vivió este segundo simulacro nacional 2026, que como usted sabe se llevó a cabo este sábado 19 de septiembre en punto de las 12 horas tiempo central de México. Autoridades reportan que hubieron aquí en el estado de Guerrero la participación de 158 mil participantes. Escuchemos la siguiente nota de Mauro Ortiz.
1: Este sábado, las 8 regiones del estado de Guerrero participaron en el segundo simulacro nacional de este 2026, con un total de 2.269 inmuebles que se registraron previamente con aproximadamente 158.857 personas. En el caso de Chilpancingo, la gobernadora Evelyn Salgado Pineda encabezó este ejercicio que se concentró en la explanada de la Casa del Pueblo.
2: Entre más hagamos estos ejercicios, más sabremos exactamente cuáles son las salidas que debemos de tomar, cuáles son las salidas que no debemos tomar, cuáles son las acciones que sí debemos realizar y qué es lo que no debemos realizar en caso de sismo. Por eso se realizan estos simulacros.
3: Siendo las 12 horas se dio este alertamiento temprano, se activó la alerta sísmica con una hipótesis de un sismo de magnitud 7.7 que tuvo lugar a 15 kilómetros al sur-suroeste de Tehuacán, Puebla, con un escenario de daños severos en estructuras, pánico generalizado y suelo agrietado. Ese es el escenario para este estado. Además, lo repito, sonó de manera apropiada el alertamiento sísmico en los celulares.
1: Del total de inmuebles registrados, 613 fueron federales, 348 del estado, 57 de los municipios y 1,251 de la iniciativa privada. En el caso de Acapulco, este ejercicio se replicó tanto en el Hospital del Quemado y en la mayoría de las hospederías y establecimientos comerciales, así como restaurantes, sobre todo los ubicados en la costera Miguel Alemán. Jairo Méndez, imágenes, RTG Noticias, Maui Ortiz.
0: Recordar que la importancia de este tipo de actividades de protección civil recae en que se buscan replicar estas condiciones lo más real, lo más acercado a la realidad de este tipo de movimientos telúricos. La hipótesis fue de un sismo de profundidad de 67 kilómetros con epicentro al suroeste de Tehuacán, Puebla. Y fue así como se vivió en la región de la Costa Chica.
4: Este fin de semana en distintos municipios de Costa Chica llevaron a cabo el segundo simulacro nacional 2026. En punto de las 12 del día sonaron las alarmas en los celulares. Esto con el propósito de fortalecer la cultura de prevención ante una amenaza de

0: De acuerdo con datos del Servicio Sismológico Nacional, Guerrero ocupa el segundo lugar en constantes movimientos telúricos, principalmente en la región Costa Chica, en los municipios de San Marcos y Ometepec.
1: Sí, es muy importante que estemos prevenidos, y sobre todo que la gente sepa la situación en la que estamos ahorita. Y ya ve que de repente viene un sismo y no sabemos ni qué hacer. Y es bueno hacer los simulacros.
2: Hay que estar preparado para cualquier evento de este tipo y pues, ojalá que toda la gente lo hiciera, ¿verdad? Ya que estamos sobre zona de peligro.
0: Detallaron que es importante realizar estas acciones para hacer conciencia e incrementar la cultura en materia de protección civil de desastres naturales. Víctor Manzanares, Romualdo, RTG Noticias.
3: Y como ustedes saben, el tiempo es un factor clave y determinante en este tipo de simulacros, pero también en los sismos que ocurren en la vida real. Le informamos que en una tienda departamental de Atoyac fueron evacuadas 127 personas en un tiempo promedio de 1:30.
4: Incidentes transcurrió el segundo simulacro nacional con epicentro en Tehuacán, Puebla, con una magnitud de 7.7 grados, el cual se desarrolló de última hora en una tienda departamental en la ciudad de Atoyac. Las autoridades locales habían anunciado que se haría en el zócalo de la ciudad. El hecho tomó por sorpresa a varios ciudadanos que desconocían la realización del simulacro y por celulares que ponían a sus familiares lo que calificaban como una movilización policíaca. La tienda departamental evacuada se ubica sobre la avenida Juan Álvarez. Llegaron cuerpos de rescates, así como personal de Protección Civil Región Sierra del Estado, policía municipal, estatales y efectivos del 109 Batallón de Infantería, Cruz Roja y personal de la Dirección de Salud del gobierno local. El inmueble fue evacuada en un promedio de 1:30, con 127 personas evacuadas con un reporte de 7 personas lesionadas. El transcurso del simulacro transcurrió en 19 minutos. Los heridos fueron trasladados en ambulancia después de recibir primeros auxilios en el lugar habilitado sobre la avenida principal para ser trasladados al Hospital General Bienestar en la cabecera municipal.
5: Con 127 personas evacuadas, 45 clientes y 82 empleados. Arribamos al lugar a inspeccionar y al momento no se encuentra ninguna persona más en el interior de la tienda.
4: Con estas acciones, señalan las autoridades, buscan crear conciencia en la ciudadanía para que puedan responder ante un siniestro de esta magnitud, que son imprevistos, y sobre todo para que principalmente desde los hogares se fomente la cultura cívica de protección civil. Desde Atoyac de Álvarez para RTG Noticias, Francisco Magaña.
3: Y aquí me gustaría hacer un breve paréntesis y hacer como una breve recopilación de los antecedentes de cómo surge en México, en nuestro país, la cultura de protección civil. Tenemos como antecedente dos sucesos, que son el sismo de 1985 y del 2017. En el 85 hubo un movimiento telúrico, un terremoto de magnitud 8.1, en donde el cual fungió como antecedente para establecer las bases del Sistema Nacional de Protección Civil en nuestro país. Posteriormente, en 2017, tuvimos un movimiento telúrico de magnitud de 7.1 grados, el cual buscó fungir como un antecedente para promover los protocolos de evacuación y respuesta inmediata, porque sabemos que en muchas ocasiones, ante estos fenómenos, nos bloqueamos. Pero es muy importante tener un protocolo y también promovió lo que son las revisiones estructurales. A continuación, escucharemos la siguiente nota de nuestra corresponsal Mauri Ortiz, quien nos compartirá los detalles de esta ceremonia, de este homenaje que se vio en Chilpancingo a las víctimas de estos dos sucesos.
6: Por la mañana de este sábado 19 de septiembre, el gobierno del estado de Guerrero rindió un homenaje a las víctimas mortales de los sismos de 1985 y del 2017 con el izamiento de la bandera nacional a media asta. La ceremonia fue encabezada en Chilpancingo por la encargada de despacho de la Secretaría General de Gobierno, Anacleta López Vega. 1985, dijo, marcó la historia de México y dejó una gran lección, la cual derivó en el origen del Sistema Nacional de Protección Civil.
7: Porque un sismo

0: no puede evitarse. No podemos saber cuándo ocurrirá, ni podemos detener la fuerza de la naturaleza, pero sí podemos decidir qué tan preparados estaremos cuando ocurra. Y esa responsabilidad la ha asumido con claridad el gobierno del estado de Guerrero, que encabeza nuestra gobernadora, la maestra Evelyn Cecia Salgado Pineda. Guerrero es un estado rico en naturaleza, en territorio, en cultura, sobre todo en su gente. Pero también es un estado que por sus condiciones geográficas enfrenta distintos fenómenos naturales que ponen a prueba nuestras comunidades. Frente a ello, necesitamos...
1: Firmes.
2: En esa ceremonia solemne estuvieron también presentes secretarios y directores, así como autoridades de las fuerzas castrenses, quienes montaron una guardia de honor y colocaron una ofrenda floral a las víctimas al centro de la explanada de la Casa del Pueblo. RTG Noticias, Maui Ortiz.
3: Y como en todo ejercicio público y social de este tipo de actividades, hay personas que participan en total disposición, otras forzadas y otras más con un poco de apatía. Esto fue lo que se vivió en Taxco en ese segundo simulacro a nivel nacional.

Así sonó el sistema de alerta y seguridad de la ciudad de Taxco en punto de las 12 del mediodía para llevar a cabo el simulacro nacional. Fue un momento donde se preparaba una exhibición de box entre Guerrero y Puebla cuando las alertas de los celulares sonaron, lo mismo que el de la ciudad, por lo que varios de los concentrados en la Plaza Borda fueron atendiendo el llamado de Protección Civil Municipal para reunirse en el punto de seguridad. Sin embargo, hubo otros que permanecieron diferentes en las escalinatas de la parroquia de Santa Prisca y San Sebastián hasta que elementos de la Secretaría de Seguridad Pública Estatal acudieron para invitarlos a sumarse a este ejercicio de prevención social.

0: Algunas personas forzadas a hacerlo, otras indiferentes y la mayoría optando por participar, se desarrolló este simulacro que al término de un minuto se retomaron las actividades normales y se abrió la circulación vehicular que se había suspendido por esta actividad.
1: Este simulacro pues nos deja pues un buen sabor de boca. Teníamos preparado un rescate en el mercado municipal, pero a raíz del evento de box que tenemos en el Zócalo de esta ciudad, donde está muy concurrido, pues lo omitimos y pues nos evocamos a los puntos donde son con más circulación de personas y de vehículos. Te puedo decir que hasta el día de hoy, afortunadamente, sin novedad, todo transcurrió normal y con mucha participación de la ciudadanía.
0: RTG Noticias, Raimundo Ruiz.
2: A las 12:13 de la madrugada de este sábado 19 de septiembre se registró un sismo con magnitud de 4.0 grados. El Servicio Sismológico Nacional informó que el epicentro se ubicó a 17 kilómetros al sureste de Acapulco, Guerrero, a una profundidad de 15 kilómetros. La ubicación del epicentro situó al fenómeno en una zona de alta actividad sísmica en el Pacífico mexicano, donde interactúan diversas placas tectónicas que generan constantes ajustes en la corteza terrestre, siendo monitoreadas permanentemente por los instrumentos instalados a lo largo de la costa guerrerense. Continuamos con más información y es que estamos a unos cuantos días de que se cumplan 12 años de esta noche tan trágica e inolvidable que se vivió en Iguala. Padres y madres de familia de los normalistas desaparecidos tomaron la autopista del Sol a la altura del Parador del Marqués para exigir justicia.
3: Estudiantes de la Escuela Normal Rural Raúl Isidro Burgos de Ayotzinapa bloquearon este domingo unas 2 horas la autopista del Sol a la altura del Parador del Marqués para recordar que el próximo 26 de septiembre se cumplirán 12 años de la desaparición de 43 de sus compañeros y del asesinato de 6 personas más en la noche trágica de Iguala. Los normalistas llegaron a bordo de 13 autobuses y 2 vehículos, acompañados por integrantes de la Federación de Estudiantes Campesinos Socialistas de México. Al llegar a Chilpancingo, atravesaron los autobuses en ambos sentidos, provocando obstrucción a la circulación como parte de un programa de movilización organizado junto con el colectivo Nos Faltan 43. Durante la protesta también se reportó que los manifestantes bajaron de camionetas particulares a mujeres, hombres, adultos mayores y menores de edad, a quienes sustrajeron pertenencias personales para posteriormente llevarse algunas de las unidades, entre ellas una camioneta de caja y vehículos tipo Urbans. El bloqueo mantenía cerrada la circulación de sur a norte y de norte a sur e impedía el paso, lo mismo a una ambulancia que a elementos de la Marina que intentaron cruzar en ese punto. Después del mitin, los normalistas comenzaron a abordar los autobuses para retirarse a su lugar de origen. El sábado, integrantes de la Federación de Estudiantes Campesinos Socialistas de México tomaron la caseta de peaje de Palolanco para realizar un boteo y permitir el paso libre de automovilistas. RTG Noticias, Felipe Zurita.
2: Hacemos una breve pausa para conocer las condiciones climatológicas del día de hoy. Enseguida volvemos con más información.

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8: Afectado por un incendio que afectó a decenas de negocios, tanto de calzado como florerías, de igual forma artículos para fiesta y decoración. Pero, ¿qué hay de la zona de alimentos, de los negocios de comida, los cuales también representan una bomba de tiempo? Porque en esta zona también podemos encontrar tanto tanques de gas como medidores o interruptores de energía eléctrica, así como cajas de cartón que en un caso muy extremo pueden, pues, fungir como combustible para las llamas. Escuchemos la siguiente información.
9: Aunque la nave de fondas y comida no ha sido alcanzada por alguno de los incendios registrados en el mercado central en los últimos años, esa área en particular concentra diversas condiciones que representan riesgo potencial para comerciantes y clientes. En el interior, donde diariamente se preparan y venden alimentos, se contabilizaron al menos más de 25 tanques de gas LP, no todos en el mejor estado, utilizados para cocinar, los cuales permanecen dentro de la misma nave. A esto se suma la presencia de medidores e interruptores de energía eléctrica con signos de oxidación, sin protección y expuestos al aire libre, además de diversos cables. En este espacio también se almacenan cajas de cartón y otros materiales considerados combustibles, lo que apremia una revisión para erradicar peligros latentes. Aquí hay más de 40 locales donde diariamente familias pasan más de 8 horas, aunado a una cantidad no cuantificada de clientela. Ante los incidentes registrados en este perímetro, es menester para las autoridades aplicar medidas correctivas para prevenir un siniestro y garantizar la integridad de locatarios y usuarios. RTG Noticias.
8: Y en momentos de vulnerabilidad, la humanidad y la solidaridad deben de prevalecer. Le compartimos que vendedores de comida se solidarizaron con los compañeros afectados por el incendio.
10: Vendedores ambulantes y comerciantes de la nave de comidas del Mercado Central se solidarizaron ante la desgracia ocurrida tras el incendio. Este viernes, por segundo día, ofrecieron alimentos y agua a sus compañeros afectados, así como a los trabajadores que llevan a cabo las labores de limpieza.
11: O sea, nace de corazón, la verdad, es sin ningún beneficio, es para ayudar a los compañeros que sufrieron sus pérdidas. Es hoy para ellos, mañana a lo mejor por nosotros. No sabemos en qué circunstancia podemos estar luego.
10: La labor de limpieza continúa y los comerciantes afectados diariamente van a donde estuvieron sus negocios para conocer de qué manera y si las autoridades les ayudarán. Por lo anterior, sus compañeros comerciantes del interior del mercado se organizaron para llevar un alimento caliente.
12: El área de comidas. Aquí mi hermana es la que ella se encarga de vender las aguas frescas allá adentro y ahorita está compartiendo las aguas aquí. Mi sobrina Yosadara, ella vende comida. Y ahorita está compartiendo un poco de lo que ella hace. Pues nos estamos turnando. Llevamos 2 días y ya mañana le tocará a alguien más.
10: Con imágenes de Manuel Noriega, informó Teresa Lubiano de Labra, RTG Noticias.
8: De 90 a 100 toneladas. Esta fue la cifra que dieron las autoridades de todo lo que se recolectó en el mercado central que fue afectado por este incendio. De 90 a 100 toneladas de sueños hechos ceniza. Teresa Lubiano nos tiene todos los detalles.
10: Debido a las investigaciones que la Fiscalía llevará a cabo en la nave de flores y zapatería, se suspenderá la limpieza unos días, comentó el coordinador de servicios públicos municipales, Francisco Agama Díaz. Sin embargo, se han recolectado entre 90 y 100 toneladas de escombro luego del incendio ocurrido en el mercado central. El desecho se ha enviado al relleno sanitario, destacando madera, varilla, láminas y fierro.
2: Y se detuvo un poco el trabajo porque pues ya la fiscalía dio un peritaje más o menos en días de unos 5 o una semana, que van ellos a determinar para poder nosotros poder volver a entrar a hacer los trabajos de limpieza. Por eso ahorita tuvieron que detener la limpieza. Sí, porque lo que se limpió de primera instancia fue la parte de afuera, porque ellos ya habían hecho su peritaje en la parte de afuera. Entonces ya ahí ya nos dieron, pues, como dijera, valga la redundancia, luz verde para poder entrar.
10: Mientras tanto, los comerciantes afectados, como el señor Martín Zabaleta, quien tenía su negocio de zapatos y huaraches y perdió su patrimonio desde hace más de 40 años, acude diariamente a ese sitio.
5: Pérdida total. Todavía no. No dicen que, pues, el lunes vamos a tener una reunión a ver qué solución nos dan. Sí, de hecho yo todavía estaba pagando un préstamo que había pedido, según para las clausuras, que de hecho pues ahorita la economía está por los suelos, así que no hubo gran trabajo. Así que pues ahora sí que se fue, pues ahora sí que todo el material y la deuda ahí queda todavía.
13: ¿Tiene un estimado de cuánto asciende su pérdida?
5: Unos 50 más o menos.
10: Con imágenes de Manuel Noriega, informó Teresa Lubiano de Labra, RTG Noticias.
8: Continuamos con más información. En otros temas, el Parque Nacional El Veladero vuelve a ser objeto de preocupación y ocupación por parte de Coparmex, Club Rotarios y voluntarios. A continuación, escuchemos la nota de Maui Ortiz.
14: Este sábado, integrantes de la Confederación Patronal de la República Mexicana en Acapulco, Coparmex, Club Rotarios y Voluntarios realizaron una segunda jornada de reforestación para completar su meta de sembrar 3,000 arbolitos en el Parque Nacional El Veladero.
15: Estamos preocupados en el sector empresarial por el cambio climático. Los fenómenos que hemos vivido en Acapulco en los últimos años, en parte es consecuencia del calentamiento global, del tema del cambio climático, y estamos buscando aportar desde el sector empresarial en conjunto con la sociedad nuestro granito de arena en venir y reforestar el Parque El Veladero.
16: Pensamos en hacer esta reforestación que tiene como propósito integrar 3,000 árboles nativos al veladero, y la función que tiene sembrar árboles acá arriba pues es de retener toda esta tierra que quizá pues puede llegar a deslavarse y afectar a viviendas e incluso vidas humanas. Y pues integrando especies nativas como lo es el cacahuananche, la caoba, el palo mulato.
14: Las reforestaciones en estos momentos son importantes si se quiere hablar de una recuperación del parque, indicó Edgar Toribio Hernández, subdirector de esta área natural protegida.
8: Retomamos este tema de la falta de precipitaciones que, como ustedes saben, ha ocasionado una serie de problemas en nuestro estado debido a la sequía. Le informamos que 9 de las principales presas de nuestro estado se encuentran a un 25 a 30% de su capacidad.
17: Las secuelas del efecto de la canícula, fenómeno climatológico que ha terminado, ha provocado que las 9 presas principales del estado de Guerrero se encuentren en este momento entre 25 y 30% de su capacidad de agua por la falta de precipitaciones constantes. A pesar de esta considerable disminución de agua, no se ha reflejado una crisis de abastecimiento de líquido en los hogares de Guerrero, como lo informó el titular de la Secretaría de Gestión Integral de Riesgos y Protección Civil de Guerrero, Roberto Arroyo Matus, quien indicó que a pesar de que se han presentado más lluvias, el nivel de las presas se encuentra en disminución.
18: En términos generales, de manera aproximada, es entre el 25 y el 30%. No tenemos todavía lluvias importantes.
17: El funcionario estatal adelantó de la probabilidad de la llegada de lluvias sea con mayor regularidad a mediados de septiembre, aunque no con mucha intensidad.
18: Pero el panorama, de acuerdo a lo que nos marca el Servicio Meteorológico Nacional, va a cambiar, va a iniciarse nuevamente una regularización de lluvias. Prácticamente a mediados de septiembre ya tendríamos lluvias más regulares prácticamente en todo el territorio, aunque van a ser todavía un poco, digamos, moderadas. No vamos a tener una condición de lluvias fuertes. Con excepción, pues, de que si se presenta algún fenómeno ciclónico, sí, muy probablemente la situación cambie, pero eso es difícil de predecir.
17: RTG Noticias, Raimundo Ruiz.
8: Y una de las presas que también se ha visto afectada por esa falta de precipitaciones es la presa San Marcos 1, ubicada en el municipio de Taxco, la cual se encuentra a 30% de su capacidad. Raimundo Ruiz nos tiene todos los detalles.
17: Así se encuentra la presa San Marcos 1, que alimenta en temporada de estiaje a la zona sur de la ciudad de Taxco, una presa que muestra parte del vaso y la membrana por la falta de lluvias. La presa, que se localiza en el Cerro de la Tachi, se encuentra con aproximadamente 30% de su capacidad. Y la muestra es que la cortina con la membrana también está llena de polvo reseco ante la falta del líquido. También está la marca del nivel de agua y ahora sobresalen los bancos de tierra que rodean la presa por la ausencia del agua. No hay filtración de agua como ocurre cuando sobrepasa el nivel, o bien está a 100%, por lo que el filtro del centro y la llave circular de la compuerta ya se observa por el problema de las secuelas que ha dejado la canícula. Las escasas lluvias que han caído en los últimos días no han logrado incrementar la capacidad del agua. Esto ha generado que varios barrios de Taxco se encuentren sin el líquido. RTG Noticias, Raimundo Ruiz.
8: Por su parte, el alcalde de Iguala, Eric Catalán, señala que a pesar de esa sequía, dicho municipio no sufrirá desabasto de este vital líquido.
17: El alcalde de Iguala, Eric Catalán Rendón, informó que hasta el momento se cuenta con 40 litros más de lo normal para la distribución del agua en la ciudad. Por eso no contempla un plan emergente en caso de un desabasto de agua.
19: No, nosotros no nos esperamos a tener un plan emergente. Nosotros hemos trabajado al 100%, platicando la semana pasada con el director de Capami, pues hasta el momento no hemos tenido problemas sobre la distribución del agua. Me decía que tenemos 40 litros arriba de lo que necesitamos en total. Digo, esto lo hemos trabajado porque los pozos se han limpiado, se han rehabilitado, hemos hecho otro, vamos a hacer otro pozo de agua también y vamos a seguir trabajando nosotros en esa parte. Y te vuelvo a repetir, no esperamos a que nos ahorquen, sino damos soluciones antes de que llegue algo que nos pueda afectar.
17: Consideró que Iguala en este momento no está cruzando por una crisis de agua, a pesar de la falta de lluvias y las secuelas que ha dejado la canícula. RTG Noticias, Raimundo Ruiz.
8: Hemos llegado al final de este espacio informativo. Muchas gracias por acompañarnos. Les recuerdo que pueden sintonizarnos hoy en punto de las 2 de la tarde con Irving Ávila y 8 de la noche con Manuel Díaz Valderas. Que todos y todas tengan un excelente inicio de semana. Nos vemos en la siguiente edición.
20: Son las 10 y 31 minutos.
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0: Son las 11 en punto.
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0: pueblo querido.
1: Baltasar Hidalgo en Sentimiento Costeño. Y hacía falta, ¿no?
0: Mira, es que veo tus publicaciones y dijiste, oye, ¿qué boleros les gustan? Digo, no.
1: Acércate pero, tantito al micrófono.
0: ¿Qué boleros les gustan? Digo, ¿te acuerdas cuando sucedió? Digo, pues a ver cuándo, mejor invítame a cantar.
1: Oye, ¿cómo estás?
0: Fíjate que gracias a Dios disfrutando de los amigos, como que la etapa de la vida después de tantos años de disfrutar este maravilloso puerto, le encuentro.
1: ¿Esta de quién es, eh?
0: De Baltasar Hidalgo.
1: Es tuya.
0: Sí, pues ya ves que en el tiempo que tuve el bar, que presentaba muchos compositores,

0: Penitas.
1: Sí, penitas, sí, 8 meses la escribí, a ver, porque bueno, digo, no le echo canción a mi pueblo, digo, pues tengo que hacer un recorrido musical.
0: Ya diles dónde está Lomas de Chapultepec.
1: Lomas de Chapultepec, el aeropuerto, Plan de los Amates, donde Jorge Campo, Barra Vieja, y ya de ahí donde está el restaurante conocido Beto Godoy, ajá, donde está el puente, de ahí es mi pueblo querido. Que todavía es...
0: Que hay un topecito cuando
1: sí,
0: llegas.
1: Es correcto, es todavía municipio de Acapulco, pero sí, realmente, pues estamos muy cerca. Rápido llegas ahorita a las comunicaciones, rápido. Yo creo que donde vivo ahí de la Colosio estoy a media hora.
0: ¿Tenías cerca el río?
1: Sí, sí, ahí está el río Papagayo, que desemboca en Barra Vieja, sí, ahí está el río Papagayo, por eso...
0: ¿Ahí fue tu infancia?
1: Ahí fui, viví mi infancia.
0: ¿Ibas al río?
1: Iba al río, sí, íbamos a pescar, no había, a veces no había ni para comer, entonces
0: Pero el mar es generoso.
1: Pero es, mira, por eso en la canción dije un lugar generoso, bondadoso, porque teníamos mar, laguna y el río, entonces íbamos a pescar, sacábamos pescaditos o alahuates esos que se ponían en las piedras y... Siempre tenemos que comer.
0: Oye, Balta, ¿y tus papás también de ahí?
1: Ya bien, de ahí también.
0: ¿Los dos?
1: Bueno, mi mamá nació en San Marcos.
0: Ok, San Marqueña.
1: San Marqueña, y mi papá, pues también en ese rumbo ahí. Nomás que ellos ya se fueron a refugiar a un pueblito que se llama Las Minas. Está muy pegado ahí de Las Lomas, y yo, cerquita, entras como a 10, 15 minutos, está un pueblito de Las Minas. Y ahí se hizo un... Ahí nacieron... Varios de mis hermanos, de los más grandes.
0: Oye, ¿qué hacías de chiquito allá? ¿Qué había? ¿Qué comías?
1: No,
0: ¿A pues, qué olía Lomas?
1: No, pues eso olía cuando llovía al campo rico, al maíz, íbamos a sembrar. Íbamos a sembrar una infancia, pues, que anda buscando las oportunidades. Pero bonito. Tuve una infancia muy bonita porque, pues, de cualquier manera... A veces veía a los que sí tenían el triciclo, el juguete, yo no lo tenía, pero eso te hace a que tú crezcas y busques las oportunidades, porque mi papá campesino, mi mamá pues en el hogar, y dice, hijo, pues hasta aquí ya, búscale, pero tenemos un beneficio muy grande, que ahí estaba Barra Vieja pegado, donde ya había restaurantes, en todo el mundo de Lomas.
0: A chambear.
1: El mundo de Lomas de Chapultepec nos íbamos a refugiar ahí a restaurar a los restaurantes. Entonces yo por eso hablo restaurante Chaneque, no voy a olvidarlo, yo ahí el señor me trató muy bien.
0: ¿Todavía está?
1: No, ya tiene mucho que ya no está, ya no está. Entonces, bueno, es algún...
0: Pero Beto Godoy sí está.
1: Sí, está todavía, ya sí. Todos los días. Entonces ahí en ese entonces estaba Beto Godoy, Cira, la Gloria del Mar, después vino Cira, y ya después ya vinieron todos los restaurantes. Y la verdad, mi infancia fue bonita, disfruté.
0: ¿Cuál
1: mucho.
0: Fue el primer trabajo que tuviste, Valdez?
1: El primer trabajo fue ahí en el restaurante Chaneque. Me iba a mandar, me mandaban a lavar los baños, él ve para allá, iba, pero me encantaba y me la pasaba cantando, lavando los baños, y luego ahora le vete a abrir el pescado. Y de ahí el sábado y domingo.
0: ¿Cocinas?
1: Un poquito, no mucho, la verdad.
0: Yo no cocino
1: ¿sí?
0: nada.
1: No,
0: no,
1: la
0: nada.
1: Verdad, no. Y ya de ahí, pues ya íbamos a la escuela al Plan de los Amates.
0: Ajá.
1: Trabajaba ahí en el restaurante.
0: Mencionas al Brody.
1: Sí. Entonces,
0: soy fan de Jorge.
1: Sí, entonces pues ahí andaban. Ahí andaba Alfredo y Jorge y ahí andábamos, los veíamos y nos saludábamos de chavos ellos. Todos ellos.
0: Y
1: sí.
0: Pasos, ¿no?
1: Sí.
0: Oye. ¿Tú recuerdas cuándo fue la primera vez que llegó una guitarra a tus manos?
1: Pues mi padre, en paz descanse, don Reyes Hidalgo García, él tenía una guitarra y cantaba siempre solamente una vez.
0: Ah, él tocaba.
1: Sí, pero bueno, lo hacía para hobby, ¿no?
0: Sí, le gustaba.
1: Le gustaba. Yo me acuerdo que había en la hamaca el viejo, una vez nada más en mi huerto, y cantaba, acuérdate de Acapulco. De aquellas noches, María bonita, María del alma. Y de ahí me llamó la atención. Entonces ya estudiamos en la escuela ahí, Niños Héroes de Las Lomas. Y yo le veía a mi papá y luego agarraba la guitarra, pero me quedaba grande. Pero de ahí fue todo lo que me nació.
0: ¿Y antes de tu papá, alguien en tu familia lo hacía? ¿Tu abuelo, alguna abuela?
1: Nadie.
0: ¿Tu papá fue?
1: Mi papá solamente me llamaba la atención. todo eso.
0: ¿Y tú lo veías?
1: Y lo veía y ya después yo iba a ver, oye, papá, y

0: me quedaba grande la guitarra, pues, pero le andaba buscando.
1: ¿Cómo, a qué edad fue eso?
0: Yo tenía como unos 7, 8 años.
1: Chiquillo.
0: Sí, pequeñito, me llamaba mucho la atención. Y ya donde fue, cuando ya venía a estudiar la secundaria acá al Plan de los Amates, es cuando conocí al maestro Carlos Navarrete Merino, que anduvo aquí en los tríos trabajando. Ese me ayudó mucho para que por acá.
1: ¿Cómo lo esto? ¿Conociste?
0: Ahí en la escuela.
1: Era maestro.
0: Maestro de música.
1: Ah,
0: sí, entonces.
1: Dale. ¿Y ese, era del Plan de los Amates?
0: Ahí daba clases.
1: Ahí daba clases.
0: Pero él vivía aquí en La Progreso.
1: Ok.
0: Ah, entonces, ya de ahí, bueno, y luego, oye, cantas bien, vente para acá.
1: Oye, y cuando empezabas, ¿qué cantabas?
0: Pues la clásica, la de la mochila azul, mamá soy Paquito, todo eso.
1: ¿Te gustaba?
0: Sí, sí, cantamos la de Luis Miguel, el comienzo de una vida.
1: Por el tiempo que te tocó
0: sí,
1: también.
0: Sí, sí, no. todo eso.
1: ¿Qué día naciste, Baltar?
0: 23 de julio de 1970.
1: ¿Eres del 70?
0: Soy modelo 70.
1: ¿Eres Leo?
0: Es
1: del mes más bonito, yo soy
0: tú
1: de julio, también, sí.
0: Tú eres.
1: Acuérdate que te tocó un cumpleaños aquí conmigo, que me cantaste las mañanitas, era un día antes, algo
0: así. Sí,
1: solo que yo soy cáncer, no sé.
0: Sí,
1: Leo.
0: Sí.
1: Pero es el mes más bonito.
0: Sí, no, y luego, pues, pero sí, todo.
1: Oye, y entonces te encuentras a este maestro.
0: Sí.
1: Y empiezas a aprender
0: Ya, o sea, mira, aprende esto, y mira el rasgueo de la guitarra así, y ya me traía al centro, porque teníamos un hermano que era soldado, y luego veníamos a la quincena con mi mamá, y luego digo, mamá.
1: ¿Cuántos hermanos fueron, Baltar?
0: Somos una familia muy grande, 12 hermanos.
1: ¿Cuántos hombres, cuántas mujeres?
0: 6 y 6.
1: ¿En serio?
0: Familias.
1: Oye,
0: grandes.
1: Qué tío.
0: Antes no dormían. Y cuando recuerdo que no había luz, yo cuando era un niño no teníamos luz.
1: Claro.
0: Allá el candil y nomás apagaban el candil y quién sabe qué hacía mamá.
1: Sí,
0: y
1: lo
0: papá.
1: Que pasa es que ahora uno pasa por Lomas y pues ya hay un mundo, ¿no?
0: Sí,
1: pero
0: no,
1: estamos
0: pero,
1: hablando de hace 50 años.
0: Sí, entonces no teníamos luz allá, nada. El candil y todo ese rollo y. Y ahí aprovechaba mamá y papá.
1: Claro,
0: pues, entonces,
1: claro.
0: 12.
1: Claro, claro. 12, entonces.
0: Sí,
1: ¿tú
0: sí.
1: qué número fuiste?
0: Yo fui el número de los últimos. Ya una hermana mujer, la más pequeña, pues ya fui el 11.
1: Wow.
0: Luego el 12, mi mamá, la más chiquita.
1: Casi el pilón.
0: Sí, el pilón.
1: Oye, ¿cuándo fue la primera vez que cantaste ante alguien, sin importar qué tipo de escenario? ¿Cuándo fue que un día dijiste, es que qué nervios, no?
0: Fíjate que cuando estábamos en el pueblo, pues yo ya, no sé, te hablo ya de, iba a la secundaria.
1: Tipo tenía, 13, 14 años.
0: Ajá, entonces pues ya me cantaba mis boleritos y entonces enfrente pues estaba el campeón Marco Villazana en ese entonces. Y ahí, como nos la pasamos cantando ya, los que cantan en el pueblo.
1: Llegaban.
0: Ah, entonces ahí enfrente tenía invitados Marco Villazana, como en su tiempo el Pipino Cueva, Mano de Piedra. Entonces, oye, tráete el cantante, vente para acá. Y ahí nos poníamos a cantar, pero yo sí fui muy, nunca tuve pena de nada. Jamás, yo siempre fui muy abierto donde quiera.
1: Pero eso es bueno, ¿no?
0: Sí, yo nunca fui esto.
1: A lo mejor eso te ha ayudado.
0: Yo nunca tuve, por ejemplo, yo me venía, empezaba la ciudad, pero yo no veía, no, pues aquel, quién sabe, no, yo era, hola, buenas tardes, sí, te canto una canción, nunca tuve
1: Oye, ¿y por qué crees que fuiste así?
0: Pues nunca fui tímido.
1: ¿Crees que fue tu personalidad o tu papá era así o tu mamá? ¿O hubo algo que determinó eso?
0: No, pues mi mamá era más tranquila, mi papá era más chicharachero, así. Bueno, allá en el pueblo, cuando yo era un niño, yo bailaba en las canchas, iba a tocar Pepe Monroy y su clava de Acapulco, andaba y me salía a bailar. Y en las bodas, que el bailarín, el hijo de reyes que baile, me aventaban moneditas. Pero allí así fui hasta siempre.
1: Pero qué bueno.
0: Sí, no, yo nunca. Que estoy aquí, voy allá y no.
1: Tú bailabas y cantabas.
0: Sí, mi vida fue cultural, vine a este mundo, siento que el creador me dijo, mira, tú vas a llegar, vas a cantarle a la gente, pero nunca vi que aquel era abogado, el licenciado, tiene o no tiene, yo siempre fui universal. Nunca me interesó de... Y ya después te das cuenta, ah, mira, ese es caballo, mira, ya, pero no.
1: Voy a la pausa y regreso con mi querido Balta desde Lomas de Chapultepec, que aparte ahora estamos muy pegados realmente a la Costa Chica del estado de Guerrero. Sí. Ya entre Lomas y San Marcos son como 30 minutos, ¿no?
0: Sí, sí, está muy cerca.
1: Está súper cerca.
0: Sí, cerca.
1: Me gustó esta canción. ¿Cuántas canciones tendrás?
0: Ya mías, pues hay poquitas. A veces, como te vuelvo a repetir, me he juntado con mucha gente del ambiente bohemio y vas aprendiendo y ya he hecho como unas 10, 15 canciones.
1: Vamos a la pausa y regresamos. ¿Con quiénes te has llevado? ¿Con quiénes has compartido? Eso me vas a platicar después de la pausa. Y quiero que me digas, no ser penoso te ha llevado a estar con mucha gente, te ha abierto las puertas de muchos lugares y también te ha permitido compartir con músicos diversos,
0: sí,
1: ¿no?
0: Todo.
1: Me vas a contar después de la pausa.
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1: Estás escuchando Sentimiento Costeño. Se sabía todas las canciones, sí, que yo cantaba, ¿no? Estamos ya de vuelta, ya ni le decía. Nombre. Yo creo que un gran porcentaje de mis noches en la fiesta han sido con piano bar. Imagínate aquellos ayeres en el Café Pacífico con el maestro Chacón.
0: No, era una maravilla. El maestro.
1: Y aparte, el lugar era encantador.
0: Sí, era hacía bohemia con puro gringo, pura gente americana. Era una etapa muy bonita de Acapulco. Sí. Acapulco estaba en su esplendor. Veías en la costera lo mejor, pues.
1: Oye. Cuéntame de tus amigos artistas, de cómo te fuiste relacionando y de qué crees que ha sido determinante para que ellos te abracen tanto. Yo veo que te quieren
0: sí,
1: mucho.
0: Sí, fíjate que empezó. Ajá. Pues yo ya, yo cuando tenía el ejecutivo, me llegaba ahí de vez en cuando Raúl Valle, me hizo muy amigo él. Alguna vez se llevó Francisco Céspedes, ahí también a echar bohemia. Y hubo un momento que el lugar estaba muy pequeño, y pues busco otro, y se dio, la campana está un poco más grande, y todo va fluyendo de ahí, bueno, pues, y tenía una cliente, mi lugar siempre lleno, entonces, por donde quiera, comentarios, gente que viene, pues a ver, en Acapulco, Baltasar Hidalgo, la campana, entonces, se van dando todo eso, y ya llega oído del maestro Martín Murieta, amigo de aquí, oye, pues vamos con Balta, y todo el mundo llegaba allá, Gil Rivera, todos, entonces, ya de ahí hubo una conexión bonita porque pues, yo tengo el bar lleno y yo también con mi bohemia. Entonces de ahí vamos a haciendo proyectos, nos íbamos a comer y oye, a ver qué hora hoy, pues hay que hacer esto. Entonces ahí va fluyendo todo. Y empecé a presentar a gente de aquí local, a José Luis López Velarde, a Pepe Ramos, a todos ellos, y ya de ahí empecé, pues ahora voy a traer a Martín Urieta, que a Roberto Vélez Sela, a Roberto Chávez, y quedaron muchos pendientes que el Fato y saben, a todo mundo te has llevado, pero nunca me has llevado a mí, entonces quedo ahí ya.
1: Muchos te quieren, Balcán.
0: Sí, y cuando voy a mí, y en ese entonces.
1: Oye, ¿y qué crees que es determinante para que esas relaciones se gesten y crezcan?
0: Pues es que hay que ser buen anfitrión. Yo también esos detalles, yo muy anfitrión, dice, vamos, mañana los invito a comer, y pues fluía, estaba bien, entonces también hay que invertirle pues al amigo, hay que invertirle todo.
1: Hay que cuidar nuestras ¿sí? relaciones, 100%, sí, 100%. Sí.
0: Entonces yo, por ejemplo, cuando voy a México, allá el Don Martín me espera y vámonos a buenos restaurantes. Aquí, papuchito, pásatela bien. Entonces,
1: quiere, sé que te
0: es
1: quiere.
0: Todo eso, porque pues, cuando yo también era un buen anfitrión aquí, entonces todo fluye así, todo. Todo fluye así, aparte de.
1: Oye,
0: que,
1: ayúdame un día.
0: Sí, va.
1: Ayúdame un día con él.
0: Sí, sí. ¿Va?
1: Algún día que venga, que lo consideres que está con ánimo.
0: Que venga para acá y que venga a Acapulco y
1: sí,
0: te hablo.
1: Me hablas, sí, me sí. dices, voy, me muevo, voy a donde me digas.
0: Ah, va.
1: Sí, pero, claro.
0: Sí, sí,
1: claro.
0: Órale, va.
1: Creo que, fíjate, ahora me pongo a pensar y quiero preguntarte qué piensas al respecto. Siento, Balta, que en Guerrero hay tanto talento y siento que el ánimo del costeño a lo mejor a ellos les cae bien, ¿no?
0: Sí, así es de esas palabritas que nos falta la S. Yo cuando ando allá en México dice, tú eres cubano, digo, no, soy más costeño que soy un palero, digo, todo ese rollo que cubano. Y como voy con sombrerito, me digo, no, yo soy allá de Guerrero, soy de allá de Acapulco, de un municipio.
1: Si pudieras resumir tu enseñanza mayor de estar cerca de todos ellos, ¿qué has aprendido?
0: He aprendido, pues, cómo se expresa un bohemio, o la manera de hablar, cómo decir el cielo, es decir, un caminito al cielo, es poeta, tú eres poeta.
1: Muy poético.
0: Entonces sí, entonces tú poético aprendes mucho. Entonces es mucha enseñanza, por eso digo, pues yo también voy a aprender a hacer canciones, a ver, pues ya músico, entonces sí, ya.
1: Ya ¿Cuántos años son en total de trayectoria, Balta?
0: Trayectoria ya 33 años. Sí, porque yo le llamo que empecé mi vida a trabajar desde los 18 años, ya vivía de la música. Empecé a trabajar pues en la Marina, primero con la orquesta de cantante de la Orquesta de la Marina. Y ahí estábamos y cantábamos salsa, cumbias, que merengues. Y pero yo siempre tenía la espinita pues de la bohemia, de Agustín Lara. Entonces eso a mí me nutría mucho. Entonces mientras trabajamos ahí, yo iba haciendo mucho repertorio de tríos y todo eso. Y...
1: A ver, cántame una que te guste mucho. Hasta me están dando ganas de cantar, ¿eh? ¿Me ayudas si me grabas ahorita que puedas? O sea, no ahorita, cuando acabemos.
0: Para ver si es cierto.

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0: 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Letra y música del máster Martín Urieta. Cántale, papucho.
1: ¡Bravísimo! Oye, pero qué bárbaro el maestro, ¿verdad?
0: No, cuidado.
1: Cuidado.
0: Sí, sí.
1: Cuidado, cuidado. Es un grande.
0: Sí, sí, sí. Y es bueno, como todo, también le batalló mucho, mucho. Aquí andaban con el maestro Indalecio, se juntaban aquí todos. Y íbamos de Lilia Marino, cuando Lilia Marino...
1: Era muy cercano a Inda.
0: Sí, andaban siempre
1: era
0: juntos.
1: Era muy cercano, obviamente, al maestro Manzanero,
0: sí,
1: también.
0: Sí, todos ellos.
1: Yo no sé si tú te acuerdes que el maestro Armando Manzanero donó un concierto cuando Inda puso la primera piedra de la Casa de Cultura en Igualapa.
0: Sí, sí, sí, tú, ¿no?
1: Y yo me acuerdo perfecto, perfecto, que estuve con Inda, vino el maestro Martín y el maestro Armando Manzanero dio el concierto en el Juan Ruiz de Alarcón.
0: Sí, sí, cómo no. Sí.
1: Nunca se me va a olvidar.
0: Sí.
1: Le tenían un gran cariño y respeto al maestro Indalecio.
0: No, maestro Indalecio, hombre.
1: Bárbaro, ¿verdad?
0: Sí, no, unos temazos.
1: ¿Cuál te gusta de él?
0: No, pues La Hora Ciega.
1: ¡Claro! ¿Te la echas después de la pausa?
0: Va,
1: va.
0: Órale, va.
1: Ok. Ay, ay, ay, ay, ay, ay. Esto se está poniendo bueno. Es cuando no quiero que acabe el programa. Baltasar Hidalgo, 33 años con su canto, con su música, con su forma de compartirse. Un talento nuestro, un talentazo que pues ha tenido la oportunidad de pisar muchos escenarios y de compartir su música. Entonces voy a la pausa y regreso. Fíjense, llevamos una de él que me encantó, que se llama
0: Lomas de Chapultepec.
1: Esta del maestro Martín Urieta, que es...
0: Para ver si es cierto.
1: Sí, sí, sí. Para ver si es cierto. Y vamos a regresar con La Hora Ciega de mi querido Indalecio. Es una...
0: Quito el sombrero.
1: Sí, chingado. Sí. La pausa y volvemos.
2: Son las 11:32.
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0: En homenaje al Indio de Igualapa. Esperé

0: Bravísimo,
1: bravísimo.
0: Pues Ainda, imagínate, Ainda le grabó Javier Solís, no. Los Tigres del Norte, Libertad Lamarque, Pepe Aguilar, Vicente Fernández, Alejandro Fernández.
1: No, imagínate. Y orgullosamente
0: de Guerrerense. Hay mucho talento en Guerrero.
1: Sí, hay mucho. Nomás que pues hay que picar la piedra, hay que ir y andar sufriendo al principio, hay que andar así.
0: ¿Como todo?
1: Sí, yo, por ejemplo, la verdad, a mí se me dio la oportunidad, se me ha dado mucho, pero a veces uno decide vivir una vida tranquila, familiar, con los tuyos, y porque pues yo así como veo yo a amigos también que anduvieron y para allá y...
0: Está duro, ¿no?
1: Sí, no, es
0: tú ahora algo. Te la llevas un poco más tranquilo.
1: Sí, más tranquilo, pues ya. Mis chamacos ya, pues todos terminaron su carrera, entonces uno ya se la lleva más tranquila.
0: ¿Dónde estás ahorita?
1: Estoy aquí en Tóxica, frente a Sambor
0: Cosasú. ¿Qué día?
1: Jueves de pozole.
0: Ok.
1: Tradicional. Los viernes ahí en el Hotel Tortuga hay un restaurancito que se llama Puerto de Acapulco. Y los domingos allá en un lugar, en un jardincito, del mero pueblo, Las Ilusiones, Tres Palos, Guerrero.
0: Ay,
1: ahí está un lugar, un jardincito, donde se come rico, la verdad, Jera. Yo cuando vayas te recomiendo lo tradicional, que la carne de puerco, que el quesito, que los frijoles.
0: ¿La tortillita hecha a mano?
1: Tortillita hecha a mano, en verdad.
0: ¿Dónde está? Porque está, yo luego me ando animando.
1: Sí, ojalá y te animes. Cuando gustes, sí. Te invito con todo el cariño. Gracias, para que vayas a probar. Entonces está ahí en... está Tres Palos, donde está la entrada principal, yo creo que como a 1 kilómetro,
0: okay.
1: A orilla de la carretera está el restaurante, el Bajare, que estoy todos los domingos.
0: Ay, qué rico.
1: Y a veces va mucha gente de aquí, luego me van a ver allá, porque claro. Hay mucha gente que quiere salir.
0: Claro.
1: Realmente, llego rápido, está muy rico.
0: ¿A qué hora abren?
1: Es desayunos, desde las 8 de la mañana hay desayunos.
0: Cafecito.
1: Desayunos completos, tu fruta, muy rico y...
0: Puede ya. Ser antes de irte a la playa.
1: Sí,
0: ¿no?
1: También, la verdad.
0: Pasas y luego ya te...
1: Hacía muchos amigos, así que, oye, Balta, no, pues, luego pasan por allá y ya se van para allá.
0: Claro.
1: La carretera ahí está cerca, que va para México.
0: Claro.
1: Entonces está una ubicación.
0: Entonces los jueves en Tóxica, los viernes en el Tortuga.
1: En Tortuga.
0: Y los domingos allá Bajareque, en el Bajareque.
1: Y ya de ahí lo que va saliendo.
0: Es lo que te iba a preguntar.
1: Es lo que va saliendo, por ejemplo, gracias a Dios esta semana, como fue de fiestas, tuve...
0: Full.
1: Toda la semana, y apenas hasta ayer me tocó descanso, yo digo, vamos con mi amiga Jera.
0: Oye, y si te quieren contratar para un evento,
1: vengo
0: claro.
1: Vengo feliz y contento para estar en tu programa.
0: Y yo te lo agradezco mucho.
1: Mira, si me quieren...
0: Tú sabes que yo te aprecio
1: no,
0: mucho.
1: No, Jera, en verdad, yo admiro mucho todo lo que has aportado a Guerrero. Yo te llamo la Jera cultural, la que apoya la cultura. Tú eres una mujer que... Has dado mucho a Guerrero, a la gente que nos dedicamos a esto. Los das a conocer y en su programa ahí, contrátelo, mira esto. En
0: estaba
1: verdad.
0: Estaba yo, no, claro, y lo hago convencida, primero, de que en Guerrero hay mucho talento y que es talento que merece ser reconocido, ¿sabes?
1: Sí.
0: Que el arte, para mí, yo siempre lo digo, sigue siendo el camino, que el arte me ha acompañado desde mi infancia, sí. Y lo reconozco así, siento fascinación por los músicos, los cantantes, los poetas, y todo aquel que tiene el valor de compartir lo que hace a través de cualquier disciplina artística. Y entre más pasa el tiempo, estoy más clara en la importancia que tiene el arte en la vida de los seres humanos.
1: Mucho eso, algo que te queda sí. Grabado. Si tú eres un niño, y siempre un niño, fíjate que a veces son hiperactivos, pero si tú les das un instrumento, voltean y...
0: Por supuesto.
1: En automáticamente. Por supuesto. Y a ver cómo está. Entonces, si yo algún día llego a ser presidente municipal, voy a poner cultura en todo, en el Zócalo, a todos los domingos, o no sé, en los lugares, el Parque de la Iguana, que le tuvieran un poquito de nómina a la cultura, un poquito, a ver, ¿qué estás haciendo tú a los que no tienen mucho trabajo, o las nuevas generaciones, que les vayan
0: talleres, que sí, pinten, taller, que
1: muchas
0: hagan,
1: cosas, se
0: que,
1: puede hacer mucho, y que, eso se queda grabado.
0: Sí, no, y aparte, si sumamos a eso, cuánto talento hay, a veces lo único que se necesita son los instrumentos necesarios para que los niños se puedan encauzar. Si van a pintar, si van a hacer una escultura, si van a tocar la guitarra, aprender un instrumento, lo que sea. Y aparte, no solo con el arte es el conocimiento técnico, sino que desarrollas tus habilidades, pararte enfrente de un público, ejerces el tema de la puntualidad,
1: sí,
0: te forma desde el primer momento. Y entre más pronto se acerque a los niños al arte, mejor.
1: Realmente.
0: Mejor, desde entre más chiquitos, yo siempre he dicho que es mejor. Y también voy a ir a la última pausa. También creo que es responsabilidad de los padres.
1: Sí, guiarlos, pues. Es más.
0: Pónganles música nuestra, enséñenles nuestra tradición gastronómica, nuestros trajes típicos. Llévenlos a veces somos de Guerrero y ni Guerrero conocemos.
1: Sí, sí, exactamente.
0: Yo le apuesto mucho al turismo interno, ¿no? Vayan a Tixla un día, vayan a Chilapa un día, van a decir, Jera, ¿está lejos? No, no está tan lejos. Conozcamos nuestro estado, conozcamos a los compositores. Mira, a mí luego vienen grupos de las escuelas a ver el programa.
1: Uh-huh.
0: Y vienen y los entrevisto. Y luego les pregunto,
1: ¿sí?
0: Díganme un compositor guerrerense.
1: No es nada.
0: Nada. Díganme un platillo. Bueno, el pozole. Una bebida, el chilate, ok. Y les pregunto, díganme el nombre de las 8 regiones. Díganme 2 canciones de Guerrero.
1: Híjole.
0: Si acaso dicen La Iguana.
1: Sí, te falta.
0: Pero también, si en tu casa no escuchas eso y no te están.
1: Sí,
0: hay
1: sí.
0: Tanto por aprender de Guerrero.
1: Hay mucho.
0: Y hay mucho talento. Hay mucho talento. Y te voy a decir algo, ¿eh? Tu historia es un buen ejemplo porque sin importar dónde nazcas ni cómo nazcas, hay tanto talento que la gente hace su camino.
1: Sí, sí.
0: Imagínate ya 33 años de trayectoria.
1: Yo he hecho mi camino y mi vida la llevo súper feliz, súper contenta.
0: Lo sé.
1: Muy feliz, muy equilibrada.
0: Bonita. Nunca será una fiesta igual sin la música en vivo, ¿eh? Esa es otra. Hay que invertir en nuestros creadores. No gastar, invertir en decir, contraten a un mariachi, a un tecladista, a un trío, a un dueto, a un... Contraten.
1: Sí, sí.
0: Porque muchos de ellos... Bueno, no muchos de ellos. Realmente, los que eligen esta profesión, yo siempre digo, contratemos a los nuestros, consumamos lo nuestro.
1: Sí, sí.
0: No.
1: Apoyar a los paisanos de aquí, sí, mismo, ¿sí?
0: Sí, sí, sí. Porque también es cierto que las cosas cambian, los lugares cambian, pero yo le apuesto siempre a la tradición de la música en vivo en las reuniones, en las fiestas. Nada como eso.
1: No, es que cuando escuches un trío, un buen pianito, no, es maravilloso.
0: Es maravilloso. Vamos a la pausa, la última, y regresamos.
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0: Bueno, yo ya canté, se la perdieron los que están al aire, pero los que están acá sí. Una canción que a mí me fascina, de Miguel Matamoros, Lágrimas Negras. Uh-huh. Me encanta. Oye, Balta.
1: Sí.
0: ¿Qué te ha dado la música? ¿Qué te ha regalado la música?
1: Me ha regalado principalmente muchos amigos, pues siempre he dicho que los amigos se van haciendo a través del tiempo, de la convivencia, del respeto, de todo eso. Me ha dado la música, amigos, y también me ha dado un poquito para disfrutar, también un poquito. Nomás lo necesario para ser feliz.
0: Claro.
1: ¿Sí?
0: ¿Quieres seguir cantando?
1: Yo sí, hasta los últimos días de mi vida. Yo
0: Oye,
1: sí.
0: ¿Qué le dices a las nuevas generaciones que quieren empezar?
1: Sí,
0: porque es otro mundo el que te tocó
1: sí,
0: a ti y a mí,
1: sí,
0: al que les está tocando a ellos, que, ahora con las plataformas.
1: Sí, ¿no? es más, bueno, yo creo que es más fácil, porque antes para ir a grabar, pero tú te haces un buen proyecto. Yo les diría a las nuevas generaciones que es una carrera de resistencia y siempre vas a encontrar tropiezos y se tienes que levantar, y pues hay que invertirle a un proyecto. Si haces un tema, pues tratarlo de hacerlo de la mejor manera. Si va a hacer algo, uno, o que sea uno, pero hacerlo lo más profesional, que le vayas echando al ahorro para hacer un buen proyecto, un buen estudio, un buen videoclip y subirlo.
0: Claro.
1: Eso ahorita ya hay más facilidades y buscar, pues, y dónde quieres llegar. Si te gusta esto, pues vete a la capital, donde está todo, donde está, te encuentras todo, y o si quieres ir más para allá, pues vete a Los Ángeles, o no sé, buscar el que tiene, porque hay veces gente que se le da porque allá está, pero a veces hay que buscarlo. Y no es tan fácil así todo, es un proceso.
0: Es un proceso.
1: De proyectos, además haciendo proyectos.
0: ¿Sí? Dime dos canciones que en tu trayectoria han sido determinantes, muy significativas.
1: consumado está. Ese tema lo grabé y este es del maestro Martín Urieta. Lo grabé y es, creo que es el que más tiene seguidores. Y le estrené allá en... Tenía un programa Carlos Cuevas que se llamaba Noche a Noche. Allá lo estrené, la canción.
0: Que ese programa es súper visto.
1: Sí, allá lo estrené en Noche a Noche. Y esa vez que lo fui a estrenar, se dio la oportunidad de que íbamos con el maestro Martín Urieta, íbamos Marroquín, otro compositor. Y de ahí, este...
0: ¿Hace cuánto lo presentaste allá?
1: Yo creo que hace como unos 10 años. Entonces ya de ahí nos fuimos al rancho Los Potrillos con Vicente Fernández. Todavía había don Vicente. Ajá. Y nos fuimos allá y pues, nos recibió don Chente.
0: ¡Qué privilegio!
1: No, maldad. Pero sí nos tenía que abrir la puerta porque el maestro Martín Urieta le llevaba un chequecito de 1,500,000. ¡Ay, Dios! ¿Te crees que no nos van a abrir la puerta? Aquí tienes las llaves de mi alma. Entonces de la regalía, no, si nos van a abrir la puerta, claro. Bien. Y más se puso bien con Doña Cookie, se puso bien con las carnitas y el tequila. Sentente ya cuando le traemos el chequecito de caja, no, vale, que nos recibió Chente, no, una amabilidad, don Chente nos agarró y...
0: ¿Qué tipo, verdad?
1: Sí, tipazo, y ahí le canté Consumado Está. Dice, Martín, y esta canción tan bonita, ¿por qué no me la dices? Te la di, no me hiciste caso, papucho. Dice, yo creo que me la ha de haber dado cantada por ti, porque nunca la entendí. Cálmate, papuchito, pero esa Consumado Está y es como, pues, mi bandera. Sí. Mi bandera.
0: ¿Qué mensaje le das a tu público que te ha seguido por tantos años?
1: Le quiero dar las gracias por seguirme mucho, que estoy activo, que me dan trabajo, que soy muy feliz y tengo buena vibra y todo ese rollo. Gracias mil porque...
0: Tienes buena actitud siempre, sí, yo te lo admiro.
1: Es muy importante. A mí, oye, Marta, pero sí. Oye, le vas a cantar allá y luego, ¿qué?
0: Claro.
1: Y luego estoy acá y luego acá, pero eso es, el artista tiene que ser universal.
0: No, tú a lo tuyo.
1: Tiene que ser universal y cada quien lo suyo, lo que se dediquen, mira.
0: Sí.
1: Yo, sí. Me puedo decir, como dice la canción, amo la experiencia que la vida me ha regalado con el paso de los años. Yo busco crecer a cada instante, cada día que vivo es un peldaño. Yo no me peleo con la edad, la verdad del tiempo a mí no me preocupa. Yo calendarios, en eso mi mente no se ocupa.
0: Tampoco la mía.
1: Yo disfruto la vida con lluvia y con sol, del amor soy amante. Si tropiezo y me caigo, me pongo de pie y nuevamente adelante. Guardar y tiro a la basura lo que no es importante. Yo no vivo angustiado del paso del tiempo, ese no me atormenta. Yo no forzo mis pies con mis zapatos que a mis dedos revientan. Yo no cambiaría esta edad. Era yo con mis años.

0: Ay, ¿cómo se llama esta?
1: Vivo contento, vivo contento. Esa canción es de mi amigo Manuel Eduardo Toscano.
0: ¿Por qué no la había yo escuchado nunca? ¿De dónde es él?
1: Es de El Brujo Mayor de Catemaco, Veracruz.
0: Es de Catemaco.
1: De Catemaco.
0: ¿Cómo se llama, me dijiste?
1: Vivo.
0: No, con el compositor.
1: Manuel Eduardo Toscano. Manuel Eduardo Toscano.
0: Pensé
1: hizo también.
0: Que era de los toscanos, sí, de acá, pero no, Manuel hizo Eduardo también. Toscano. Está bonita,
1: sí, porque
0: me queda.
1: Sí, no, esa canción. Como Manuel Eduardo Toscano le grabó mucho Paquita, Rata de dos patas, ese rollo, los Tigres del Norte. Entonces, cumplió años de cantante Paquita del Barrio. Cuando cumplió 30 años, le pidió a Manuel Eduardo Toscano que si no tiene algún tema, y esta canción se la hizo para su aniversario de 30 años de cantante. No más que, pues ahí la canción dice, por la zapatilla de la Cenicienta, yo digo... Por mis
0: zapatos. Con esto nos despedimos. Tengan una gran semana. Permanezcan muy atentos a todo. Gracias, Balta. Profundamente te agradezco tu tiempo. Te admiro, te reconozco, te quiero.
1: Gracias.
0: Ya hacía falta una entrevista, un programa más de Sentimiento Costeño con Balta Hidalgo. Búsquenlo en sus redes también, siempre está muy activo, compartiendo, y lo pueden contactar. Balta, muchas gracias.
1: Sí.
0: Diles adiós allá.
1: Gracias. Ahí dejo mi WhatsApp, 744-419-5876. Contesto en las 24 horas del día. Gracias. Pásenla bonito.
2: Son las 11 y 59 minutos.
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0: Son las 12 con 30 minutos.
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0: casa, ¿qué pensaban de nuestra separación?
1: Mi mamá es la mujer más feliz del mundo. Esa camisa es nueva, ¿verdad?
0: Sí, ¿te gusta?
1: Me encanta. Además, te cortaste el pelo.
0: Bueno, es que intenté un cambio completo. Pero quiero que me digas una cosa. Realmente,

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1: Me gustó mucho. Muchas gracias por todo, de verdad que sí. No estamos viendo esas
2: puertas. ¿Cómo estás?
1: Mira este loco, no le hagan caso a este loco.
3: ¡Pero Ricky!
1: ¿Qué pasa, tío? ¿Cómo estás? ¿Qué haces por acá, man?
2: Nada, tranquilo, voy para la piscina, ¿y tú?
1: Ah, yo voy para allá luego.
2: ¿También?
1: Yo voy para allá, sí, pero espérate, vamos a tirar una foto. Aquí va.
2: Vamos.
1: ¿La pruebas?
2: Duro. ¿Pero me la envías?
1: Claro, man. Vale, por supuesto.
2: Ya te veo.

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5: Son las 12:48.
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0: Es la 1:02.
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0: Hola, ¿qué tal, amigas, amigos, amigues? Sean bienvenidas y bienvenidos a este su programa, Dialogando por tus Derechos Humanos, un espacio de la Comisión de Derechos Humanos del Estado de Guerrero que preside la maestra Cecilia Narciso Gaitán. Y bueno, el día de hoy, de verdad que estoy muy contento. Pero sobre todo honrado de tener a dos grandes invitadas, pero en específico una pequeña que quiero que presentarle, que la conozcan. Ella es nuestra primera niña gobernadora infantil, Danea Italibi Ortega Salgado. Danea, muy buenas tardes.
1: Buenas tardes.
0: Y también nos acompaña la psicóloga Adriana Lisbeth Castillo. Ella es la coordinadora de programas en la Comisión de Derechos Humanos. Adriana, buena tarde.
2: Buenas tardes, Paco.
0: Así que, como lo ven, hoy tenemos un programa que va a ser muy nutritivo. Vamos a conocer a Danea Italibi, nuestra primera gobernadora infantil, que pues hace prácticamente algunos días tomó protesta como nuestra niña gobernadora infantil. Y para eso, recuerde que nos pueden contactar a través de nuestras páginas oficiales en redes sociales, Instagram, Facebook, Twitter, TikTok, donde pueden hacer sus preguntas, conocer un poco más de Danea y, por supuesto, también conocer más sobre la Comisión de Derechos Humanos, que este, insisto, es su espacio. Bueno, Danea, por favor, platícanos un poco sobre pues este cargo que tomaste protesta, primera gobernadora infantil. ¿Cómo fue este momento? ¿Qué representa para ti, Danea?
1: Pues ese día pues me levanté tempranito, me arreglé y me fui. Y pues yo me sentía muy feliz por ir, me sentía también nerviosa, pero me sentía feliz porque ya iba a poder tomar el mando y podía gestionar para hacer las actividades y pues para ayudar a todas las niñas y niños que hay en Guerrero.
0: Genial, sin duda una labor, Danea, que me llama mucho la atención lo que comentas, poder tomar ya protesta para justo gestionar pues actividades que te competen como la primera gobernadora infantil. Platícanos un poco más de ti, Danea. ¿Quién es Danea? ¿Dónde estudiaste? ¿Cuántos años tienes? Que la gente te conozca, por favor, Danea.
1: Bueno, a mí me fascina la cocina, los animales, jugar con los niños chiquitos. Yo estudié en la escuela primaria José María Morelos y Pavón. Yo tengo 12 años. Y pues es para mí, bueno, estoy muy feliz aún apoyar a las infancias y yo quiero seguir apoyándolas en un futuro aún sin ser la gobernadora infantil.
0: Aún sin ser, pero ojo, prácticamente tienes días, Danea, de haber tomado protesta, insisto, como nuestra primera gobernadora infantil. Y voy a ser repetitivo porque creo que es importante resaltar que es la primera niña gobernadora infantil, y eso, por supuesto, va a marcar, Danea, ya marcó un hecho importante en nuestro estado. Y qué responsabilidad tan grande, Danea, para, pues justo, trabajar por niñas, niños, adolescentes. Y algo me llama mucho la atención, el amor a los animales, Danea. Cuéntanos un poco más, por favor, Danea, sobre qué actividades tienes pensadas en realizar, en hacer, como ya nuestra gobernadora infantil.
1: Pues yo ya entregué mi plan de trabajo del mes de septiembre y octubre. Y ahorita en el mes de septiembre vamos a empezar con unas actividades que vamos a empezar el día de mañana en las escuelas, que es de una organización de las Naciones Unidas que se llama Char for Peace. Y es ir a las escuelas y dar pláticas sobre los derechos de las niñas y de los niños. Y terminando esas pláticas, los niños, por medio del arte, van a

0: dibujar en el piso o en la pared con gises lo que entendieron sobre sus derechos. De ahí, pues, vamos a seguir dando las pláticas. De ahí, del mes de octubre, vamos a hacer sobre la concientización animal. Queremos ir al zoológico para llevar unos 2 salones de diferentes escuelas. Y, pues, también queremos ir a Perritos Felices para grabar videos. También del mes de octubre vamos a hacer algo especial por el Día de la Niña. Y pues muchísimas cosas más, también junto con la Fiscalía.
1: Danea, quiero decirles a todas, a todos, a todes. Adriana, me está sorprendiendo Danea porque usted no está para saberlo, pero se lo voy a contar que nos está escuchando. Muchas gracias por seguirnos en esta transmisión del lunes 21 de septiembre. Danea estaba muy nerviosa al entrar y ahora me puse nervioso yo porque, Danea, te desenvuelves muy bien. Y qué padre que tengas una agenda de compromisos que son a corto plazo, pero que son muy significativos. Y Danea, también sé que la Comisión de Derechos Humanos, Adriana, nos va a platicar un poquito más adelante sobre justamente un tema que tiene que ver con las niñas. Si no mal recuerdo, octubre, Adri.
2: En octubre también.
1: Pero para esto vamos a hablar un poquito más adelante. Ahorita vamos a platicar un poco más con Danea sobre sus actividades, que insisto, son muy buenas actividades que vas a realizar, Danea. Por favor, es más, quiero también hacer como este llamado al zoológico para que justo con Danea le hagan el acompañamiento y justo pueda Danea tener esta gran actividad en el zoológico, en el Xochilpan. Y justo también es importante, Danea, el cuidado de los animalitos. Cuéntanos un poco más, por favor, acerca de tu amor a los animalitos.
0: Pues,
1: ¿tienes mascotas?
0: Sí, tengo una gata y un perro. Que no digo sus nombres porque una tiene 13 nombres y el otro tiene 9.
1: Okay. Yo se los personalidades múltiples.
0: Claro, de diferentes películas se los pongo.
1: Okay.
0: O que rimen, se los pongo. Okay. Pues de chiquita a mí me gustan mucho los animales. Yo luego iba a la casa de mis tíos y tenían perros, gatos. Tenía un tío que tenía perros de los grandes que parecen leones. Y a mí me gustaban abrazarlos, no me daban miedo. Pero yo sí les daba miedo a los perros.
1: Muy bien, Danea. Pues bueno, también la actividad con Perritos Felices. Qué bonito, que ojo, también hay que promover la adopción responsable, por supuesto. También esa es una invitación para que todas, todos y todes, pues nos sumemos a rescatar animalitos de la calle, a adoptar a alguna mascotita, que ya lo dijo bien Danea, 13 y 9 nombres quiere decir que de verdad ama a los animalitos. Y eso, por supuesto, que se nota, Danea. Justo, Danea comenta algo importante. La ONU, la Organización de las Naciones Unidas, hoy es un día muy importante para nosotros y creo que en general debería ser también un llamado para el mundo. Danea, ¿nos quieres comentar algo?
0: Sí, es que el día de hoy vamos a ir a una escuela a dar las pláticas sobre la paz, sobre los derechos. Y pues la verdad es que nos cancelaron porque estaba sucia la escuela. Okay. Porque terminó el recreo y estaba sucia. Así que nos dijeron que mañana a las 8 de la mañana vamos a ir a la escuela a dar las conferencias para que conozcan sobre sus derechos y puedan expresarse libremente.
1: ¿En qué escuela vamos a estar, Danea? Cuéntanos un poquito más de tu agenda de trabajo.
0: Mañana en la mañana vamos a estar en la escuela José María Morelos y Pavón y en la tarde vamos a estar en la escuela Antonio y Delgado.
1: Ok, ¿pláticas sobre qué, Danea?
0: Pues le digo, como es el Día de la Paz, sí. Vamos a ir para dar las conferencias sobre los derechos de las niñas y de los niños y para que se expresen por medio del arte.
1: Genial. Y es que les comentaba, hoy 21 de septiembre conmemoramos el Día Internacional de la Paz, un día que de verdad debería ser conciencia para todas las personas en general, porque pues bueno, creo que todas, todos y todes anhelamos esta cultura de la paz y que justo pues suma y abona que nuestro mundo pues sea un mejor lugar para vivir. Y bueno, este 2026 el lema de acuerdo a la ONU es invertir en la paz para todos, en todas partes y todos los días. El Día Internacional de la Paz de este año rinde homenaje a los arquitectos cotidianos de la paz, personas que impulsan la acción local, sientan las bases para la estabilidad y construyen una paz duradera desde los cimientos. Recuerda que la paz no se construye sobre solo en las salas de conferencias, las moldean todas las personas en todas las partes y todos los días. Pues vamos a ir, amigas, amigos, amigues, a un pequeño corte comercial, pero la invitación pues es a que nos sigan acompañando hoy, que nos acompaña nuestra primera gobernadora infantil, Danea Italibi Ortega. No se vaya, regresamos.
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0: Muchas gracias a todas, a todos, a todes por continuar con nosotros en este espacio Dialogando por tus Derechos Humanos. Y pues antes de irnos al corte, les comentaba que hoy tenemos una invitada de lujo, Danea Italibio Ortega Salgado, nuestra primera niña gobernadora infantil. Y pues bueno, estábamos aquí tras bambalinas hablando sobre justo el amor que Danea tiene sobre los animalitos, pues estas actividades que está impulsando también, pero hoy retomábamos el tema importante. Danea también es una impulsora de la cultura de la paz y en este día tan importante, que insisto, es un día para todas las personas en general para que se sumen, no necesitamos en realidad de un cargo o pues algún puesto en ningún lado, sino más bien tener la voluntad de sumarnos a esta promoción y respeto de la cultura de la paz. Y bueno, hoy es un día importante para todas y para todos, y me gustaría solamente como antecedentes decirles que este día importante pues se estableció en el Día Internacional de la Paz en 1981. Así que pues ya tenemos varios años conmemorando este día importante. Por supuesto que la Comisión de Derechos Humanos del Estado de Guerrero también está impulsando actividades. Me atrevo a decir que todos los días, con capacitaciones, talleres, acompañamientos, asesorías, porque creo que con esas acciones sumamos un poquito más a esta cultura de la paz. Y Danea, me gustaría preguntarte, ¿para ti qué significa, Danea, la paz?
1: Pues para mí la paz es vivir tranquilos y sin violencia, porque pues debemos ser felices todos y vivir sanos y libres, sin maltrato.
0: Una palabra, Danea, que es muy importante: vivir felices todos, todas, todos, todes. Y Danea, cuéntanos, para ti, ¿qué expectativas, qué visión, qué misión pudieras como la primera niña gobernadora tener para que justo niñas y niños puedan aspirar a vivir felices?
1: Pues no sé, pero yo quisiera como llevar talleres, ¿sí?, donde pues les diga a los niños sobre sus derechos también, como la que vamos a hacer ahorita en este mes, que es lo de Char for Peace, que les diga lo que no les debe de impedir. Ellos deben de ser felices con los que les guste, pero tampoco hacer cosas
0: que no les agradan
1: si alguien los está presionando, porque ellos deben de hacer lo que quieran, no los que alguien los obligue.
0: Así es, Danea, muy importante el llamado que hace Danea para que todas las niñas, niños que nos están escuchando justo, tomen el ejemplo de Danea y levanten la voz ante las injusticias, ante los maltratos, ante las violencias. Y creo que estas primeras actividades que ya tiene Danea como nuestra primera gobernadora infantil de impulsar esta cultura de paz en las escuelas, va en coordinación con la Comisión de Derechos Humanos. Adriana, el día de mañana, cuéntanos un poco más, Adri, porfa, sobre este tema que vas a coordinar junto con Danea.
2: Sí, bueno, realmente la que se está encargando de esta actividad es la encargada del programa de niñas, niños y adolescentes. Se tuvo el acercamiento con ella directamente, entonces pues para nosotros desde un principio, quiero comentar que en el momento que conocimos a Danea, le dijimos que ella iba a ser parte muy importante para este programa, porque ella es la que está representando a todas las infancias en el estado de Guerrero. Y la verdad que para mí es muy importante también, porque ella está dentro de una escuela donde ella vive de cerca los problemas que existen todos los días, y ella pudiera también a nosotros decirnos qué temas son de interés para los niños de esta edad, ¿no? Porque cada escuela o cada etapa tiene diferentes temas, y nosotros podemos trabajar en conjunto, y sobre todo por el compromiso que ella tiene, porque a mí me llama la atención todo lo que está diciendo, ¿no? Ella empezó y luego a hacer acciones afirmativas, sí, para que las niñas y los niños, como tú bien lo dijiste, pues que la están escuchando y que la vean que está trabajando, van a decir: yo también quiero hacer eso, yo también quiero ser escuchada, quiero ser escuchado, porque es importante también escuchar a las infancias. Nosotros como adultos tenemos miles de preocupaciones, ocupaciones también, y descuidamos esa parte de los niños y las niñas, y a veces no nos damos cuenta de lo que realmente quieren los niños, qué es lo que están pidiendo a veces a gritos, ¿no? Con tantas cosas que se viven en las escuelas, y que esta es la parte fundamental en la que se unen las voces a través de Danea de los niños y de las niñas y los adolescentes para que nosotros podamos trabajar en conjunto. Entonces, la maestra Cecilia desde un principio, cuando se enteró que Danea iba a ir a la comisión, le gustó mucho la idea, nos pidió que estuviéramos atentos desde que llegara, y para nosotros en la comisión la verdad es que fue muy grato tenerte ahí ese día, que nos conocieras a todos los que formamos parte de la comisión y que sepas nuevamente que nosotros estamos para servirte, para ayudarte y colaborar en lo que tú necesites. En cuestiones de paz, en cuestiones de la cultura de paz, en cuestiones de derechos humanos, que como bien decía también Paco, el día de mañana nuestros compañeros del área de programas van a estarte acompañando para desarrollar estos temas en las escuelas, en la escuela que se solicitó el apoyo. Entonces, hablar desde los derechos de los niños, porque muchas veces no los conocen, desconocemos, y nosotros como adultos a veces no sabemos cuáles son nuestros derechos, y muchas veces se ven vulnerados y no sabemos cómo manejar esa situación. Entonces, es importante desde que empecemos con los niños, con las niñas, con los adolescentes, para que conozcan sus derechos, para que sepan cómo tienen que cuidar de sus derechos y sobre todo cómo respetar los derechos de los demás. Entonces, yo siempre les he dicho cuando hemos ido a las escuelas a los niños, no es que estén obligados, pero ustedes tienen que cuidar, tienen un deber con esos derechos, y el deber es cuidarlos, protegerlos, pero también respetar los derechos de los demás. Entonces, qué mejor que seas tú esta parte sensible, que llegue tu voz a los niños, a las niñas, porque tú estás dentro de una escuela, tú vives día a día las cosas, las situaciones que se viven en las escuelas.
0: Así es, y fíjate, Adri, que algo que nos comenta Danea y que acabas de tocar también, es que justo nadie mejor como Danea, que es nuestra primera gobernadora infantil, que va a ser la portavoz de todas aquellas personas que en las escuelas se acerquen a ella a decirle sus inquietudes, a preguntarle o incluso a plantearle proyectos que puedan trabajar y desarrollar en conjunto. Y Danea, aquí viene algo muy importante que me gustaría preguntarte. Ya hablamos sobre la paz, ¿qué representa la paz para ti? Y algo que Adriana comentaba ahorita es que justo siendo tú una niña que pues estudias, estás en entornos escolares y que estás promoviendo ahorita acciones para impulsar la cultura de la paz. Danea, ¿cómo sabes que existe paz en un lugar?
1: Cuando todos se respetan el uno al otro, no hay discriminación por alguna discapacidad, por el color de piel. Cuando hay respeto mutuo entre todas las personas que hay en un salón o en una escuela, una comunidad.
0: Y bien lo decía Benito Juárez, que el respeto al derecho ajeno es la paz. Y ya ven, todos y todas, todos estamos aprendiendo con Danea y Talibi, pues esta responsabilidad de no solamente pues armar un plan de trabajo y dejarlo, sino también participar, acudir, impulsar, apoyar. Danea va a estar mañana entonces en la escuela, Danea, ¿recuerdas?
1: En la José María Morelos y Pavón y en la escuela secundaria Antonio y Delgado.
0: Para que si usted, entiendo también, amigas, amigos, que la Comisión de Derechos Humanos ha impulsado los comités en las escuelas que participaron cuando la comisión impulsó el decálogo de los derechos de la niñez guerrerense, para que también ustedes estén pendientes de las actividades que está teniendo Danea y Talibi, y bueno, la contacten, se pongan en coordinación, y a lo mejor también, por supuesto que nos sumamos a estas campañas, jornadas de trabajo, para que pues en conjunto vayamos a promocionar el respeto, ya lo decía Danea, los valores que son importantísimos. Danea, ¿qué representan para ti los valores? Justo, ¿no? Nos dice Danea que, pues con una sonrisa, yo creo que eso es para ella la paz. Y bien, Danea tiene algo muy importante, ustedes no la pueden ver, nosotros aquí la tenemos, y es una niña que proyecta mucho con su mirada, y es una niña que estoy muy convencido y seguro de que va a, por supuesto, plantearse en las escuelas con esta visión de recoger aquellas peticiones de niñas, niños y adolescentes y trabajarlas. Así que, Danea, ¿tienes redes sociales para que la gente te siga, te pueda ver tus actividades que estás impulsando y realizando?
1: Sí, tengo dos redes sociales, que es en Instagram y en Facebook, que me encuentras como Danea Ortega Salgado.
0: Ok, ¿y en Instagram también?
1: Sí.
0: Muy bien. Sin embargo, también decirles que hemos hablado ya en esos espacios de la responsabilidad de nuestras niñas y niños en redes sociales. Danea, por supuesto, que está siendo acompañada de una persona adulta que también vigila que ella, pues bueno, en sus redes sociales se mantenga segura, ¿no? Y bueno, usted puede seguir a Danea y niña, niño, adolescente, maestra, incluso maestro, que esté en una escuela y que necesite de la intervención de nuestra primera gobernadora infantil y que vaya a su escuela a promocionar estas jornadas de la paz, pues bueno, contacten a Danea para que ella pueda acudir a dialogar con ustedes, a plantearse ahí, promover estas jornadas del respeto a los derechos humanos y a la paz. Danea, vamos a seguir platicando un poco más sobre pues este día importante, el Día Internacional de la Paz. Danea, ¿por qué crees que es importante vivir en paz?
1: Para sentirnos seguros, felices y no tener ningún problema ante cualquier situación, porque si tú eres feliz, muchas cosas buenas te pueden pasar.
0: Así es, Danea, qué bonito hablas, qué bonito, de verdad que ojalá la pudieran ver. Bueno, sé que la van a poder ver después en aquí por Zumpango 88.3 de FM para que también vayan a la página oficial en Facebook y lo sigan y vean las transmisiones en vivo. Danea, me llama mucho la atención algo que mencionas. Hablas mucho sobre ser felices. Danea, ¿qué es para ti? ¿Qué representa más bien para ti la felicidad? ¿Cómo es vivir en felicidad?
1: Vivir en felicidad es algo maravilloso, te sientes contento, alegre, siempre ves las cosas buenas, pero también puedes ver la maldad, pero aún así la felicidad es vivir tu vida sin preocupaciones.
0: Fíjense cómo los mensajes de verdad que nos está dando Danea, en automático pensé, Adri, cuando nos dice puedes ver la maldad, sí. Pero de verdad que yo lo interpreté de esta forma. Puedes ver la maldad en las personas, pero aún así decides apoyar, trabajar,
2: sí,
0: ¿no, Adri? Qué importantes
2: mensajes. Aparte,
0: me
2: llamó mucho la atención algo que decía, es sentirte segura, seguro, ¿no? Y este es un llamado para nosotros los adultos, porque los niños nunca deberían de sentirse inseguros.
0: Así es.
2: Los niños no deberían de sentirse que están en peligro, que corren peligro en ningún lado, ni en la casa, ni en las escuelas. Entonces, realmente estas actividades en donde están involucradas las niñas, los niños, los adolescentes, es para que nosotros como adultos pongamos mucha atención en lo que estamos dejando de hacer y qué es lo que tenemos que cambiar, nuestra forma de vivir, nuestro pensar, nuestras acciones, porque de alguna manera pasan a traer, tienen consecuencias. Así nuestros es. Actos, ¿no? Entonces, la idea que tenemos nosotros como adultos de paz es vivir bien, eso es un estado de bienestar. Así de que es. Me siento bien, pero a veces no pensamos que no nada más es cómo te sientes, sino es cómo está el otro, la persona que está enfrente de ti, porque juntos hacemos la paz, o sea,
0: así
2: no
0: es.
2: Uno solo no puede.
0: Así
2: entonces
0: es.
2: Escuchar a Danae decir vivir, ser felices, y a veces uno como adulto dices qué difícil es decir vivir felices por tantas cosas que tenemos, ¿no? Pero escucharla a ella es como tener esa esperanza de que podemos llegar hasta ese punto,
0: así
2: en
0: es.
2: Vivir en paz y ser felices.
0: Así es, y bueno, sin duda que vamos a estar pues dialogando mucho, un poco más con Danea y Talibi Ortega Salgado, nuestra primera gobernadora infantil. Sin embargo, vamos a un pequeño corte, de verdad, no se vaya porque el programa está muy bueno, no se vaya, dialogando por tus derechos humanos.

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0: Muchas gracias a todas, a todos, a todas por continuar con nosotros en ese espacio Dialogando por tus Derechos Humanos, un espacio de la Comisión Estatal de Derechos Humanos en Guerrero. Y bueno, antes de irnos al corte, pues dialogábamos justo con Danea y Talibi sobre la importancia de impulsar esta cultura de la paz con acciones, por supuesto, que van encaminadas ahora como, bueno, bajo su responsabilidad de escuchar a niñas, niños y adolescentes, pues impulsar acciones que de verdad tengan este impacto significativo y que abonen, por supuesto, a, insisto, esta cultura del respeto a la paz. Y para, antes de continuar con nuestra invitada, me gustaría hacer una pequeña, un pequeño paréntesis para invitarlos este jueves 24 de septiembre a las 10 de la mañana se va a llevar a cabo la conferencia denominada Prevención del Acoso y Hostigamiento Sexual, que estamos impulsando la Comisión de Derechos Humanos en coordinación con la Unidad de Género e Igualdad de Facultad de la Química, de la UNAM, una actividad que se va a llevar a cabo vía Zoom, así que la invitación, por supuesto, es a que también sigan las páginas oficiales de la Comisión de Derechos Humanos. Usted puede, en este momento, buscar en Facebook el perfil Derechos Humanos Guerrero, donde está publicada el enlace para esta gran conferencia, con el ID y con el link para que usted pueda acceder este jueves 24 de septiembre a las 10 de la mañana a esta conferencia que va a impartir la psicóloga Denise Cabrera Hidalgo. Va a haber, por supuesto, constancia de participación, así que aprovechen estos espacios, amigas, amigos, que, por supuesto, de manera gratuita abonan a esto que estamos platicando con Danea, nuestra primera gobernadora infantil, sobre la paz. Y Danea, continuando con pues este diálogo, no es ni entrevista, con este diálogo con Danea, que de verdad que estamos aprendiendo más nosotros, Adri,
1: sí.
0: que me emociona, me entusiasma tener a Danea como invitada. Danea, ¿qué podemos hacer las niñas y los niños para promover la paz?
1: Pues respetar a nuestros compañeros, tratarnos iguales sin ninguna discriminación. También podemos hacer pláticas los niños y las niñas para decirles a nuestros demás compañeros sobre qué es lo que necesitamos para promover la paz, para vivir en paz todos en las escuelas, en las comunidades, en nuestros hogares incluso.
0: Importantísimo. El tema de los hogares, por supuesto que bien lo comenta Danea, es fundamental para que las niñas y los niños pues justo puedan vivir felices, que justo estamos aprendiendo incluso de Danea, de eso se nos olvida, Adri, como adultos de pronto a sí. Tener un espacio y replantearnos qué es la felicidad para nosotros, ¿no?
2: Sí, importante. Justo lo que platicábamos, ¿no?
0: Qué
2: difícil para nosotros como adultos, difícil en el sentido de que con tantas cosas que tenemos, a veces le damos más importancia o prioridad a situaciones que en lugar de abonar, restan para nuestra salud y para nuestro bienestar sobre todo.
0: Así es importantísimo el mensaje de Danea y ojalá que tenga eco en todas las escuelas, los hogares donde nos estén escuchando para que pues juntas y juntos abonemos a esta cultura de la paz. Y vamos a hablar de algo muy importante, Adriana. Sabemos que el siguiente mes, bueno, ahorita que tenemos a Danea, nuestra primera niña gobernadora infantil, también tiene actividades en relación a octubre, un día importante, Adri, por favor, cuéntanos.
2: Sí, fíjate que el 11 de octubre es el Día Internacional de la Niña y se está organizando un evento para el 9 de octubre en la Comisión de Derechos Humanos. También es una invitación para todas y todos, que los que nos quieran acompañar ese día vamos a abrir con un conversatorio. Van a ser puras niñas, niñas que han hecho actividades o que están realizando actividades artísticas. Vamos a tener la presencia también de nuestra niña gobernadora. Va a haber un momento de artístico. Se va a develar un muro donde van a estar va a estar pintado por niñas. Va a haber una presentación también de ballet, un mini recital. Niñas de la escuela de música también.
0: Qué bonito.
2: Va a estar muy bonito, la verdad. Se les va a dar ese día, bueno, todos los días, pero en especial ese día. Vista, se les va a dar vista a las niñas de todas las actividades que realizan, se va a escuchar sus voces, vamos a escuchar lo que ellas piensan, lo que ellas quieren, cambios que necesitamos también nosotros escuchar, como decía hace rato, ¿no? Y qué mejor que sean ellas las que hablen desde pues su posición de niñas desde su edad, lo que están viviendo día a día, y escucharlas, verlas, desarrollar las actividades que realizan todos los días, tanto en la escuela como en las clases extracurriculares que ellas tienen. Entonces va a ser un evento muy bonito, se pretende hacer a las 5 de la tarde para develar este mural que va a estar pintado, repito, por las niñas. Y entonces los esperamos, las esperamos para que nos acompañen. Va a haber diversos temas de los que se van a hablar, pero principalmente la muestra artística, las presentaciones artísticas que van a hacer por las niñas que nos van a acompañar ese día.
0: Bien, bien lo mencionas, Adri, que nuestras niñas a través del arte también, por supuesto, se expresan, comunican. Y Danea, tú tienes una actividad también que tiene que ver con algo de pintar murales, por ahí nos comentabas, Danea. ¿Una acción que ibas a tener en una primaria para pintar o algo así?
1: Ah, es lo de las actividades que dijimos, que es de hablar sobre los derechos de las niñas y de los niños. ¿Sí? Y pues en los murales o en el piso, por medio del arte vamos a
0: plasmar.
1: Pintar, ¿sí?, lo que entendemos, lo que, ¿sí?, entendimos sobre los derechos.
0: Qué bonito, Danea, porque esto, por supuesto, fíjense que antes de entrar al aire, platicábamos con Daniela, la notaba un poco nerviosa, ahora me puse nervioso yo, y la importancia, amigas y amigos, de acompañar a nuestros pequeños, a las niñas, niños, en estos momentos para justo ir identificando en dónde ellas y ellos pueden expresarse, porque ojo, algunos podremos ser buenos hablando, otros pueden ser muy buenos dibujando, otros pueden ser muy buenos en otras artes, la música, por ejemplo. Y qué bueno que a través de estas acciones, como bien lo comenta Adriana, que va a ser una acción de la Comisión de Derechos Humanos y que por supuesto nuestra niña gobernadora va a estar presente, las niñas tengan esta oportunidad de expresarse, de levantar la voz, por supuesto, también, y justo hacerse notar, hacer este llamado de eso que ellas necesitan, pues que se trabaje, que se dialogue, que se ponga sobre la mesa, que trabajemos los adultos también, porque lo mencionábamos hace ratito, Adriana, de pronto como adultos, pues nuestro pensar es una cosa y lo que piensan nuestras niñas es otra cosa, ¿no? Danea, fíjate que a mí se me ocurre algo, Adriana, voy a abusar del espacio y del tiempo, pero ¿por qué no hacer, Danea, de pronto una, ahora en octubre, una mesa de diálogo con niñas que a lo mejor tú puedas convocar, ahora como nuestra primera niña gobernadora infantil, y que aquí tengamos esta mesa de diálogo donde las niñas expresen su sentir, donde ellas vengan a dialogar, donde ellas vengan a, pues eso, a darnos su punto de vista acerca de lo que ellas quieran hacer, ¿no? ¿Qué te parece la idea, Danea?
1: Sí, ¿te parece padre? Muy bien.
0: Bueno, pues la invitación está entonces para ir trabajando y aterrizándola. Por supuesto que yo le estoy dando más chamba a mi coordinadora de programas, pero bueno, sé que ella tiene toda la voluntad, ya ahí vamos a irlo planificando bien. Danea, continuando con esta plática, no es ni entrevista, con esta plática, por favor, ¿por qué crees que es importante vivir en paz, Danea?
1: Porque creo que es importante vivir en paz para que pues nos sintamos seguros, pues eso es lo primero, para que podamos decir las cosas sin miedo, si nos pasa algo, decirlo, no así hay es. Que quedarnos callados, porque eso puede ir a mayores y no queremos que pase nada malo, así que yo pienso que pues debes de decir las cosas cuando son necesarias, debes de confiar.
0: Así es, qué importante, de verdad que a mí Danea me está dejando sin palabras, porque Danea en otras palabras prácticamente nos está diciendo que debemos denunciar si nosotros estamos viviendo algún momento de violencia. Por supuesto que ninguna persona debería tolerarla y levantar la voz en este momento, en estos casos, por ejemplo, como Danea en las escuelas, pues justo hablar con los adultos, externar lo que están pasando, viviendo, para que, pues como también servidoras y servidores públicos, adultas, adultos, tomemos cartas en el asunto. Danea, ¿cómo te sientes cuando tus compañeros te tratan con respeto?
1: Me siento muy feliz que ellos me traten con respeto y yo también los trataré a ellos con respeto. Porque cuando una persona respeta a otra, esa persona también lo tiene que respetar. No debe de ser grosero, no debe de insultarlo. Debe de tratarlo igual que a todas las demás personas.
0: Qué bonito que Danea tenga este pensamiento, claros y precisos, sobre el respeto hacia las demás personas, que ya bien lo decía Danea, no importa nuestro color de piel, no importa si somos niñas o niños, no importa si somos jóvenes, más adultos, adultos más jóvenes, adultos más grandes, no voy a decir otras palabras porque ya soy un adulto mayor, nada más así lo vamos a dejar, pero que Danea tenga esta visión de ir hablando sobre la paz, sobre el respeto, por supuesto que es muy grato. Danea, por favor, nos dicen aquí en redes sociales que si puedes, por favor, repetir tus redes sociales para que la gente se pueda comunicar contigo y seguir tus actividades que estás impulsando, Danea.
1: En Instagram y Facebook como Danea Ortega Salgado.
0: Muy bien, pues ya lo sabe, entonces usted puede contactar a Danea a través de sus redes sociales, seguirla también para que vea las actividades que está impulsando y bueno, si se quiere sumar también a las acciones que está realizando, pues bueno, también sumarse en esa visita al Xochilpan, en esa visita a Perritos Felices y por supuesto también entender el mensaje muy preciso que Danea nos da, adoptar a animalitos que necesitan de un hogar. Y bueno, vamos ya a ir cerrando este programa. Pero les hago la invitación para que sigan nuestras redes sociales. Estamos en Facebook como Derechos Humanos Guerrero. En Instagram estamos como CDH Egro. En TikTok, que usted ya lo sabe, es Cucú, nuestra estrella, nuestro querido mascotita que está impulsando también la cultura del respeto a los derechos humanos en TikTok. Así que lo puede seguir como @CDHEG. Y pues bueno, en nuestra página de internet www.cdheg.org, donde usted puede pues visitar y conocer todas las actividades que la comisión ha venido impulsando, las actividades que ya vienen en camino junto con la coordinación de programas. Así como es. Este conversatorio que vamos a tener, Adri, y me parece que hay más acciones. Por favor, Adri, cuéntanos.
2: Sí, estamos próximos a festejar nuestro 36 aniversario de la Comisión de Derechos Humanos. Se va a llevar a cabo el día 29 de septiembre un foro con jóvenes que van a estar desarrollando varios temas, cada uno de ellos son 10 jóvenes de diferentes instituciones de nivel universitario y van a participar ellos van a ser los que se van a encargar de desarrollar este tema. Se va a llevar a cabo en el tribunal, tengo aquí los datos, permítanme tantito.
0: Sí, claro que sí.
2: En el auditorio del Tribunal Superior de Justicia a las 10 de la mañana. Si gustan acompañarnos, se va a estar transmitiendo en vivo todas estas participaciones y pues bueno, es el ahora sí que la cereza del pastel para nosotros que trabajamos en la Comisión de Derechos Humanos para festejar este 36 aniversario.
0: 36 años que se dicen fáciles, pero sin duda que el compromiso de la Comisión de Derechos Humanos en Guerrero se mantiene y por supuesto que esta instrucción que nuestra presidenta, la maestra Cecilia Narciso Gaitán, pues siempre nos ha dado es esa, de estar 24/7 apoyando a las personas, escuchándolas, dándoles ese trato digno y por supuesto que, ahora en casos específicos, promover esos espacios de diálogo donde las y los jóvenes ahora nos va a tocar a nosotros escucharlos y a ellos, pues bueno, plantearnos sus inquietudes, sus propuestas y justo trabajarlas en conjunto para alcanzar pues esta cultura de respeto a los derechos humanos y la paz. Danea, ya como última pregunta, porque ya se nos está agotando el tiempo, ojalá nos hubieran dado otra hora más, pero te dije que se nos iba a pasar rapidísimo, Danea. Ojalá nos pudiéramos dar otro espacio para dialogar, para seguir conociéndote más y platicar sobre esta gran responsabilidad que tienes. Danea, una última pregunta. ¿Qué mensaje les darías a otras niñas, a otros niños, para que vivan en paz?
1: Pues yo les daría que no importa lo que pase, ustedes sigan felices, hagan lo que les guste, no se dejen llevar por las demás personas y que tengan una vida feliz, que puedan cumplir sus sueños y puedan lograr lo que ellos se proponen.
0: Danea, algo que se me acaba de ocurrir, ¿fue tu sueño ser la primera niña gobernadora infantil?
1: Pues sí, porque pues yo, como decían, yo estaba navegando, bueno, mi mamá, mi hermana estaba navegando por las redes sociales y encontraron la ¿cómo se dice?
0: ¿Convocatoria?
1: ¿Convocatoria?
0: Sí.
1: Y pues me dijeron, mira la convocatoria, y yo quiero meterme.
0: Ah, qué
1: yo
0: bonito.
1: Quiero meterme. Es que se quedaron con esa duda porque yo no soy de meterme a estos concursos, no soy de hablar, pero yo sí me quería meter. Yo quería ayudar a las niñas y a los niños para que ellos puedan crecer felices y libres de violencia. Y pues ahí quedo con de que sí voy a poder y...
0: Y lo estás pudiendo, lo estás logrando. Lo estás logrando porque, insisto, Danea, de verdad que es una niña que llegó bien nerviosa, muy, muy nerviosa. No está para saberlo, pero justo la estábamos como motivando para que ella pudiera dialogar. Y miren qué bonito lo hiciste, Danea. Y otro mensaje que a mí me dejas, Danea, es que justo las ganas por querer ayudar a otras niñas y a otros niños no te limitó a que justo el miedo te doblegara, a que te ganara este nerviosismo y que esas ganas e ímpetu de apoyar a las niñas y niños pues te mantenga aquí y ahora, pues bueno, seas nuestra primera niña gobernadora infantil. Así que, pues Danea, muchísimas gracias por venir con nosotros. Este es tu espacio. Cuando gustes, las puertas están abiertas para que vengas aquí a pues dialogar con nosotros, a conversar, a levantar la voz por aquellas niñas y niños que se van a estar acercando contigo porque ahora tienes una gran responsabilidad. Y pues no me queda nada más que darte las gracias y pues saluda a tu auditorio. Dales un último mensaje.
1: Ay, pues gracias a ustedes por invitarme a mí. Pues espero volver muy pronto para seguir conversando y tal vez hacer la mesa de diálogo que estás proponiendo.
0: Lo vamos a aterrizar, te lo juro que lo vamos a aterrizar, se lo vamos a proponer a nuestra presidenta, aquí mi coordinadora de programas. Yo sé que tiene mucho trabajo, pero ella siempre tiene las ganas.
2: Lo bueno
0: y el
2: es que tenemos un muy buen equipo de trabajo también.
0: Así
2: dentro
0: es.
2: De la comisión.
0: Así es. Adri, pues muchas gracias también a ti por venir con nosotros. Sabemos que andas apurada justo con estos eventos que se vienen en puerta, así que la invitación, insisto, es a que sigan las páginas de la Comisión de Derechos Humanos para que esté pendiente de las actividades que se están realizando. Adriana, por favor, un último mensaje también.
2: Pues agradecerte primero el espacio, la invitación, también a Danae que nos acompañó el día de hoy. Vamos a tener muchas actividades, que estén las personas atentas a todas las actividades que se vienen. La invitación queda abierta también para el evento del 36 aniversario de la comisión y para el próximo mes, el 9 de octubre, a las 5 de la tarde, en la explanada de la comisión, vamos a festejar el Día de la Niña.
0: Pues bueno, ya lo sabe usted, la comisión ya prácticamente nos encontramos de fiesta, 36 años al servicio de la ciudadanía. Se dicen fáciles, pero es un trabajo que de verdad, sobre todo que el trabajo es un compromiso que todas y todos y todes en la comisión tenemos. Bueno, no me queda más que agradecer a todas, a todos, a todes el espacio, su tiempo por acompañarnos. Nos vemos el próximo lunes y por supuesto también a nuestras amigas y amigos que nos hacen el gran honor de acompañarnos aquí en Zumpango 88.3 de FM. Muchas gracias a todas y a todos y a todes. Muy buenas tardes.

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0: muy buenas tardes. Estamos arrancando la semana aquí en Radio y Televisión de Guerrero, 2:01 p.m. Estamos en vivo. Es lunes 21 de septiembre de 2026. Tenemos un alertamiento en el Pacífico mexicano. Hay que estar pendientes de eso, de cómo vaya evolucionando. Mañana ya de hecho no hay clases como una medida de precaución porque este fenómeno podría ir incrementando hacia un huracán mayor, es decir, está como categoría 1, podría subir de nivel en las próximas horas, acercarse hacia la costa grande de Guerrero y ahí haría una cuestión que le llaman recurvar, es decir, cambiaría de trayectoria y se movería paralelo a la costa, subiendo por Michoacán, Colima, Jalisco. Vamos a ir viendo cómo evoluciona, sin embargo, al estar frente a Guerrero en aguas tan cálidas, es un monitoreo especial, permanente el que se le da y el llamado a toda la población es a prevenirse por la posibilidad de lluvias, que no hemos tenido muchas lluvias esta temporada para el caso de Acapulco. Sin embargo, cuando hay un alertamiento de este tipo, tampoco lo podemos dejar de largo, ¿no? Hay gente que se enoja mucho con esto y dice que creamos pánico, pero pues no se trata de eso, se trata de estar prevenidos. Así que bienvenidos. Estamos en televisión abierta, en televisión por cable, en las estaciones de radio, en YouTube y en Facebook. Está Betty Galindo al teléfono, tiene todos los detalles de esta sesión del Consejo Estatal de Protección Civil que encabezó la gobernadora de Guerrero, Evelyn Salgado Pineda. Betty, cuéntanos todos los datos. Adelante, Betty. Bueno, haremos el contacto con Beatriz Galindo en un momento. Estuvo el secretario también de Protección Civil, el doctor Arroyo Matus, el capitán, el meteorólogo Fermín Damián. Y la invitación, pues básicamente es a estar prevenidos. Es sí. Una posibilidad que tenemos ahora de lluvia. Sí. Ya te escucho, Betty. Adelante con toda la información.
1: ¿Qué tal? Muy buenas tardes, Irving. Buenas tardes al auditorio de RTG Noticias. Efectivamente, bueno, pues la Secretaría de Gestión Integral de Riesgos y Protección Civil informó que Polo se intensificó a huracán categoría 1. Se localiza a 305 kilómetros al sureste de Zihuatanejo, en la costa grande de Guerrero, justamente, y a 435 kilómetros al sur sureste de Manzanillo, Colima. El pronóstico del Servicio Meteorológico Nacional está apuntando a que podría alcanzar categoría 2 el día martes, o sea, el día de mañana, y 3 el día miércoles, mientras avanza frente a las costas de Michoacán y Colima. Cabe resaltar que la gobernadora Evelyn Salgado Pineda declaró en sesión permanente al Consejo Estatal de Gestión Integral de Riesgos y Protección Civil. También pues pidió a la población mantenerse informada y alerta pues responsablemente. En Guerrero, pues las autoridades prevén precipitaciones intermitentes durante lo que es el día martes, miércoles, con posibilidad de incremento en los niveles de ríos y arroyos, deslaves e inundaciones en zonas bajas. Por lo que, bueno, se está recomendando a la ciudadanía justamente, pues, a no exponerse. También se exhortó a evitar acercarse a playas, ríos, arroyos y barrancas. En caso de ser necesario, bueno, evacuar oportunamente las zonas consideradas de alto riesgo. Aquí hay que hacer hincapié, las autoridades aclararon que la trayectoria y la intensidad del sistema pueden modificarse durante las próximas horas, por lo que insisten, bueno, en mantenerse atento a los avisos oficiales. Recordar, pues, que justamente este tipo de huracanes pueden modificarse en cuestión de horas. Hay que estar atentos, no bajar la guardia. También hablaban, pues, de que iba a haber un alto oleaje justamente en las playas y bueno, también recalcaban que si no tienen pues a qué salir de sus hogares, si sus hogares son lugares seguros, bueno, que se mantengan dentro de este y si no, pues hay que evacuar, hay que buscar el albergue más cercano, esto solamente en caso de ser necesario, Irving.
0: Agradezco el reporte, Betty, seguimos en comunicación.
1: Muy buenas tardes.
0: Beatriz Galindo, a quien le agradecemos. Bueno, las imágenes que veíamos, las que donde se observaba lluvia, bueno, son de archivo. Yo creo que todavía no hemos tenido más que en algunas dos ocasiones lluvias intensas aquí en el puerto de Acapulco, y habría que decir que en este momento pues hay cierta nubosidad, pero no hemos tenido efectos de tormenta. El fenómeno es compacto, está frente a las costas, está acercándose, en algún momento se iría paralelo a las costas, no se prevé un impacto directo, pero sí puede ingresar mucha humedad y eso generaría lluvias. Y aquí con cualquier lluviecita ya sabe cómo nos va, por ejemplo, en el caso de Acapulco. Tómelo en cuenta, bien decían las autoridades hace rato, hay que limpiar los desagües en los techos, en las alcantarillas, hay que quitar la basura que esté a nivel de calle para evitar que eso tape las coladeras, los desagües y se creen inundaciones. Y si usted vive en zona de alto riesgo, pues ubique el refugio temporal más cercano y todo lo que ya sabemos. La Secretaría de Educación Guerrero ha confirmado, pues esto que ya había dado a conocer la gobernadora, solamente sale el comunicado que informa la suspensión de clases y actividades administrativas también en escuelas de las regiones Costa Grande, Costa Chica y Acapulco, solo para la zona de Costa de Guerrero aplica esto. Ante los posibles efectos que pudiera generar el huracán Polo, el propósito es salvaguardar la integridad de la comunidad escolar. La medida aplica para todos los niveles, para todas las escuelas, tanto públicas como privadas. Usted puede denunciar si una escuela privada está diciéndole que vaya el niño mañana. Se puede eso denunciar ante la Secretaría de Educación Guerrero. Deben de acatar también la instrucción. Aplica para ambos turnos.

0: La situación se mantiene en vigilancia. La zona de playas está de playas, la franja de arena se está advirtiendo alto oleaje.
1: Ante el paso de la tormenta tropical Polo por las costas de Guerrero, autoridades mantienen vigilancia permanente en las playas de Acapulco debido a las condiciones del oleaje. El director de la promotora y administradora de playas, Alfredo Lacunza de la Cruz, informó que actualmente 15 guardavidas por turno se encuentran resguardando la franja de arena, con posibilidad de incrementar el número de elementos en caso de ser necesario.
2: Estaremos muy atentos también en cualquier situación que se vaya dando conforme el tiempo vaya pasando. Nosotros nos encontramos preparados, ya el personal de promotora ya salió a limpiar las playas. En el momento que veamos que es una amenaza latente, estaremos moviéndonos hacia la playa para retirar a toda la gente que se encontraba en ese lugar, que se resguardara, estaremos muy atentos.
1: El funcionario señaló que el oleaje se mantiene elevado, sin embargo precisó que estas condiciones también están relacionadas con el fenómeno mar de fondo registrado durante los últimos días. Ante este panorama, se mantiene el monitoreo de las condiciones del mar y la vigilancia en la zona de playa a fin de prevenir incidentes y salvaguardar la integridad de los bañistas. Con imágenes de Ignacio Pérez para RTG Noticias, Beatriz Galindo Matamoros.
0: Y ojalá las autoridades de todos los niveles no se olviden de la calle Juan de la Cosa, por en caso de que llueva, para evitar inundaciones en ese punto entre los hoteles Emporio y Playa Suites. Son las 2:10, va a haber un aviso intermedio un poquito antes de las 3 de la tarde del Centro Nacional de Huracanes para ver la posición del fenómeno y ver si hay alguna novedad. Bueno, las lluvias que se han presentado ya en algunos puntos de Costa Grande, pues también han provocado algunas afectaciones. Vamos a Zihuatanejo específicamente, esto fue durante el fin de semana, allá sí ha llovido.
3: Inundaciones de vivienda, de locales comerciales y daños en vehículos fue el saldo de la lluvia de la noche del sábado y madrugada del domingo en el municipio de Zihuatanejo. Las precipitaciones arrastraron todo tipo de escombros y lodo que junto a la caída de árboles causaron taponamiento de alcantarillas principalmente en la zona del centro, la cual ocasionó que en menos de 20 minutos todo se anegara. La creciente arrastró incluso vehículos y motocicletas. Tiendas reportaron pérdidas de mercancía ya que el agua subió casi medio metro. La falta de drenajes fluviales ocasionaron que las lluvias, como la registrada, las inundaciones sean elevadas además de la deficiencia en el sistema de drenaje. El ayuntamiento informó que se desplegaron cuadrillas de limpieza con maquinaria pesada en apoyo a Protección Civil local y bomberos para restablecer las vialidades y desbocarlas. Las acciones se realizaron con el objetivo de mantener en condiciones adecuadas los espacios públicos y vialidades luego de las precipitaciones. Tras la lluvia se reportó el retiro de hasta 162 toneladas de desechos sólidos, tierra y maleza. Desde Zihuatanejo, para RTG Noticias, Francisco Magaña.
0: Seguimos con temas de protección civil. Aquí lo anunciábamos la semana pasada y finalmente se llevó a cabo al mediodía del sábado el simulacro nacional, el segundo simulacro nacional, porque fue 19 de septiembre.
4: Este sábado, las 8 regiones del estado de Guerrero participaron en el segundo simulacro nacional de este 2026 con un total de 2,269 inmuebles que se registraron previamente con aproximadamente 158,857 personas. En el caso de Chilpancingo, la gobernadora Evelyn Salgado Pineda encabezó este ejercicio que se concentró en la explanada de la Casa del Pueblo.
5: Entre más hagamos estos ejercicios, más sabremos exactamente cuáles son las salidas que debemos de tomar, cuáles son las salidas que no debemos tomar, cuáles son las acciones que sí debemos realizar y qué es lo que no debemos realizar en caso de sismo. Por eso se realizan estos simulacros.
6: Siendo las 11 horas se dio este alertamiento temprano, se activó la alerta sísmica con una hipótesis de un sismo de magnitud 7.7 que tuvo lugar a 15 kilómetros al sur-suroeste de Tehuacán, Puebla, con un escenario de daños severos en estructuras, pánico generalizado y suelo agresivo.

0: Claro, ese es el escenario para este estado. Además, lo repito, sonó de manera apropiada el alertamiento sísmico en los celulares.
1: Del total de inmuebles registrados, 613 fueron federales, 348 del estado, 57 de los municipios y 1,251 de la iniciativa privada. En el caso de Acapulco, este ejercicio se replicó tanto en el Hospital del Quemado y en la mayoría de las hospederías y establecimientos comerciales, así como restaurantes, sobre todo los ubicados en la costera Miguel Alemán. Jairo Méndez, Imágenes, RTG Noticias, Maui Ortiz.
2: También en la Costa Chica hubo actividades que tienen que ver con el simulacro.
3: Este fin de semana, en distintos municipios de Costa Chica llevaron a cabo el segundo simulacro nacional 2026. En punto de las 12 del día sonaron las alarmas en los celulares, eso con el propósito de fortalecer la cultura de prevención ante una amenaza de sismo. Este simulacro se realizó en distintos palacios municipales y hospitales bajo la hipótesis de un sismo de magnitud 7.7 en escala de Richter, con una profundidad de 67 kilómetros y epicentro localizado a 15 kilómetros al suroeste del municipio de Tehuacán, Puebla. De acuerdo con datos del Servicio Sismológico Nacional, Guerrero ocupa el segundo lugar en constantes movimientos telúricos, principalmente en la región Costa Chica, en los municipios de San Marcos y Ometepec.
4: Sí, es muy importante, sé que estemos prevenidos, y sobre todo que la gente sepa la situación en la que estamos ahorita. Y ya ve que de repente viene un sismo y no sabemos ni qué hacer. Y es bueno hacer los simulacros.
5: Hay que estar preparado para cualquier evento de este tipo y pues, ojalá que toda la gente lo hiciera, ¿verdad? Ya que estamos sobre zona de peligro.
3: Detallaron que es importante realizar estas acciones para hacer conciencia e incrementar la cultura en materia de protección civil de desastres naturales. Víctor Manzanares, Romualdo, RTG Noticias.
2: 2:15, hacemos una pausa, volveremos con más.

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0: alertamiento de tormenta, no es para generar pánico, solamente estar prevenidos, porque finalmente pues estos fenómenos no tienen palabra. Ahorita se pronostica que no haya impacto directo, sin embargo sí la posibilidad de lluvia. En fin, durante toda la temporada hay que estar prevenidos con lo que se necesite en el hogar, ubicar muy bien las rutas de evacuación, los refugios temporales, en fin, ojo con eso. Seguimos con el tema del simulacro, ahora nos vamos hasta Atoyac de Álvarez, tiene que ver justamente con las acciones de protección civil.
1: Sin incidentes transcurrió el segundo simulacro nacional con epicentro en Tehuacán, Puebla, con una magnitud de 7.7 grados, el cual se desarrolló de última hora en una tienda departamental en la ciudad de Atoyac. Las autoridades locales habían anunciado que se haría en el zócalo de la ciudad. El hecho tomó por sorpresa a varios ciudadanos que desconocían la realización del simulacro y por celulares exponían a sus familiares lo que calificaban como una movilización policíaca. La tienda departamental evacuada se ubica sobre la avenida Juan Álvarez. Llegaron cuerpos de rescates, así como personal de Protección Civil Región Sierra del Estado, policía municipal, estatales y efectivos del 109 Batallón de Infantería, Cruz Roja y personal de la Dirección de Salud del Gobierno Local. El inmueble fue evacuada en un promedio de 1 minuto con 30 segundos, con 127 personas evacuadas con un reporte de 7 personas lesionadas. El transcurso del simulacro transcurrió en 19 minutos. Los heridos fueron trasladados en ambulancia después de recibir primeros auxilios en el lugar habilitado sobre la avenida principal para ser trasladados al Hospital General Bienestar en la cabecera municipal.
2: Con 127 personas evacuadas, 45 clientes y 82 empleados. Arribamos al lugar a inspeccionar y al momento no se encuentra ninguna persona más en el interior de la tienda.
1: Con estas acciones, señalan las autoridades, buscan crear conciencia en la ciudadanía para que puedan responder ante un siniestro de esta magnitud, que son imprevistos

0: El mismo sábado, más temprano, hubo homenaje a las víctimas mortales del 19 de septiembre, tanto de 1985 como de 2017.
1: Por la mañana de este sábado 19 de septiembre, el gobierno del estado de Guerrero rindió un homenaje a las víctimas mortales de los sismos de 1985 y del 2017 con el izamiento de la bandera nacional a media asta. La ceremonia fue encabezada en Chilpancingo por la encargada de despacho de la Secretaría General de Gobierno, Anacleta López Vega. 1985, dijo, marcó la historia de México y dejó una gran lección, la cual derivó en el origen del Sistema Nacional de Protección Civil.
2: Porque un sismo no puede evitarse, no podemos saber cuándo ocurrirá, ni podemos detener la fuerza de la naturaleza, pero sí podemos decidir qué tan preparados estaremos cuando ocurra. Y esa responsabilidad la ha asumido con claridad el gobierno del estado de Guerrero, que encabeza nuestra gobernadora, la maestra Evelyn Cecia Salgado Pineda. Guerrero es un estado rico en naturaleza, en territorio, en cultura, y sobre todo en su gente. Pero también es un estado que por sus condiciones geográficas enfrenta distintos fenómenos naturales que ponen a prueba nuestras comunidades.
1: En esa ceremonia solemne estuvieron también presentes secretarios y directores, así como autoridades de las fuerzas castrenses, quienes montaron una guardia de honor y colocaron una ofrenda floral a las víctimas al centro de la explanada de la Casa del Pueblo. RTG Noticias, Maui Ortiz.
0: En Taxco hubo participación, pero también hubo apatía por parte de algunos ciudadanos.

0: Así sonó el sistema de alerta y seguridad de la ciudad de Taxco en punto de las 12 del mediodía para llevar a cabo el simulacro nacional. Fue un momento donde se preparaba una exhibición de box entre Guerrero y Puebla cuando las alertas de los celulares sonaron, lo mismo que el de la ciudad, por lo que varios de los concentrados en la Plaza Borda fueron atendiendo el llamado de Protección Civil Municipal para reunirse en el punto de seguridad. Sin embargo, hubo otros que permanecieron diferentes en las escalinatas de la parroquia de Santa Prisca y San Sebastián hasta que elementos de la Secretaría de Seguridad Pública Estatal acudieron para invitarlos a sumarse a este ejercicio de prevención social. Algunas personas forzadas a hacerlo, otras indiferentes y la mayoría optando por participar, se desarrolló este simulacro que al término de un minuto se retomaron las actividades normales y se abrió la circulación vehicular que se había suspendido por esta actividad.
1: Este simulacro pues nos deja pues un buen sabor de boca. Teníamos preparado un rescate en el mercado municipal, pero a raíz del evento de box que tenemos en el Zócalo de esta ciudad, donde está muy concurrido, pues lo omitimos y pues nos evocamos a los puntos donde son con más circulación de personas y de vehículos. Te puedo decir que hasta el día de hoy, afortunadamente, sin novedad, todo transcurrió normal y con mucha participación de la ciudadanía.
0: RTG Noticias, Raimundo Ruiz.
2: Estamos en septiembre, viene un aniversario más del caso Ayotzinapa y ya comenzaron las actividades respectivas.
3: Estudiantes de la Escuela Normal Rural Raúl Isidro Burgos de Ayotzinapa bloquearon este domingo unas 2 horas la autopista del Sol a la altura del Parador del Marqués para recordar que el próximo 26 de septiembre se cumplirán 12 años de la desaparición de 43 de sus compañeros y del asesinato de 6 personas más en la noche trágica de Iguala. Los normalistas llegaron a bordo de 13 autobuses y 2 vehículos, acompañados por integrantes de la Federación de Estudiantes Campesinos Socialistas de México. Al llegar a Chilpancingo, atravesaron los autobuses en ambos sentidos, provocando obstrucción a la circulación como parte de un programa de movilización organizado junto con el colectivo Nos Faltan 43. Durante la protesta también se reportó que los manifestantes bajaron de camionetas particulares a mujeres, hombres, adultos mayores y menores de edad, a quienes sustrajeron pertenencias personales para posteriormente llevarse algunas de las unidades, entre ellas una camioneta de caja y vehículos tipo Urbans. El bloqueo mantenía cerrada la circulación de sur a norte y de norte a sur e impedía el paso, lo mismo a una ambulancia que a elementos de la Marina que intentaron cruzar en ese punto. Después del mitin, los normalistas comenzaron a abordar los autobuses para retirarse a su lugar de origen. El sábado, integrantes de la Federación de Estudiantes Campesinos Socialistas de México tomaron la caseta de peaje de Palo Blanco para realizar un boteo y permitir el paso libre de automovilistas. RTG Noticias, Felipe Zurita.
2: La presidenta Claudia Sheinbaum adelantó que esta semana se dará a conocer un nuevo informe sobre el caso Ayotzinapa preparado por la Fiscalía General de la República. Durante la mañanera indicó que se trata de un informe público, el cual ya fue presentado con anticipación a los familiares de los 43 desaparecidos.
4: No se encubre a nadie, pero tampoco se toma en cuenta libros de ficción. Ya van a ver cuando se presente el informe a quienes protegieron los libros de ficción.
2: Como parte de su gira por toda la República Mexicana para la rendición de cuentas por su segundo informe de gobierno, la presidenta Claudia Sheinbaum informó que el próximo fin de semana viene a Guerrero. Dijo que hasta el pasado domingo ya había visitado 26 estados y Guerrero estaba pendiente.
4: Este fin de semana vamos a cerrar ya con Guerrero, Michoacán, Puebla, Sonora, Tabasco y Ciudad de México. En general han sido asambleas muy buenas. mucho entusiasmo. Han sido cerca de 600,000 personas las que, sumando todas las asambleas, hemos logrado reunir. Y bueno, ya vamos al cierre en estos días.
2: 2:31 p.m, póngase en contacto vía Facebook, está la transmisión en vivo, ahí leemos sus comentarios. Pausa, volvemos.

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0: mañana no hay clases, es un aviso oficial, como lo comentábamos desde el inicio del programa, previendo cualquier situación con este fenómeno, el huracán Polo. Bueno, eso para que esté pendiente y siga también todo lo relativo a RTG Noticias, ya sea en televisión, en radio o en redes, para que tenga información de fuentes confiables, fuentes serias como nosotros. Lo que aquí se replica viene directo, claro, de las autoridades, de los meteorólogos, los que sí saben en esa materia. Bueno, con motivo del 216 aniversario del inicio de la independencia de México y el 205 de la consumación, el Episcopado Mexicano emitió un pronunciamiento, se titula Llamamos a la libertad, va dirigido a la ciudadanía y a las autoridades, hacen una reflexión sobre la situación de la violencia, la desigualdad y la impunidad que afecta al territorio nacional. Los obispos de México en el texto señalaron que la nación llega al año 2026 con avances en materia de derechos y participación de las mujeres. Celebrar la independencia, se lee en el texto, no implica ignorar los problemas estructurales del país, como la violencia, la desaparición de personas, la impunidad, la desigualdad que humilla y el desplazamiento forzado de comunidades enteras. La gobernadora tuvo un evento importante hoy en materia educativa.
1: Dando continuidad a la estrategia de atención integral a escuelas primarias de Guerrero, la gobernadora Evelyn Salgado Pineda destacó que su administración seguirá realizando inversión social educativa en todos los planteles del estado como una prioridad en el último año de su administración a fin de consolidar el fortalecimiento del sector. Durante su visita a la escuela primaria Mi Patria es Primero en la capital del estado, acompañada por los secretarios de Educación Ricardo Castillo Peña, de la Juventud Carlos Sánchez y del titular del IGIF Enrique Ramírez Barrios, la mandataria estatal señaló que no solamente son visitas, sino la integración de obras educativas de manera general para alumnas, alumnos y la plantilla de maestros.
2: Durante algunos meses ya, durante algún tiempo, hemos realizado esta actividad de que los lunes, algunos lunes, cuando son pues sus honores a la bandera, su homenaje, visito algunas de las escuelas, tanto en Chilpancingo como en otros municipios del estado. Pero no nada más las visito para saludarlos, que me da mucho gusto, pero no nada más vamos a saludar, vamos a atender las escuelas que visitamos y se hace pues una atención integral.
1: La mandataria estatal presenció los honores a la bandera ante el alumnado y la plantilla de maestros, además les anunció la construcción de la techumbre de la cancha escolar, la construcción de dos aulas más y una subestación eléctrica para beneficio de todo el plantel. RTG Noticias Mar, Horacio Ramos.
0: La presidenta Claudia Sheinbaum Pardo respaldó hoy la designación de la senadora con licencia Beatriz Mojica Morga como coordinadora de defensa de los comités de la transformación en Guerrero, luego de que ganó la encuesta de su partido, de Morena. Destacó que Mojica Morga no fue designada por dedazo, es una legisladora de Morena y aunque no milita en el partido desde su origen, sí ganó un proceso democrático.
3: El caso de Betty Mojica, de Guerrero, que fue muy cuestionado, ¿no? Ella es senadora de Morena, o sea, ella llegó como senadora de Morena en el 24, que no viene desde el... ¿qué es? ¿Cuándo se formó Morena? Desde el... no, 12, no. En el 15 obtuvo su... tuvo su registro, ¿no? Que no viene desde el 2015, ¿no? Pero muchos gobernadores de Morena no vienen desde el 2015.
0: La presidenta de la República, el tema abordado el día de hoy. Bueno, ¿qué pasa con Fonatur y los letreros estos de no estacionarse en la costera, la nueva señalética? Se habla de una ciclovía, que por eso se estarían colocando. Bueno, la situación no le ha gustado mucho a prestadores de servicios turísticos, a restauranteros, que dicen, ¿dónde se van a poner, dónde van a dejar el carro mis clientes?
4: En conferencia de prensa, turisteros y comerciantes de playa, tanto de la zona tradicional como dorada del puerto de Acapulco, rechazaron la instalación de señalamientos de prohibición de estacionamiento estos colocados la semana pasada por una empresa contratada por Fonatur sobre la costera Miguel Alemán, desde Caleta hasta la Plaza Japón.
5: Porque realmente es inverosímil. ¿Dónde se va a estacionar el turista? ¿Dónde se va a estacionar el residente? Si ellos quieren poner señalamientos, que pongan las sinaléctricas de cómo se llama cada playa.
6: A una área que no hay seguridad es problema para el turista que nos visita y para nosotros mismos. Entonces, digo, lo digo por experiencia. A mí ya me han pasado...
4: Esta prohibición, aseguraron, podría afectarles gravemente en sus percepciones de venta y consumo. Lo advirtió también la presidenta del grupo FRAT, Dulce María Gómez Velasco, por ello el llamado que hacen.
7: Y el hecho que no se puedan estacionar los carros en la costera afecta la economía de todos los acapulqueños, de restauranteros, concesionarios, hoteleros, pero principalmente al turista que no se le da la comodidad.
4: Gómez Velasco también dijo que actualmente el Consejo Municipal del Fondo Nacional de Fomento al Turismo prácticamente no tiene ningún fin positivo. Simplemente se toman acciones sin consultarlo con los verdaderos concesionarios que pagan impuestos. Por ello, la petición de que se retire esta señalética y se siga permitiendo el estacionarse sobre dicha vía. Ignacio Pérez, Imágenes, RTG Noticias, Maui Ortiz.
0: Interesante el tema, dará mucho de qué hablar y nosotros lo seguiremos informando. Vamos a Costa Chica, una manifestación por la sequía.
8: La mañana de este lunes, integrantes del Frente Guerrerense para el Rescate del Campo Mexicano y la Unión Nacional de Trabajadores Agrícolas bloquearon la carretera federal Acapulco-Pinotepa en el puente del municipio de Markelia, en exigencia a las autoridades correspondientes por falta de atención en virtud de los graves daños ocasionados en los cultivos por la sequía. Asimismo, en este bloqueo se sumaron organizaciones sociales, autoridades agrarias, comisarios municipales y ganaderos de la región Costa Chica y Montaña Baja.
9: Exigimos al gobierno que nos apoye porque las milpas están secas, no hay agua, no hay lluvia, compañeros. Apóyanos, señora gobernadora, presidenta Claudia Sheinbaum. Necesitamos la ayuda, la Costa Chica y todo el estado de Guerrero.
10: ¡Arriba los productores del campo!
9: ¡Arriba!
8: Manifestantes indicaron que las autoridades no han respondido a las demandas de los productores y aseguraron que ya se hizo el censo de afectaciones y que hasta el momento no les han informado el proceso. Víctor Manzanares, Romualdo, RTG Noticias.
0: 2:45, póngase en contacto vía Facebook, está la transmisión en vivo, ahí leemos sus comentarios. Pausa, volvemos.
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0: durante las próximas horas. Hay un alertamiento de tormenta desde Tecpan hasta Punta San Telmo, Michoacán. Tecpan, Guerrero hasta Punta San Telmo. Sin embargo, podríamos tener alguna lluvia también para la Costa Chica o para Acapulco. Ya se suspendieron las clases para la zona costera. Vamos a tener más avisos en nuestras redes sociales, la de RTG Noticias, y también en el programa de las 8 de la noche, la actualización con Manuel Díaz Valderas. Muy bien, hablando de actualizaciones, nos vamos al mercado central para ver cómo va el tema del incendio.
1: Vendedores ambulantes y comerciantes de la nave de comidas del mercado central se solidarizaron ante la desgracia ocurrida tras el incendio. Este viernes, por segundo día, ofrecieron alimentos y agua a sus compañeros afectados, así como a los trabajadores que llevan a cabo las labores de limpieza.
2: O sea, nace de corazón, la verdad, es sin ningún beneficio. Es para ayudar a los compañeros que sufrieron sus pérdidas. Es hoy para ellos, mañana a lo mejor por nosotros. No sabemos en qué circunstancia podemos estar luego.
1: La labor de limpieza continúa y los comerciantes afectados diariamente van a donde estuvieron sus negocios para conocer de qué manera y si las autoridades les ayudarán. Por lo anterior, sus compañeros comerciantes del interior del mercado se organizaron para llevar un alimento caliente.
3: El área de comida. Aquí mi hermana es la que ya se encarga de vender las aguas frescas allá adentro. Y ahorita está compartiendo las aguas aquí, mi sobrina Yosadara, ella vende comida y ahorita está compartiendo un poco de lo que ella hace. Pues nos estamos turnando, llevamos 2 días y ya mañana le tocará a alguien más.
1: Con imágenes de Manuel Noriega, informó Teresa Lubiano de Labra, RTG Noticias.
0: La parte solidaria, el apoyo entre ellos. Y ahora revisemos cómo van con el asunto del escombro, todo lo que están sacando.
1: Debido a las investigaciones que la Fiscalía llevará a cabo en la nave de Flores y Zapatería, se suspenderá la limpieza unos días, comentó el coordinador de Servicios Públicos Municipales, Francisco Agama Díaz. Sin embargo, se han recolectado entre 90 y 100 toneladas de escombro luego del incendio ocurrido en el mercado central. El desecho se ha enviado al relleno sanitario, destacando madera, varilla, láminas y fierro.
4: Y se detuvo un poco el trabajo porque pues ya la fiscalía dio un peritaje más o menos en días de unos 5 o una semana que van ellos a determinar para poder nosotros poder volver a entrar a hacer los trabajos de limpieza. Por eso ahorita tuvieron que detener la limpieza. Sí, porque lo que se limpió de primera instancia fue la parte de afuera, porque ellos ya habían hecho su peritaje en la parte de afuera. Entonces ya ahí ya nos dieron luz verde para poder entrar.
1: Mientras tanto, los comerciantes afectados como el señor Martín Zabaleta, quien tenía su negocio de zapatos y huaraches y perdió su patrimonio desde hace más de 40 años, acude diariamente a ese sitio.
5: Pérdida total. Todavía no. No dicen que pues el lunes vamos a tener una reunión a ver qué solución nos dan. Sí, de hecho yo todavía estaba pagando un préstamo que había pedido, según para las clausuras, que de hecho pues ahorita la economía está por los suelos, así que no hubo gran trabajo. Así que pues ahora sí que se fue, pues ahora sí que todo el material y la deuda ahí queda todavía.
6: ¿Tiene un estimado de cuánto asciende su pérdida?
5: Unos 50 más o menos.
1: Con imágenes de Manuel Noriega, informó Teresa Lubiano de Labra, RTG Noticias.
0: El domingo, de acuerdo a los datos emitidos por la Secretaría de Turismo de Guerrero, la ocupación hotelera registró un 48.2%, Ixtapa se situó en un 53.6%, mientras que Acapulco alcanzó el 50.2% específicamente. Los pueblos mágicos de Taxco y Zihuatanejo alcanzaron 51.9% y 20.1% respectivamente. La Unión estuvo al 19.9% y el binomio de Copala-Markelia al 19.7%. Nos vamos a Taxco, un tema deportivo.
7: Algo inesperado ocurrió en la Plaza Borda de Taxco y fue precisamente la instalación de un ring para una muestra de box amateur entre escuelas pugilistas de Guerrero y Puebla con sede el Centro del Pueblo Mágico. Minutos después del simulacro se pusieron en marcha estas peleas de diferentes categorías y pesos para una diversión tanto del tasqueño como de turistas que llegaron a la ciudad. A los pies del templo parroquial de Santa Prisca y San Sebastián y una panorámica de las casas típicas y coloniales de Taxco se desarrolló esta muestra, donde se escucharon las porras de ambos estados. La Plaza Borda se convirtió en área boxística por un día y ver pasar tanto a pugilistas varoniles y femeniles, quienes recibieron una medalla para cada ganador, así como un cinturón con dedicatoria de Taxco, Pueblo Mágico.
8: El objetivo es venir a promover el boxeo en Taxco, sí. Ya que aquí en Taxco el boxeo está un poco decaído, sí. Queremos levantarlo, ¿sí? Un verdadero trabajando al 1,000,000,000 en pro de en beneficio de los jóvenes.
7: RTG Noticias, Raimundo Ruiz.
0: Y ahora vamos a comentar los detalles de esta situación, esta demanda, esta protesta por parte de jubilados y pensionados. La información viene desde Chilpancingo.
9: Maestros jubilados de cuentas individuales demandan desde hace 15 años que el gobierno federal les pague recursos descontados durante su vida laboral. Gloria Salazar Sánchez, representante de jubilados, denunció que desde el 2018 mantienen una lucha por el pago de los conceptos 1L, correspondiente a cesantía por vejez y edad avanzada, y 5L de ahorro solidario.
10: Y que desde el 2018-2019 hemos empezado con esta lucha, y pues nos mandan con una autoridad, nos mandan con otra, pero al final pues no nos resuelven, no se ha podido llegar al acuerdo de que nos paguen los adeudos.
9: Afirmó que han presentado oficios ante Derechos Humanos, el sindicato educativo y diversas autoridades, pero las respuestas han sido las mismas, que no hay recursos. Este lunes los jubilados acudieron a las afueras del Palacio de Gobierno para manifestar su inconformidad y se les informó que serían convocadas autoridades para instalar una mesa de trabajo. Los trabajadores exigieron que esta vez haya una respuesta concreta y una fecha para el pago. RTG Noticias, Felipe Zurita.
0: Ya prácticamente nos estamos despidiendo, pero el Centro Nacional de Huracanes acaba de lanzar un aviso intermedio, el aviso número 5 correspondiente al huracán Polo. El aviso es de las 3 de la tarde, lo sacan un poquito antes. Bueno, dice, avión cazahuracanes del Centro Nacional de Huracanes de los Estados Unidos muestra a Polo intensificando rápidamente. Está a 465 kilómetros de Manzanillo y está a 310 kilómetros de Zihuatanejo. Alcanza vientos máximos sostenidos ya de 140 kilómetros por hora. Hay que estar pendiente porque se va a acercar hacia la costa y de ahí va a recurvar y se irá paralelo, ¿no? Subiendo por Michoacán, Colima, Jalisco, paralelo a la costa. La vigilancia de tormenta tropical está en efecto desde Tecpan de Galeana, Guerrero, hasta Punta San Telmo en Michoacán. O sea, el alertamiento es para la costa grande de Guerrero y para Michoacán. Esto podría extenderse durante las siguientes horas. La vigilancia de tormenta tropical probablemente se expandirá hacia el oeste a última hora de hoy o esta noche. El avión cazahuracanes pues localizó a Polo en esta ubicación que ya le decíamos, se está moviendo hacia el este-suroeste a 9 kilómetros por hora, va lento, se espera este movimiento general esta noche con un giro brusco hacia el noreste y el oeste-noroeste anticipado a última hora del martes hasta el miércoles, o sea, va a recurvar, pues como decíamos, esperemos así sea y no genere mayor situación. Los peligros afectando tierra, pues la posibilidad de lluvia, la posibilidad de viento y de oleaje. Más información, 8 de la noche con Manuel Díaz Valderas. Yo soy Irvin Ávila, a nombre de todos los que hacen posible el programa. Gracias, pásela bien.
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3: El huracán Polo ya es categoría 1 y provocará lluvias intensas a partir de esta noche en las costas de Guerrero. Se localiza a 320 kilómetros al suroeste de Zihuatanejo, informa el Servicio Meteorológico Nacional. Como medida preventiva, quedan suspendidas las clases en todos los niveles educativos para las regiones Acapulco, Costa Grande y Costa Chica. 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
0: 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El huracán Polo ya es categoría 1 y provocará lluvias intensas a partir de esta noche en las costas de Guerrero. Se localiza a 320 kilómetros al suroeste de Zihuatanejo, informa el Servicio Meteorológico Nacional. 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
6: Son las 4 y 31 minutos.
5: 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El huracán Polo ya es categoría 1 y provocará lluvias intensas a partir de esta noche en las costas de Guerrero. Se localiza a 320 kilómetros al suroeste de Zihuatanejo, informa el Servicio Meteorológico Nacional. Como medida preventiva, quedan suspendidas las clases en todos los niveles educativos para las regiones Acapulco, Costa Grande y Costa Chica. Se pide extremar precauciones y estar atentos a los avisos oficiales. Teléfono de emergencias 911. 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
1: El huracán Polo ya es categoría 1 y provocará lluvias intensas a partir de esta noche en las costas de Guerrero. Se localiza a 320 kilómetros al suroeste de Zihuatanejo, informa el Servicio Meteorológico Nacional. Como medida preventiva, quedan suspendidas las clases en todos los niveles educativos para las regiones Acapulco, Costa Grande y Costa Chica. Se pide extremar precauciones y estar atentos a los avisos oficiales. 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
7: Son las 5 con un minuto.
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0: qué gusto poder saludarlas, saludarlos. Soy su amigo Julián López Galeana. Estoy muy contento, muy feliz, muy emocionado de estar en vivo y en directo desde las instalaciones de Radio y Televisión de Guerrero en Acapulco, transmitiendo para ustedes, para todas y todos ustedes que nos dan el honor, el privilegio de su preferencia aquí en la ciudad y puerto de Acapulco. Muy contento, repito, muy satisfecho de esta grandiosa oportunidad que nos permite Radio y Televisión de Guerrero para transmitir a todas y todos ustedes Emprende Radio, la octava edición de Emprende Radio. Me acompaña como todos los lunes, puntual y precisa en esta cabina de radio, mi compañera y amiga Deyanira Uribe Cuevas.
1: Hola, muy buenas tardes a todas y todos. Buenas tardes, Guerrero. Bienvenidas y bienvenidos a una nueva emisión de Emprende Radio, ideas que inspiran. Qué gusto que nos estén acompañando nuevamente este lunes a través de las frecuencias de radio y televisión de Guerrero. Recuerden que nos pueden escuchar desde Acapulco por el 97.7 FM, Chilpancingo 870 AM, Zihuatanejo 92.1 FM y Zumpango 88.3 FM. Sean todas y todos bienvenidos.
0: Gracias, Deyanira. De verdad que muy contento de poder transmitir en este programa, en esta octava edición de nuestro programa Emprende Radio. Y qué mejor que rindiendo tributo a un grupo de rock que a mí en lo personal me gusta mucho, Caifanes. A ver, platícanos, Deyanira, sobre esta extraordinaria música con la que Miguel Ángel nos hizo el honor de iniciar nuestro programa.
1: Claro que sí, diputado. Abrimos este grandioso programa con la canción de La Negra Tomasa del álbum Caifanes del año 1988. Esta agrupación es una banda mexicana de rock, alternativo, conformada originalmente por Saúl Hernández, Alfonso, Sabo, Diego y más tarde Alejandro. Surgieron en una época difícil para el rock de México, tocando en lugares emblemáticos, mezclaron sonidos del rock gótico,

0: mexicano y del rock en español.
1: Chulada de música, la verdad que yo soy amante de otros géneros, pero el rock en español en voces y creatividad de Caifanes es otro nivel. Oye, pues Deyanira, vamos a iniciar hoy particularmente de forma distinta nuestro programa, porque hoy nos acompaña un amigo al que yo aprecio, quiero mucho, me da mucho gusto recibirlo. Además, vamos a acelerar su entrevista porque tiene actividades que hacer, es un hombre ocupado, me da gusto saberlo, eso siempre. Un referente de la Universidad Autónoma de Guerrero. Tenemos cortinilla de introducción de nuestro invitado. Vamos con la cortinilla, Miguel Ángel, por favor.
2: Ronaldo Ayala Saldaña es académico, docente y especialista en educación superior con una destacada trayectoria en el ámbito universitario y de la investigación educativa. Es licenciado en enseñanza del idioma inglés y licenciado en Derecho por la UAGRO, además de contar con una maestría en competitividad y sustentabilidad y un doctorado en administración. A lo largo de su trayectoria ha ocupado diversos cargos dentro de la Universidad Autónoma de Guerrero, entre ellos la Secretaría Auxiliar de la Rectoría en la Zona Sur, y actualmente se desempeña como director de la Facultad de Lenguas Extranjeras, donde impulsa proyectos de actualización académica, vinculación y fortalecimiento de la formación docente y estudiantil. Su experiencia combina la docencia, la investigación, la gestión universitaria y la innovación educativa, convirtiéndolo en una voz con amplia experiencia en el ámbito académico y profesional.
1: Él es Ronaldo Saldaña, así lo conocemos, así lo ubicamos, pero realmente tu nombre completo es...
3: Ronaldo Ayala Saldaña.
1: Ronaldo Ayala Saldaña. Bueno, evidentemente el Saldaña lo resaltamos todas y todos porque claro. Creo, y por ahí voy a empezar, hay un antes y un después en la universidad con Javier Saldaña Almazán.
3: Sin duda, yo creo que quienes nos hemos formado en las aulas de la universidad, quienes en su momento pudieron palpar pues lo que era la UAC en su momento y a partir del 2013 en que el doctor Saldaña llega a la institución, agarra otra forma, agarra otros colores, y pues bueno, eso para los universitarios hoy en día, pues es de mucho orgullo decir que somos universitarios prácticamente, y pues bueno, muy contento de poder estar aquí también.
1: Orgullosamente UAGRO, mi querido Ronaldo.
3: Hasta tanto, la muerte.
1: ¿Qué tanto significa esta frase que ya se empoderó de la universidad y de la sociedad en Guerrero?
3: Claro. Pues ser orgullosamente UAGRO representa una identidad como universitarios. Yo creo que quienes hemos tenido la oportunidad de formarnos en una licenciatura, en un posgrado, pues el hecho de vivir día a día en las aulas, fomentar también el compañerismo, compartir no solamente vivencias académicas, sino también vivencias personales con nuestros compañeros, que en parte... luego tienden a ser compañeros de actividad pública, compañeros de actividad profesional y algunos llegan a ser amigos. Entonces, el ser orgullosamente UAGRO no solamente plasma la preparación universitaria, sino yo lo considero pues como un tema ya personal, un sello, una vivencia que te da la institución.
1: Oye, mi querido Ronaldo, lástima que te vas temprano, te vas rápido, pero bueno, entendemos la dinámica de trabajo en la que te encuentras, cosa que me da gusto, lo celebro. Ronaldo, ¿qué edad tienes?
3: Amigo, pues no quiero espantarlos.
1: No, es que mira, sí, voy a decir algo, quienes te conocemos, pues ya te ubicamos claro. Físicamente, intelectualmente, un hombre preparado,
3: gracias.
1: Pero muy joven. ¿Qué edad tienes? A ver, compártelo al auditorio.
3: Bueno, aquí es la primera vez que lo voy a decir ante cámaras. Actualmente tengo 30 años, estoy por cumplir ya en semanas, 3 de octubre, para que pues por favor ahí en Mazatl.
1: Ah, no, claro, por supuesto.
3: Nos echemos un cafecito para
1: ahorita
3: celebrar la vida.
1: Ahorita sí, lo agendamos. Sí. Ronaldo, 30 años, tienes un estilo muy pulcro, muy decente, una seriedad que te caracteriza. La verdad no es sencillo encontrarse jóvenes con tus cualidades, con tus virtudes. Ahora entiendo el por qué eres director de una de las facultades más importantes de la universidad. Me gustaría, Deyanira, preparar una serie de preguntas, ir intercalando nuestras intervenciones.
3: Claro.
0: Con gusto. Ronaldo, muchísimas gracias por aceptar la invitación.

0: Y ahorita en la semblanza escuchábamos una trayectoria académica muy amplia, como la enseñanza del idioma inglés, derecho, competitividad y sustentabilidad, administración, docencia y sobre todo gestión universitaria. Pero antes de todos estos títulos y responsabilidades, queremos comenzar por ti, por la persona. Yo tengo una pregunta, porque sabemos que detrás de cualquier trayectoria siempre hay también una historia. ¿Qué parte de tu historia personal consideras que explica mucho de la persona que eres hoy?
1: Bueno, yo creo que gran parte de las vivencias que hoy nos trae, pues ha tenido que ver con el aprendizaje. Tuve la oportunidad hace algunos años de acompañar a quien fue hace unos momentos, porque hay que decirlo así, fue rector de la Universidad Autónoma de Guerrero, el doctor Saldaña.
2: Por cierto, discúlpame la interrupción, hoy tomó protesta formalmente ya la nueva rectora.
1: Sí, es correcto, estuvimos acompañándola en Chilpancingo, en la rectoría. Hoy por primera vez en la historia de la universidad, una mujer llega a ostentar el cargo de rectora. Entonces, para nosotros...
2: Es algo histórico.
1: Es algo histórico, algo que pues el doctor Saldaña ha impulsado mucho, creo que ha sido un aliado fundamental para las mujeres, y no solamente en el discurso, sino en los hechos. Y pues bueno, la doctora Leticia, está de más decir, es una mujer académicamente preparada, en sus espacios dentro de la universidad también ha destacado, una funcionaria de calidad que cumple con la parte de ese sinónimo, ¿no? Un funcionario debe funcionar. Entonces yo creo que hoy tanto pues es un día de sentimientos encontrados para los universitarios. ¿Por qué? Porque pues el doctor Saldaña marca un antes y un después, y bueno, también lo interesante, el papel que va a jugar la doctora Leticia. No dudamos de sus capacidades, confiamos plenamente en la visión que va a darle o va a darle la continuidad al rumbo de nuestra universidad.
2: Se escucha un tono de nostalgia en tus palabras, amigo, sí. Y no es para menos, ¿no? No es para menos, no es para menos que así sea, porque hay que decirlo con toda claridad. Javier Saldaña Almazán es un referente que hoy deja demostrado sobre la mesa y sobre territorio que no es solamente ya un liderazgo dentro de la universidad, es un liderazgo que rebasó fronteras. Es un personaje que hoy demuestra, al participar en un proceso interno de un movimiento, políticamente, una decisión que le significa un antes y un después también en su carrera política y como servidor público, pero hoy deja demostrado que su nivel y su grado de influencia va más allá de la universidad. Yo celebro y reconozco su aportación al desarrollo político de Guerrero, ya no tan solo al sector académico, y esto es reflejo de dos cosas que dijiste hace un momento: el apoyo a la mujer y el apoyo a los jóvenes. Y tú eres un referente joven que evidentemente es ejemplo de que el antes rector, hoy ahora el doctor Javier Saldaña solamente, pues ha estado impulsando a este relevo generacional que tú significas, Ronaldo.
1: Claro, gracias, gracias, Julián. Y pues bueno, secundar tus palabras. Y yo creo que tú también has sido un excelente aliado para nosotros los universitarios. Estaba recordando ahorita que estaba entrando al auditorio cuando nos acompañaste como pues representante del Poder Legislativo en lo que fue mi primer informe de actividades al frente de la Facultad de Lenguas Extranjeras, y precisamente correspondiendo a ese valor de la amistad, pues es que hoy estamos aquí.
2: Oye, Ronaldo, en este constante ejercicio que la universidad se ha propuesto de mejorar su calidad, de incentivar con profesionalismo su nivel académico, de reconocimientos ya evidentes que tiene de los organismos que revisan la academia en México, ¿cómo llevas tú esta presión? Porque hay que decirlo, el que todos los días tenga que mejorar, que tengan que calificar mejor, el que no se den el riesgo o la debilidad o indisciplina de disminuir el nivel académico, ¿cómo lo llevas tú como director de un centro educativo, de una facultad? Porque es una facultad la que tú,
1: claro,
2: representas.
1: Sí, es
2: ¿Qué, ¿qué tanto significa para ti con esta juventud, sí, el ir articulando que estos procesos sigan su camino?
1: Claro, pues bueno, creo que como todo es un reto, pero pues tenemos un excelente equipo. Me toca coordinar los trabajos de todos. Tenemos docentes que nos han venido acompañando desde el día uno que tomé protesta como director. Y pues bueno, yo creo que aquí está parte de lo que somos, el acompañamiento. Yo siempre he sido una persona que me ha gustado pues escuchar las propuestas, escuchar los comentarios de mejora y bueno, en conjunto tomar las mejores decisiones. Yo delego muy bien las funciones a mis subdirectores, quienes son un brazo fuerte para mí en la institución. Todo tema académico lo estamos revisando de manera permanente, un núcleo de docentes que pues de acuerdo a las necesidades que plantea la agenda mundial sobre la línea de investigación que nosotros realizamos, sobre eso tratamos de adaptar nuestra propuesta académica. Buscamos hacerla de acuerdo a las necesidades que hoy en día pues plantea las juventudes, plantea también el tema de redes. Ya hoy sabemos que pues la educación tiene que ser práctica y digerible, ¿no? Por eso, tanto con ese grupo de docentes y también por la amplia visión del doctor Saldaña, que impulsó no la reducción de los créditos de algunas asignaturas, sino una propuesta quizás más atractiva. Sabemos que hoy en día pues puede haber deserción escolar por diferentes factores. Una, por temas, cuestiones personales. Hoy en día pues hay varios criterios que lo plantean. Y pues bueno, de aquí a 2 años nosotros estamos ofertando lo que es un técnico superior. Ya en 2 años los jóvenes tienen un cierto nivel del idioma que les permite poder dar clases a nivel kinder, primaria y secundaria.
2: Fantástico. Oye, Ronnie, como te decimos, los que te queremos y claro, tenemos la confianza de ser tus cuates.
1: Claro.
2: De ella, coincidirás conmigo, este camarada habla como si tuviera 40, 50 años, muy propio, con una capacidad y cualidad extraordinaria.
1: No es que me he formado pero, con amigos como Julián.
2: Caramba, tienes 30 años, Ronnie. A ver, Ronnie, no sé, Deyanía, si coincidas conmigo. ¿Cómo le haces para, con esta juventud evidente, manejar este liderazgo con profesores, subdirectores, maestros que pues te pueden hasta doblar la edad? ¿Cómo le haces para mantener el barco a flote?
1: Híjole, buena pregunta. Yo creo que el respeto es la base de todos. Yo siempre trato de darle ese respeto, esa admiración a mis docentes, porque pues al final de cuentas son parte del producto de lo que hoy somos. Y creo que también parte de la mentalidad que compartimos en la Facultad de Lenguas Extranjeras es ese valor de apoyo, ¿no? Entonces, yo les respeto, ellos me respetan a mí. Y
2: ¿no has tenido incidentes de que, oiga, ¿y usted por qué me habla de esa manera?
1: No.
2: ¿Te ha ido bien?
1: Me ha ido bien.
2: Porque, yo recuerdo que esta dirección la tomas hace 2 años.
1: Hace 2 años, es correcto.
2: Tenías 28.
1: 28.
2: ¿Cómo fue recibida esta designación en la facultad?
1: Bueno, pues como todo un reto, pero pues también pues con la total visión, total compromiso pues de asumir responsabilidades. Como te comentaba hace un momento, yo creo que pues no me he sentido solo desde el inicio de mi gestión. Creo que he tenido ese buen acompañamiento por parte de los docentes y hasta el momento yo esperaría pues que lo mantengamos así, porque pues al final de cuentas los cargos son pasajeros. Yo creo que lo que nos unifica o lo que nos integra o lo que nos convoca al trabajo siempre va a ser la Facultad de Lenguas Extranjeras. Yo sí, actualmente dirijo por un periodo, pero al final el proyecto, la institución, va a ser de por vida. Entonces,
2: ¿cuántos usuarios hay en la facultad? ¿Cuántos alumnos?
1: Alumnos, actualmente tenemos una matrícula de 300 estudiantes.
2: Es bastante grande.
1: Sí, y bueno, hay la propuesta de incrementarla. Sin embargo, pues bueno, ahorita nuestros espacios ya están un poquito limitados. Te comparto, estamos ahorita en una etapa de construcción. Vamos a estrenar en un par de meses un edificio de 4 niveles. Y esto es un logro.
2: Pues yo estuve ahí, ahí lo anunció el rector cuando sí, fue a tu informe.
1: Exacto, sí, exacto, sí, sí. Exacto. Hace bueno, tú eres nuestro testigo de honor.
2: Sí, claro.
1: Entonces,
2: qué buena gestión.
1: Hay muy buenos proyectos. Todo esto lo hacemos con la intención de que los jóvenes se sientan motivados, vean que se están formando en la mejor, y eso sí te lo quiero decir y compartir aquí con tu audiencia. Nosotros somos la única licenciatura pública en todo el estado de Guerrero que oferta la licenciatura en la enseñanza del idioma inglés.
2: Perfecto.
1: No hay más. Todos los compañeros que ves en el Harmon Hall, que ves en los Elex, que ves en las escuelas, en las instituciones privadas, que son docentes de inglés, fueron parte de las aulas de la Facultad de Lenguas Extranjeras. Entonces, para nosotros es un gran compromiso y sobre todo un gran orgullo. Exacto.
2: Oye, amigo, te iba a hacer una broma, pero no aplica. No aplica, mira, porque te voy a decir algo. A ver, yo te sigo en redes, como lo haces tú también conmigo.
1: Por supuesto.
2: Y intercambiamos comentarios y gustos. Te veo en el gimnasio temprano. Después te veo en la facultad pasando lista, dirigiendo. Te veo activo en movimientos políticos que también son parte de tu trayectoria. Eres un activista político también, así lo reconozco. Y te iba a decir de broma, oye, ¿y los domingos vendes relleno, tacos? Pero mira, la verdad es que sí. Eres un emprendedor. Sí. Y platícanos un poco, porque de eso se trata este programa, mi claro. querido Ronaldo Ayala Saldaña. Se trata del espíritu emprendedor.
1: Claro.
2: Y tú no eres ajeno a ello. Platícanos un poco esa experiencia.
1: Sí, bueno, creo que ya hemos tenido la oportunidad de que nos visites en lo que es la parte de este pequeño emprendimiento que ya tiene algunos años de su creación, que es conocido como Tacombi.
2: Uh-huh.
1: Iniciamos en su momento, teníamos lo que es una combi, vaya la relevancia, pero queríamos darle otra función. Nosotros ya veíamos este auge antes de que entrara todo el tema de, no sé si recuerdas, había hace unos años un negocio que concentraba combis y
2: sí,
1: que ofertaban
2: claro.
1: Comida. Entonces, bueno, nosotros previendo este gran auge, pues tomamos la decisión de darle un uso comercial pues a nuestro vehículo. Y pues bueno, hay una receta ahí por parte de la familia que pues nos las compartió mi abuelita.
2: Pero además muy, muy limpio, muy higiénico, un productos muy muy muy sabrosos. Yo
1: sí.
2: soy cliente tuyo, no lo sabes, yo voy sí. los domingos ahí a la glorieta de,
1: de Costa Azul, exacto.
2: Y ahí está la combi roja.
1: Ahí
2: está. Ahí está, bien atendidos, bien sí. Muy bien administrados.
1: Sí, pues.
2: Y es algo que me complace mucho también saber de
1: gracias,
2: ti, porque
1: gracias.
2: Eso habla muy bien de ti. No te quedas solamente en la esfera del sector público, también apuestas al emprendimiento.
1: Pues hay que buscarla, amigo. Yo creo que, pues dijera mi abuelito, hasta los domingos hay que buscar, que los domingos no comes. Entonces,
2: eso habla muy bien de ti, amigo. Pues vamos a ir a un
1: sí.
2: corte, son las 5 de la tarde con 29 minutos. Vamos a regresar muy breve y rápido con Ronaldo porque él tiene que retirarse a otras actividades. Pero recuerde, estamos en vivo en directo desde Acapulco, Guerrero, por diversas frecuencias en el estado y también por internet para todo el mundo.
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4: El huracán Polo ya es categoría 1 y provocará lluvias intensas a partir de esta noche en las costas de Guerrero. Se localiza a 320 kilómetros al suroeste de Zihuatanejo, informa el Servicio Meteorológico Nacional. Como medida preventiva, quedan suspendidas las clases en todos los niveles educativos para las regiones Acapulco, Costa Grande y Costa Chica. Se pide extremar precauciones y estar atentos a los avisos oficiales. 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
5: Son las 5:31.

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8: Perfecto. Gracias, gracias por continuar con nosotros aquí en Emprende Radio. Sus amigos Julián López
9: y de Yanira Uribe.
8: Transmitiendo en vivo y en directo para todas y todos ustedes en diversas frecuencias.
9: Desde Acapulco por el 97.7 FM, Chilpancingo 870 AM, Zihuatanejo 92.1 FM y Zumpango por el 88.3 FM.
8: Agradezco muchísimo, muchísimo en verdad a las personas que nos escriben, a las personas que están al pendiente de esta transmisión vía internet y después por las plataformas digitales. Nos encuentran en Instagram, en Facebook y en TikTok próximamente, porque ya es una red social que reclama presencia en el entorno de los medios de comunicación. Quiero aprovechar para leer los saludos de quienes amablemente nos están sintonizando.
9: Con gusto, diputado. Tenemos aquí un mensajito, dice Laura, nos escribe desde Acapulco. Saludos a todo el equipo de Emprende Radio. Muy interesante el tema de hoy. Sobre todo para quienes tenemos hijos en la universidad. Carlos nos escucha desde Chilpancingo y pregunta, ¿existe una edad ideal para comenzar a aprender un segundo idioma? También nos escriben desde Costa Azul, dice, felicidades por hablar de educación y de las oportunidades que se puede generar para aprender el idioma inglés. Nos pregunta José, ¿qué consejo darían para una persona adulta que quiera aprender inglés, pero ya piensa que es demasiado tarde? Y desde Renacimiento nos mandan el siguiente mensaje. Saludos, diputado Julián. Qué bueno que también se hable de preparación profesional dentro de un programa de emprendimiento. Muchas gracias a todas y todos por sus mensajes. También nos pueden mandar mensajes al número de Emprende Radio, que es el 7441-1749-86.
8: Muchas gracias, Deyanira. También aprovecho para decirte, Ronaldo, que desde Chilpancingo te manda saludos a Ana Karen Guzmán. Dice que te está escuchando en este programa. También agradezco a mi hermano Clemente López, que nos manda saludos. A Juan Carlos Rodríguez, Brenda Bienpica, Fabe Ramírez, Lourdes Mendiola y Silio Gómez. Muchas gracias por su preferencia y por saludar aquí a nuestro invitado. El día de hoy está con nosotros conversando en vivo y en directo nuestro querido amigo Ronaldo Ayala Saldaña.
10: Es correcto.
8: Mejor conocido como Ronnie Saldaña.
9: Ronaldo, ¿verdad? Saldaña.
8: Ronaldo Saldaña. Sí, sí, sí. Ronaldo, pues ya platicamos sobre la facultad, ya platicamos sobre tu emprendimiento también, tu visión como emprendedor, pero no podemos negar que eres un actor político. Eres un joven referente de la universidad, que no solamente está en aulas, eres dinámico, eres constante. Tuvimos el privilegio, y lo voy a decir con mucha responsabilidad, de coincidir en una etapa durante un proyecto en un partido político. ¿Qué significa para Ronaldo esta parte, este activismo, esta historia que tú también has experimentado?
7: Bueno, pues como bien mencionabas, creo que la vida nos ha ido llevando por etapas. En su momento, pues bueno, yo soy un joven que su formación se la debe a la universidad. Parte de la actividad que yo he realizado siempre ha sido pues en la Universidad Autónoma de Guerrero. Hubo un momento en donde coincidimos por invitación tuya, amigo. Yo no niego las cosas, creo que es importante siempre hablar con la verdad. Hubo proyectos, trabajamos, me entregué en su momento al proyecto, pero pues bueno, mi corazón siempre ha estado dentro de la universidad. Hoy por hoy, comentarte que pues bueno, desde el área en donde estamos buscamos no hacer política, sino que buscar de alguna forma impactar dentro de la sociedad. ¿Cómo lo hacemos? A través del idioma inglés, a través de brigadas de capacitación. Hemos trabajado de manera coordinada en su momento.
8: Perdón, alguien me decía, oye, ¿y Ronaldo de qué le va a hablar a los emprendedores? Pues aquí está. Claro. Esta es la carnita, la información de por qué un emprendedor debiera de tener la opción de un segundo idioma.
7: Sí, sí, sí. Bueno, siempre algún segundo idioma te va a abrir las puertas para todo. Ya una persona que no domine, que no se pueda comunicar en lo que es inglés, es considerada una persona analfabeta. Y bueno, para un tema que tiene que ver con el emprendimiento, un tema que tiene que ver con los negocios, es vital hablar inglés. Porque es la manera en la que te vas a comunicar con otros países. A ver, yo les pregunto, actualmente, ¿cuál es el idioma que nos vincula con otras naciones?
8: Sí, claro, el inglés.
7: El inglés.
8: Entonces, y en cualquier parte del mundo.
7: Claro, claro. Entonces, nosotros que venimos de un puerto histórico catalogado por ser receptor de turistas extranjeros, digo, y siempre me gusta sacar a colación este tema, porque cuando presenté mi tesis de maestría fue precisamente en factores de innovación dentro de recursos humanos a través del idioma inglés. O sea, ¿por qué es importante que recursos humanos les pida a quienes van a tener este primer acercamiento con personas extranjeras el conocimiento de este idioma? Que sí, me comentan, oye, pero pues...
8: ¿Tú lo aprendiste a qué edad el inglés?
7: Fíjate que yo tuve la fortuna, mi mamá tuvo que emigrar en su momento a Estados Unidos a trabajar. Ella es madre soltera, fue madre soltera, y pues bueno, un primer año ella se va. Al segundo año me incorporo con ella y tuve la fortuna de estudiar 3 años en el extranjero. Entonces,
8: aprendiste el inglés de la mejor manera posible.
7: Me fui de joven.
8: Por necesidad.
7: Por necesidad. Desayunábamos, comíamos, cenábamos, claro, en inglés.
8: Claro, claro.
7: Entonces esa necesidad fue la que me ayudó a aprenderlo. Y pues bueno, regreso y parte de mi formación, que es la licenciatura, pues decido ya no solamente hablarlo, sino también a aprender a cómo enseñarlo.
8: En tu oficina me llamó mucho la atención que vi una imagen de sí. Barack Obama Barack y Cristiano Obama. Ronaldo. A ver, platícanos por qué.
7: Fíjate que ese tiene una historia muy personal. Fue un detalle que me hicieron por mi cumpleaños. Para mí son considerados unos referentes. Uno en la política y otro en el deporte. Cristiano Ronaldo, mi tocayo, quiero empezar por él. Pues como todos los jóvenes que hemos crecido viendo la trayectoria de Ronaldo, una persona que viene desde abajo, forjado por la disciplina, y pues es como un tema de motivación tenerlo en mi oficina a diario, que digas, bueno, pues hay que, a lo mejor no hay el talento, pero la disciplina, tarde que temprano, habrá de superar ese talento. Y pues Barack Obama, yo soy estoy muy presente en sus discursos, me gusta escucharlos, me gusta la forma en que interactúa
8: muy
7: con
8: genuino,
7: su audiencia,
8: ¿no?
7: Claro,
8: muy abierto, muy natural,
7: muy natural, muy orgánico, y considero pues una persona muy demócrata, aparte de que ese es su partido, y pues bueno, hay esa admiración por los discursos, por la forma en que interactúa, y pues bueno, fue un detalle que me hicieron y
8: sí,
7: para mí vale mucho.
8: Me llamó mucho la atención verlo en tu oficina.
7: Sí. Gracias.
8: Una oficina de director general. Oye, ¿qué le dirías al Cristiano Ronaldo? No es cierto. Al Ronaldo Saldaña de hace 10 años, ¿qué le dirías en este momento?
7: Híjole, pues principalmente, pues es un tema muy, muy sorpresivo. Yo creo que las circunstancias que tuvieron que haber pasado fueron parte de lo que hoy tenemos, de lo que hoy, pues de la madurez, por así decirlo, y pues no decaer. Yo creo que siempre pues es importante tener presente la historia, la trayectoria que viviste, porque al final de cuentas eso tanto te forma para bien, tanto te forma para mal, pero al final tuvo que pasar para ser el modelo de persona que hoy eres. Yo no me considero una persona de éxito, simplemente trato de dar
8: pero nosotros
7: lo adicional.
8: Nosotros sí, muchos amigos, conocidos y gente que tenemos la dicha de ubicarte, claro que te consideramos una persona exitosa, porque lo eres y eres un referente de éxito para la juventud. Ronaldo, por favor, para el público de Emprende Radio y para sobre todo nuestros seguidores en redes sociales, un mensaje, ¿cuál es tu opinión de Emprende Radio?
7: Bueno, pues principalmente muy contento que a través de este proyecto que hoy nace, me gusta ser de los primeros invitados, un proyecto que da voz, un proyecto que da la reflexión sobre un tema muy importante que son los emprendedores, personas que, pues bueno, a diario buscan salir adelante a través de proyectos, y pues muy contento por haber recibido la invitación por parte del diputado Julián López, por parte de mi amiga, la maestra Deyanira Cuevas. Me siento muy contento, pero sobre todo muy honrado de ser de los primeros invitados a este proyecto que le da voz, que le da vida a tantos relatos de jóvenes que están emprendiendo. Y pues bueno, espero mi participación, espero mis comentarios de cierta forma hayan motivado y fungido para seguir en este tema del emprendimiento. Muchísimas gracias.
8: Gracias, gracias. Muchas gracias, mi querido Cristiano Ronaldo. Ronaldo Saldaña. Ronaldo Saldaña, gracias. ¿Vamos a corte o seguimos? Vamos a un corte, son las 5 de la tarde con 45 minutos. Muy agradecidos y contentos por su preferencia. Amigo, ¿sigues o ya te retiras? Tú platícanos.
7: Yo creo que voy a avanzar.
8: Despídete del auditorio entonces de manera muy rápida, muy breve.
7: Sí.
8: Un saludo para todos los de Emprende Radio.
7: Un saludo cordial a todo el equipo, a gracias. Todos los radiolocutores, quienes están siguiendo este programa. Pues muy contento nuevamente de poder haber compartido este
8: espacio. Eres el octavo
7: con
8: invitado. La octava edición de Emprende Radio se vistió de gala.
7: Gracias, gracias.
8: Con un invitado de lujo, con un invitado especial. Gracias, Ronaldo, por estar aquí con nosotros. Emprende Radio es tu casa. Este ejercicio que vamos a hacer aquí, que no estaba previsto, de que nos presentes a una chica emprendedora, sí, con visión, con ganas, con talento, hay que hacerlo seguido. Te abrimos las puertas de Emprende Radio aquí con Deyanira y un servidor para que, si tienes casos como ella, que vengan a comentar, a conversar, claro, y a exponer sus casos de éxito. Es para, sí, nosotros un gran gusto, por supuesto. Deyanira, ¿algún comentario?
9: Muchísimas gracias, Ronaldo, de nueva cuenta, por haber aceptado la invitación de estar aquí en Emprende Radio, por compartirnos tu experiencia con todo nuestro auditorio. Seguimos. Espero que no sea la última,
8: sí, vez. Claro, claro, claro. Discúlpame por interrumpirte. Seguimos en vivo y en directo. Recuerden, son las 5:46 aquí en Radio y Televisión de Guerrero. Regresamos en breve. Gracias.
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15: Son las 5:48 minutos.
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4: En las breves de la semana, el diputado Julián López Galeana participó en la sesión solemne del Congreso del Estado de Guerrero, realizada para conmemorar el aniversario del primer Congreso de Anáhuac. Durante la ceremonia, las y los diputados atestiguaron la entrega de la presea Sentimientos de la Nación al maestro Bernardo Rosendo Ponce, condecoración otorgada por la gobernadora Evelyn Salgado Pineda en un acto de gran relevancia histórica para Guerrero. En otra de sus actividades de la semana, Mochila de Paz ya es una realidad. En la sede de la Comisión de los Derechos Humanos del Estado de Guerrero, el diputado Julián López Galeana participó como testigo de honor en la aprobación del protocolo que permitirá poner en marcha este programa de prevención en la entidad. Un trabajo coordinado entre distintas instituciones para contribuir a generar entornos más seguros para niñas, niños y adolescentes. Dos actividades que forman parte del trabajo que el diputado Julián López Galeana continúa realizando desde el Congreso del Estado de Guerrero, con atención a temas de interés para la ciudadanía. Hasta aquí las breves de la semana.
9: Dos actividades muy importantes que el diputado realizó esta semana, y queremos destacar especialmente Mochila de Paz, porque hablar de prevención también es hablar de actuar a tiempo. Y generar espacios seguros para nuestras niñas, niños y adolescentes requiere coordinación entre autoridades, escuelas y familia. Y justamente el día de hoy hablamos de esto con nuestro invitado sobre la educación y la importancia de generar mejores oportunidades para las nuevas generaciones.
8: Totalmente de acuerdo, Deyanira. Y tenemos hoy con nosotros a
9: Rosita Carolina Delgado Morales, que nos viene a hablar de su emprendimiento, Rosita.
17: Hola, buenas tardes, mucho gusto. Mi emprendimiento es, bueno, más que nada, vendo ropa de segunda mano y también cotizo vestuarios y tipos de sombreros.
9: Okay, Carolina, cuéntanos, ¿dónde te podemos contactar? ¿Tienes alguna página en redes sociales, algún local?
17: Bueno, en Instagram estoy como Beat House Bazaar, en Facebook igual, Beat House Bazaar, y por celular... Bueno, más que nada por un canal de WhatsApp con el mismo nombre, Beat House Bazaar.
8: ¿Y estudias inglés ahorita?
17: Sí.
8: ¿Cómo vas?
17: Con mucha tarea. Muy bien, gracias a Dios. Avancé mucho en mi nivel de inglés y pues es algo que también quiero incluir en mi emprendimiento. Y es algo que quiero, pues, que vaya a la par.
8: Claro, claro. Oye, mira, pues por falta de tiempo, porque se nos ajustaron los tiempos, vamos a reagendar tu visita. ¿Por qué? ¿Qué edad tienes, perdón?
17: Tengo 21 años.
8: 21 años, evidentemente eres muy joven, ya tienes tu emprendimiento, estás estudiando, ¿qué más haces?
17: Aparte, tengo otros dos trabajos.
8: Caramba, eres motivo de también exponerse. Rosita Carolina Delgado Morales, pues si aceptas nuestra invitación, mi compañera y amiga Deyanira Uribe te va a contactar.
17: Sí, claro, con mucho gusto.
8: Para que en breve te fijemos una fecha. Y de manera muy amplia, así como platicamos con Ronaldo, podamos platicar contigo y que compartas con el auditorio y con nuestros seguidores, pues tus experiencias, tus vivencias, que son sumamente valiosas.
17: Sí, claro.
8: Te agradezco mucho. Vamos al Emprendetip con el abogado de los emprendedores, Ever Olea.
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19: Ya. Hola, ¿qué tal? Muy buenas tardes, un gusto poder saludarlos a todos ustedes de nueva cuenta y un saludo por supuesto a todas las personas que nos están escuchando. Amigos y amigas, pues de manera muy rápida les quiero dejar el Emprende Tip de la semana. La semana pasada pues estuvimos hablando acerca de los hábitos y su importancia y el efecto positivo que pueden tener en nuestra vida. Y hoy quiero hablar de un hábito que tú me preguntaste la semana pasada, diputado, que cuál era uno de los hábitos que yo consideraba imprescindibles y no negociables. Y yo considero que la lectura, pero quiero ampliar un poco este tema. En lo particular, yo creo que leer todos los días, aunque sea 10 o 15 minutos, nos permite aprender cosas nuevas, ampliar nuestra forma de pensar y conocer experiencias de personas que quizá nunca tendremos la oportunidad de conocer personalmente. Si eres emprendedor, mi sugerencia es que se debe de leer sobre negocios, liderazgo, finanzas, ventas, porque todo eso también te puede ayudar a ampliar tu criterio y, por supuesto, ampliar tu vocabulario y tu visión. Entonces, amigos, mi tip de hoy, no esperes a tener tiempo para leer. Yo te sugiero que sea la primera actividad que hagas todos los días para que no lo dejes hacia el final y no dejes de pasar este hábito. Ese sería mi emprendetip.
8: Hoy fue el programa de los jóvenes de Yanira.
9: Así es, mucho talento, la verdad es que
8: Ronaldo
9: desde
8: de 30, Rosita de 21, visión. Ever de 30, ya la nueva generación empujando fuerte, y este tip que nos comparte Ever, yo no puedo estar más que de acuerdo. Yo te puedo decir, Ever, que si hay algún hábito que a mí me significó una tendencia que me distinguiera en mis aulas, en mi grupo de amigos, en mis entornos de trabajo, fue la lectura.
19: Totalmente de acuerdo, y también yo fue un hábito que lo hice propio desde mis 18 años, y yo cuando terminé la preparatoria y entré a la universidad, yo dije, no, yo a partir de ahora tengo que empezar a leer, y desde mis 18 años es un hábito que vengo haciendo todos los días a primera hora de la semana.
8: Y te distingue, y sobre todo te da pauta de que personas con más experiencia, con más trayectoria, con más conocimiento, te perciban como alguien distinto y ejemplar.
19: A mí me ha ayudado a sostener conversaciones. O sea, la lectura a mí me ha dado esa ventaja de que yo puedo tener una conversación de cualquier tipo, y con cualquier persona y con una persona de cualquier edad, y podemos sostenerla sin ningún problema, de manera muy fluida.
8: Oye, ¿qué haces con aquellos chavos de tu edad que están hablando de otras cosas que no son trascendentes?
19: No quiero decir nada, pero pues no.
9: Sin nombres.
19: Es algo que se respeta, ¿no? Si alguien no lo quiere hacer, pues bueno. Pero la sugerencia es que
8: pero tu recomendación es leer.
19: Claro, totalmente.
8: Es un buen hábito.
19: Totalmente.
8: Ejercitas un gran músculo.
19: Mira, hoy en día ya luego te dicen que escuches podcast, pero la verdad no es lo mismo.
8: Nada sustituye
19: la lectura. O sea, yo puedo decir...
8: No te la voy a poner difícil como se la pusieron a Peña Nieto.
19: Nah.
8: Dime un libro, uno nada más, que tú recomendarías al auditorio.
19: Pues, el que me haya marcado, pues por ejemplo, un libro bastante básico que yo les puedo recomendar y que yo leí a mis 15 años fue el de Padre Rico, Padre Pobre, de Robert Kiyosaki, se iba haciendo medio famoso. Te puedo recomendar, pues no sé, pues hay varios, Los Cuatro Acuerdos, Hábitos Atómicos.
8: Pues hoy hay una regidora, no quiero decir su nombre, que dijo la Constitución.
19: El Código Nacional de Procedimientos Penales.
8: La verdad que la lectura distingue, la lectura te da estatus, te da credibilidad, te da una imagen y una proyección importante. Yo estaría por la idea de Yanira de que ahora, a partir del próximo programa, pudiéramos recomendar a nuestro auditorio, a nuestros seguidores, la lectura de algún material, de algún libro, de alguna reseña literaria que le signifique a los emprendedores un aprendizaje y una aportación. Así como Ever hoy nos comparte este hábito importante, yo creo que debemos nosotros hacer lo propio para que nuestro auditorio también se enriquezca con esta información. Y que personas como Rosita, que hoy nos acompaña en cabina, puedan tener estas herramientas de conocimiento, de información, que nos hacen intelectualmente más preparados. Y por supuesto, tener la oportunidad de, como emprendedores, tener más ideas, más claridad de las decisiones que tomamos. Son las 5:58 de la tarde. ¿Qué efeméride hoy estamos conmemorando antes de concluir nuestro programa, de Yanira Uribe?
9: Con gusto, diputado. El día de hoy es el Día Internacional de la Paz, una fecha que la promueve las Naciones Unidas para fortalecer los ideales de paz, diálogo y la no violencia. Y hoy cobra mucho significado después de escuchar una de sus actividades muy importantes esta semana, que es Mochila de Paz, porque la paz no solamente se desea, se construye desde nuestras familias, desde nuestras escuelas, desde nuestras comunidades, y generan oportunidades para niñas, niños y jóvenes. Y desde Emprender Radio nos sumamos a este llamado, recordando que cada uno desde nuestros espacios podemos contribuir a construir una sociedad más pacífica.
8: Claro, gracias, Deyanira. Vete preparando con el boletín de Protección Civil. Amigas y amigos que nos siguen, a todos nuestros radioescuchas, a la población que amablemente sintoniza nuestro programa a través de las plataformas digitales y las frecuencias de radio y televisión de Guerrero. Anunció hoy la gobernadora la cancelación de clases el día de mañana, porque se presenta un fenómeno meteorológico que se anuncia será complicado. Esperemos que no, esperemos que, como en otras ocasiones, los pronósticos sean graves y el sol salga de la mejor manera. Pero lo que sí podemos decirles es que la prevención es responsabilidad de todos, no solo del gobierno, no solo de las autoridades, no solo del área de Protección Civil, es responsabilidad de todas y todos. Y desde Emprende Radio hago un llamado para que toda la población esté alerta y esté al pendiente, sobre todo, de los canales oficiales. Es muy fácil caer en la tentación de seguir al primo, al amigo que compartió, que dijo, que comentó. No, cero a la información que sea fake news o noticias falsas. Bueno, ya estoy haciendo aquí analogía de las lenguas extranjeras. Las invito y los invito, de verdad, de todo corazón, a que sigan las redes sociales del gobierno de Guerrero, del gobierno de México, que estén atentos a los llamados de Protección Civil y que recuerden, prevenir es mejor que lamentar.
9: Con gusto, diputado. La Secretaría de Gestión Integral de Riesgos y Protección Civil informa que, derivado de la trayectoria y evolución del huracán Polo, que se encuentra actualmente en categoría el puerto regional en Acapulco, mantiene el cierre a la navegación para embarcaciones menores y pesca ribereña a partir de las 3 de la tarde